fijaste las majadas y en las frías madrugadas fuiste matera y fogón. En días de diversión se engalanaba tu estampa con cintas celestes y blancas que hablaban de tradición.

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1: Han transcurrido 17 minutos de la hora 21, hora que nos da el reloj erigido, ayer día la hora. Hoy viernes 5 de junio. Este es nuestro programa Encuentro Folclórico que se emite todos los viernes de 20 a 22 horas con los mejores temas en polka y chamán. Seguimos escuchando más música en nuestro Encuentro Folclórico. Ya, mira, Gladys. Doquei la lelo.
0: Doquei. Hay
1: un poco de
0: ruido donde
1: ella pone. No, pues hacemos más de puro moñaño.
0: Y está en sintonía la amiga.
1: Está en plena sintonía. Ya en dos camisas hubieran viajado siempre los temas de Pérez Peralta. Me recuerda al amigo Lelo, porque él no solamente le gusta el dúo Pérez Peralta, sino también canta los temas. Claro. Los recordados temas que nos han dejado estos grandes que ya partieron para la mejor vida. Y Bojine pone. De. Ahí está. De Aguilera y Pedro Román. El dúo Pérez Peralta. Ahí está.

0: 21 con 21 minutos.
1: Hora que nos da relojería y joyería, la hora de José Pérez Griffith.
0: Y llega un mensaje, dice: buenas noches, amigo y señora Gladys. Podíamos escuchar la música Camino a Paso Alambre del dúo Silva Medina. Saludos a mis padres Don Cirilo y Doña Isidora, fiel oyente de tu programa. Abrazo en Barete para ustedes. Teresita Morín.
1: Teresita Morín.
0: Querida Teresita.
1: La preciada niña y oyente de todos los viernes.
0: Así.
1: Ella, su papá Don Cirilo y su mamá, ¿cómo se llama la señora?
0: La señora Isidora.
1: Doña Isidora, ahí están los saludos para ellos. Camino a Paso Alambre, dúo

encuentra dos pasos naturales, paso Pindó y paso Alambre. Ahí la gente como de costumbre, en el verano en sus playas se juntaron. Ahí mismo se ensayaron este dúo tan afamado. Y con

0: camino a paso al hambre. La amiga Doris me dijiste que...
1: Sí, llega un mensaje de la queridísima amiga Doris preparando su... su chipa para
0: preparando la venta chipa, de mañana. La rica chipa
1: sí,
0: de mañana.
1: Sí, le bueno, enviamos mañana. Nuestro saludo, nuestra, nuestra fuerza, Doris, y nos estaremos viendo en algún lado de Pilar mañana con esa rica chipa.
0: Una dama muy laboriosa. Sí, ella
1: es nuestra compañera de trabajo, porque a esta hora prepara ella los alimentos que va a vender mañana.
0: ¿Verdad? Sí, ayer venía escuchando el encuentro.
1: Ella de acompañar, güey.
0: Bueno, vamos a saludar entonces con un tema. Haremos de allá, ya hizo allá. Antonio, muy chulo, da gusto. Para la amiga Doris. Ahí está. Fuerte, amiga. Suerte, que Dios te acompañe, amiga. Que mañana tengas que realizar muchas ventas.
1: Este canta ¿sí? Pablo Ríos.
0: Pablo Ríos. Canta muy bien.
1: Cantado.

0: cuando canta la chicharra. De Pastor Luna. De Pastor Luna. Grupo Itati. Es muy bueno de Grupo Itati. Sí. Qué buen grupo de caramba. Y tiene mucho estilo y marca la diferencia, caramba. Pastor Luna, que hizo otro tan famoso así como cuando canta la chicharra. Blanca Esperanza.
1: Ah, sí, qué lindo tema.
0: Lindo tema realmente. Y cuando son las 21:34, hora que nos da reloj y joyería la hora, seguimos con más música. Ahora vamos a escuchar de vuelta al dúo Pérez Peralta. Pobrecito Te Voy es una composición que corresponde a don Flaminio Arzamendia y lo llevó a la grabación por primera vez el dúo Pérez Peralta. Y ese tema fue el que le impulsó definitivamente a don como compositor, como compositor criollo a don Flaminio Arzamendia, el famoso Flaminiore. Ahí está, dúo Pérez Peralta, Pobrecito Te Voy.

Terminamos de escuchar al dúo Pérez Peralta, Pobrecito, no te oí, del recordado Flaminio Arzamendi. ¿Tenemos por ahí cuando... ¿no? ¿Retorno? Vamos, dale, dale un toque, vamos a ver quién es. Ahí está, dúo Verón Palacio, Retorno, de Tránsito Coco Marola.

Qué lindo tema. Terminamos de escuchar Retorno con el dúo Verón Palacio, grabado en 1958 con Tránsito Coco Marola. Imagínense, va a cumplir 68 años. Un fin de año grabaron, fue todo un suceso. Retorno. Sensacional. Compuso Salvador Miguel con Tránsito Coco Marola. Y ahora vamos a escuchar Adiós, Lirio de mi amor, y con el dúo Pérez Peralta. Y luego La Marejada, otro hermoso balseado que compuso Tránsito Coco Marola, nos traen los chaqueñísimos Cardosos.

0: Qué maravilla ese valseado La Marejada. ¿Cómo me recuerda en el asturiano, en Resistencia, cuando me fui para el gran festival del chamamé? Cuando bailaba una pareja, cada año pues se elegía el... ¿Cómo se llama? Los reyes, se lo coronaba a los reyes de la...
1: Entre los bailarines.
0: Y recuerdo que eran unos correntinos, ¿no? Una pareja correntina. Uno vivía en Catamarca, vivían, pero venían todos los años para bailar el chamamé. Y cómo bailaban el valseado, o sea, una pareja. Sí, impresionante. Con su espadilla ahí. Y pinta paña, mi bandera, pichazado, hierro, que cuando vaya. Son admirables estos correntinos, ya. Llevan en el alma sus flores, su estilo, o sea, que cogen estrellas. Venga, el chamamé, cuera, ya. Y cómo le dan vida. Me gustaría convertir en escuela. ¿Cuántos momentos gratos hemos pasado con ellos, con los hermanos provincianos? Y realmente guardamos ellos el mejor de los recuerdos.
1: Esperamos mejores tiempos también para la Argentina, porque cuesta así muchísimo estar por ahí hoy.
0: Hoy por hoy, así mismo. Y ojalá Dios quiera, ¿verdad? Porque se está volviendo difícil, está tornando difícil la situación. Así nos estaban comentando nuestros colegas, nuestros amigos de acá de Resistencia, lo mismo de Corrientes, verdad que está bastante difícil la situación también para llevar a cabo los eventos. Es muy oneroso últimamente.
1: La asistencia que tenían antes.
0: Así mismo. Gladys, me estaba olvidando yo algo de esta invitación para el 12 de junio en Guazucua, de don Felipe Roda y don nuestro amigo Santo Cardoso. Va a estar Porfirio Ruiz Díaz. Porfirio Ruiz va a estar actuando ahí en el local del excombatiente. La gente que quiera verlo a Porfirio bailar su chamamé, su estilo, sería lindo. La polca del chamamé va a estar ahí justamente con su conjunto. Creo que un trío, me dijeron que van a conformar. Sí. Para mí que es Cuenca Ramírez. Ojalá Dios quiera. Así es. Entonces ellos van a estar el 12 de junio allá en ese...
1: En Guazucua.
0: En el evento en Guazucua, en el local de los excombatientes. Bueno, falta tan solo 13 minutos ya para la hora 22. Seguimos con los últimos temas de nuestro programa. ¿Qué música tenemos, Javier? ¡Qué lindo! ¿Cómo se llama? El Indio Manso. Sí, mi música. Así es. Claro que es mi música.
1: Pero
0: favorita.
1: No por los mansos.
0: No, por los mansos. Por los indios nomás, vio. A la gran siete ya. Qué bárbaro, la que más me quiere esa. Me está calificando el Indio Manso. Qué lindo, o sea, una composición del gran Taita Magola. Nos traen los hermanos Barrio. Qué lindo, o sea. De la mano de Javier Rolón en audio producción, deleitándonos con estos grandes temas que nos han dejado, estos grandes que ya partieron para mejor vida. Los hermanos Barrios. Modesto María Barrio y su bandoneón con el acordeón de Marcos Zarza. Le acompañaba a su hermano Ireneo Martín Barrios. Y el otro, ¿cómo es que se llama? ¿Se sabe más? Ireneo Martín Barrio, Martiniano Barrio. El otro, Modesto María, el bandoneón. Ahí está. Nos traen este hermoso tema que lleva por título

Qué pucha, son la melodía que llega al alma, cara. Qué lindo, Chamamé, caramba. ¿Qué tema tenemos ahí, Javier? Paraje La Guará. O sea, la topadora chaqueña. No,

paraje el Aguará, hoy te nombro en inspiración. Tierra mansa y tranquila, perdida en la soledad del norte chaqueño. Allí vive un criollo campesino que aquí voy a nombrar. A usted, don Silverio Cabrera.

Sensacional, mis amigos oyentes. De esta forma estamos poniendo punto final a nuestro programa de la fecha. Esperando haber sido los temas de sus agrados. Nos estamos yendo lentamente. Les hacemos llegar un fuerte abrazo con Javier Rolón en audioproducción. Pidiéndole a Dios que nos bendiga hoy y siempre, mi gente. Hay que aprender eso ahí. Tu país gana siempre. Yareco punta vecino. No es tan bueno el pronóstico meteorológico para nosotros en un devenir no lejano, posiblemente a fines de agosto, septiembre, octubre, pero con la bendición de Dios sabemos que vamos a estar siempre a salvo y yo creo que no va a pasar a mayores. Así que gente que se inu siempre transita tapepotire a ñañembo, oremos, no nos cansemos de orar, mi gente. Por nosotros, por nuestra comunidad, por nuestra gente y por el mundo. Y que todo nos vaya bien en la vida. Que siempre el Señor nos brinda la oportunidad para ser feliz. Nosotros y nuestra familia, nuestros amigos, nuestra gente. Abrazo para todos y que Dios nos bendiga. Será hasta el próximo viernes. Hasta entonces. Chau, chau.

Junto al silencio de la noche que va en procura del amanecer de otro día, ZP12, Radio Carlos Antonio López de Pilar, Paraguay. Voz larga y profunda, eco que se nutre en las raíces de un pasado de glorias, desde esta geografía sureña salpicada de épicas cicatrices, cierra un capítulo más del cotidiano y permanente mensaje de amor y de fe en los eternos e inmutables valores que nutren el porfiado esfuerzo del hombre por lograr la plena realización de los ideales de patria, progreso, cultura y fraternidad. Que este día que se pierde en la noche y va a cobijarse tras los velos de la historia haya sido pródigo en realidades y se constituya en un jalón más de nobles conquistas en pos de los ideales americanos. Radio Platea del Paraguay y de América, muy buenas noches.

En el corazón geográfico de América surge al éter un saludo con ideales de paz y fraternidad, de amistad y cordialidad. ZP12 Radio Carlos Antonio López, desde la ciudad de Pilar, República del Paraguay, en la apertura de su transmisión de la fecha. Al empezar nuestra labor, reafirmamos fe en las conquistas del trabajo y el progreso. Al abrirse con el nuevo día, otra jornada en busca de mejores alientos para conquistar el porvenir, saludamos en los pueblos de Paraguay y Argentina el esfuerzo fecundo de hombres y mujeres que, unidos en el común anhelo de patria y grandeza, forjan un ideal de hermandad americana en marcha hacia más buenos y mejores destinos. Amigos radio oyentes, muy buenos días.

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5: Hola, hola, hola, hola, hola. Ok. Buen día, buen día, buen día, buen día, buen día, buen día, buen día, oyente de Radio Carlos Antonio López. Arrancamos el programa madrugador de tu Radio Carlos Antonio López de la ciudad de Pilar, Ñeimbucú, Paraguay. Con ella de Ñaboñe Peruma. Hoy día sábado 6 de junio 2026, allá en Membama, Unión 10. Osirirí, ese ojo, el mes de junio. Con el compañero Héctor Domingo Rolón en cabina técnica en la producción de las noticias nacionales en planta transmisora Héctor Edgar Pascual y Samuel Emma PM. Muy pero muy buenos días y el deseo acostumbrado de que tengan una excelentísima jornada laboral hoy sábado 6 de junio 2026. Según meteorología tenemos una temperatura de 15 grados temperatura en Pilar, probabilidad de precipitaciones nos indica un 0%, humedad 90%, viento del sureste a 7 kilómetros por hora y el cielo despejado. Como ya ve, ya oíme a Penendive. Hoy venimos, pero con muchísima noticia y la buena música de nuestra patria con los artistas locales.

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1: Hora 5, 10 minutos, 15 grados la temperatura en Pilar, capital del departamento de Ñeembucú, hoy día, sábado 6 de junio 2026. El diario hoy trae en tapa: Paraguay respalda al gobierno de Rodrigo Paz y condena intento de desestabilización. En deportes, Paraguay golea y se contagia de su afición antes de ir al Mundial. Otro título que trae: histórico hallazgo, registran por primera vez una medusa de agua dulce en Paraguay. Planta de tratamiento de efluentes del Hospital de Villa Elisa registra 94% de avance. Buscan preservar el arte de la filigrana con taller gratuito en Luque. Instituciones del Estado vestirán la albirroja en redes sociales durante el Mundial. Caso Mauri Espínola, demora fiscal, alimenta sospecha de ocultamiento. Un narco policía fue detenido con carga de marihuana en Brasil. Destruyen centro de acopio de marihuana en Concepción, también trae el diario hoy en tapa. Marcus Vinicius declara la próxima semana en juicio a Yucio. Ejecutivo oficializa el ascenso de César Silguero como comandante de la Policía Nacional. Avanzan cirugías, pero faltan medicamentos en IPS Ingavi, diario hoy en tapa. Investigan a colegio privado por instalar cámaras en los baños de los alumnos. Oberuñan debe, diario hoy en su portada, hoy sábado 6 de junio del 2026.
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1: Para hoy sábado, fresco a cálido, cielo parcialmente nublado, vientos del noreste, la máxima para hoy 28 grados. Para mañana domingo 7 de junio, fresco a cálido, cielo mayormente nublado, viento del noreste, luego variables, lluvia dispersa con ocasionales tormentas eléctricas al final de la jornada. La mínima 18, máxima 23 grados. Para el día lunes, el pronóstico indica fresco, cielo mayormente nublado, viento variables luego del sur, lluvia con ocasionales tormentas eléctricas, la mínima 16, máxima 20 grados. Con ella ve, Bendu Beina.
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1: Hora 5:19 minutos con en llave penendive por Radio Carlos Antonio López de la ciudad de Pilar, 15 grados la ñane temperatura. Vamos a lo que trae Agencia de Información Paraguaya. Gobierno lanza Paraguay exporta más, impulsando la internacionalización y diversificación empresarial. El gobierno del Paraguay, a través del Ministerio de Industria y Comercio, que mediante la Red de Inversiones y Exportaciones, REDIEC, presentó el programa Paraguay Exporta, una herramienta de formación y acompañamiento técnico orientada a expandir la presencia internacional y la diversificación empresarial de las exportaciones nacionales, trae Agencia de Información Paraguaya. Vamos al primer bloque de las noticias nacionales. Carga de la primera losa marca un nuevo hito en la construcción del Hospital General de Concepción. La carga y el vertido de hormigón armado para la primera losa del futuro Hospital General de Concepción representan un nuevo avance en una de las obras sanitarias más relevantes del norte del país, proyectada para atender a más de 300.000 personas con servicios de salud de alta complejidad, destacó la coordinadora de Infraestructura Pública del Ministerio de Obras Públicas y Comunicaciones, arquitecta Leticia Herrero. Yane Fuente, Radio Nacional del Paraguay.
2: Asimismo, estamos avanzando firmemente con las obras de lo que será el futuro Gran Hospital de Concepción. Uh-huh. Es un hospital general de 22.400 metros cuadrados de construcción, más áreas de estacionamiento, áreas verdes, helipuerto, con una tecnología de punta para lo que se merece la gente del norte del país, no solo del departamento de Concepción.
3: ¿Qué tiene características similares con hospitales ya inaugurados en otras zonas, arquitecta?
2: Asimismo, por sus dimensiones tiene mucha similitud a lo que es el hospital de Coronel Oviedo. Uh-huh. Varían simplemente en unas pequeñas variaciones en cuanto a números de camas y servicios, ¿verdad? Pero básicamente es similar al de Coronel Oviedo.
3: ¿Y lo que es el acceso, lo que sería el acceso, arquitecta?
2: Sí, las obras viales de acceso a los hospitales queda a cargo del MOPC, que serían, en este caso Concepción está sobre ruta principal, una ruta internacional, entonces tiene acceso asegurado. Lo que el MOPC tiene previsto es la ejecución de unas obras de adecuación del acceso en sí para garantizar la llegada rápida, principalmente de ambulancias.
3: Ya, y ahora en estos momentos, esta sería la primera etapa de la obra, arquitecta.
2: El contrato es un contrato de diseño y construcción. Ajá. La etapa de diseño, la etapa previa ya está totalmente finiquitada, ¿verdad? Por eso ya estamos en la etapa de obra. El proyecto ejecutivo está siendo ajustado en paralelo a lo que es la ejecución de la obra. Y, bueno, como les digo, la obra ya ha iniciado, ya se realizaron los movimientos de suelo correspondientes, se realizó también y se lleva en ejecución aún el pilotaje, que es la parte de la fundación de lo que va a ser el hospital, y lo que hoy se está realizando ya es el cargamento de la primera losa. Uh-huh. O sea, ya están hechos las fundaciones, los pilares, las vigas, y ahora ya llegamos a la losa de este primer bloque. Los otros bloques están todavía en diferentes grados de avance, algunos ya están con pilares en ejecución, otros todavía con fundación, y así, pero ya va tomando cuerpo lo que va a ser el nuevo hospital.
3: ¿Cuál es el plazo establecido para la obra en sí y la inversión, arquitecta?
2: Para diseño y construcción, como les dije, que es la envergadura del llamado, tenemos plazos estipulados de 24 meses. Y la inversión inicial es de 236.000 millones de guaraníes, que va a sufrir unos pequeños ajustes todavía, ¿verdad? Pero esa es la inversión inicial para lo que es diseño y construcción. Ajá. Otra inversión similar vendría más adelante, ¿verdad?, para ya lo que es el equipamiento de alta tecnología.
3: Ya. Quiere decir que puede haber variedad en los números, en la inversión, en el costo.
2: En lo que es la infraestructura inicial, no, ¿verdad? Pero sí un adicional, ya con otro contrato, una inversión similar para lo que va a ser el equipamiento. Por eso.
1: Arquitecta Leticia Herrera, en este caso, arquitecta Leticia Herreros del Ministerio de Obras Públicas y Comunicaciones, Peñas de Endúcuri. Don Lorenzo Benítez, buen día, allá en sintonía de Radio Carlos Antonio López, nuestro músico y cantor. Don Lorenzo Benítez, que tengan una excelente jornada laboral. 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
1: Cinco treinta y un minutos solañan de hora ñapunhaque para la labor del día. Este día sábado ñamotinara la semana laboralmente con mucha ganas, con mucha energía. Hoy sábado 6 de junio 2026, servicio de Radio Carlos Antonio López. Invitación a todos los familiares y amigos al rezo del novenario en memoria de don Patrocinio Idil González Osuna, desde mañana domingo 7 de junio a las 16 horas en Costa Pindó. Final será el 15 de junio al cumplirse un año de su sentida desaparición. Agradecidos en Dios. Anique de Pender Saraiti con Éramo Domingo, Anibe Cocinar, Pollería Negro Lin, Penerano en el barrio San Lorenzo con don Quemo Garay a la cabeza, Pollería Negro Lin. Don Papá tocó fin de semana con carne buena y rico chorizo en su carnicería sobre la Neirala en el barrio San Miguel, ciudad de Pilar. Don Papato, Aña Virina, buen día. Información de la Agencia de Información Paraguaya.

0: Sí, qué mala semana en el Mundial. Sí, señor. Domingo 7 de junio de 2026, día de las elecciones municipales también en el país. MIMNA identifica campaña de Todos Somos Responsables 2026. La viceministra de Desarrollo Regional de MIMNA, Verónica Argüello, recordó que cuando se habla de violencia digital se tratan de casos que abocan bastante con la campaña Todos Somos Responsables a través del uso de la tecnología. También se pueden dar situaciones relacionadas al abuso sexual, afirmó Ñane Fuente, Radio Nacional de Paraguay.
1: En el marco de la presidencia pro tempore de Paraguay en el Mercosur y abordando un tema fundamental que probablemente hoy todavía no lo estamos poniendo mucho sobre la mesa, pero que sí es necesario abordar, y sobre todo desde estos espacios en donde nos reunimos autoridades de las instancias rectoras en materia de niñez y adolescencia, para poder analizar y debatir sobre hacia dónde vamos en cuanto a nuestras políticas públicas, marcos legales, nuestros sistemas de protección, porque bien sabemos que las problemáticas de los niños, niñas, adolescentes no conocen de fronteras, de ahí que es tan importante estos espacios para poder articular mejor entre los países. Y hoy estuvimos hablando sobre un tema que nos ocupa bastante desde hace un tiempo, que tiene que ver con la violencia digital. Violencia digital. Cuando hablamos de violencia digital, hablamos inclusive que casos como los que hoy también nos aboca bastante con la campaña Todos Somos Responsables, abuso sexual en niños, a través del uso de las tecnologías también se pueden dar este tipo de situaciones relacionadas al abuso sexual. De eso podemos ir hablando también. E ir instalando cómo los países están ajustando sus normativas. De hecho, hoy también entre los panelistas le tuvimos al secretario para Asuntos de Niñez y Adolescencia del Parlamento Europeo, de cómo también en el continente europeo están avanzando en materia de políticas públicas y legislación. Entonces, nosotros en Paraguay también venimos ya desde hace un tiempo trabajando en una propuesta legislativa, incluso esto lo sometimos a consulta de los niños, niñas y adolescentes que tenemos nuestros grupos consultivos. Y bueno, creemos que también de aquí a poco tiempo vamos a tener una ley de protección a niños, niñas y adolescentes en entornos digitales.
2: ¿Qué se vio en este encuentro, viceministra? ¿Los desafíos que enfrenta la región y el mundo son similares o hay variaciones, diferencias ahí?
1: Bueno, mira lo que trae el mundo globalizado, ¿verdad? Así como vimos que como países avanzamos muchísimo, porque hay que entender que nosotros tenemos un marco legal común, que es la Convención por los Derechos del Niño y la Niña, que es el tratado internacional en materia de derechos humanos más ratificado por los países a nivel mundial. Entonces, ese es nuestro punto de partida cuando conversamos con países, no importa el continente que sean, porque hemos adoptado la convención. Nosotros lo hicimos en Paraguay en el año justamente 90 por la ley 57, y después de eso imagínate que vino la Constitución Nacional del 92, que ya incorpora los principios de la convención en la Constitución Nacional, cuando dice: en caso de conflicto de los derechos del niño tendrán carácter prevaleciente, artículo 54. Es el principio del interés superior del niño. Uh-huh. Entonces, y después avanzamos con nuestro Código de la Niñez, con legislaciones especiales. Sí, también estos espacios de debate nos ayudan a poder ver hacia dónde están yendo los países. De hecho, así como nos presentaba hoy el secretario del Parlamento Europeo, en Europa están bastante avanzados en materia legislativa. Entonces, eso también nos ayuda a nosotros, los otros países, a poder mirar dónde estamos. De hecho, también hoy escuchamos la experiencia de Brasil. En esta jornada nos acompañó la viceministra de Derechos Humanos y Ciudadanía del Brasil. Así que estuvimos compartiendo las experiencia de Brasil, Colombia, Uruguay, Ecuador, y eso realmente nos

0: nutre y nos ayuda a fortalecer hacia dónde tenemos que ir encaminándonos con las políticas públicas y el marco legal.
1: Ministra de Desarrollo Regional de Mina, Verónica Argüello. 5:38 minutos, señores productores. 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Seguimos informando por radio. Carlos Antonio López de la ciudad de Pilar. Tenemos estas informaciones. Planta de tratamiento de fluentes del hospital de Villa Elisa registra 94% de avance, trae esta información. Y en deportes tenemos, con solo 12 años debutó en primera, metió un golazo y sueña con vestir de la albirroja, trae esta información. Ya esa mismo, opa, pea. El niño prodigio Ever Brite hizo historia en el fútbol del interior al establecer un récord a su corta edad. Con la camiseta del Club 12 de Junio de Cabañas, ingresó a la categoría principal de la Liga Cacupeña y anotó un tanto en el arco de su propio tío. El talento apunta a la albirroja y se inspira en Neymar. Con solo 12 años, debutó en primera, metió un golazo y sueña con vestir la albirroja. 5:40 minutos, la ñande hora.
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0: Hora 5:47 minutos, 15 grados la temperatura en Pilar, capital del departamento de Ñeembucú. Vamos a este servicio de Radio Carlos Antonio López. Hoy sábado 6 de mayo, celebración de la Santa Misa en la Capilla Santa Rosa de Lima de Tuyucué, Humaitá, a las 16 horas. Invitación a toda la feligresía, servicio de Radio Carlos Antonio López de la ciudad de Pilar. Vamos a más informaciones. Semillas termotratadas proyectan un mayor rendimiento de caña de azúcar en Mauricio José Trocha, Agencia de Información Paraguaya. Apuntando al fortalecimiento de la cadena de valor de la caña de azúcar como materia prima en el campo experimental del Instituto Paraguayo de Tecnología Agraria, se entregaron semillas termotratadas de alto rendimiento para semillero a productores censados como proveedores de la alcoholera en Mauricio José Troche. Esta entrega es fruto de una cooperación entre el Instituto Paraguayo de Tecnología Agraria, IPTA, y Petropar, con el objetivo de mejorar la calidad y productividad de la caña dulce en el país. Agencia de Información Paraguaya, nuestro gobierno, organizan segundo foro hidroclimático nacional 2026, porque el clima también influye en las decisiones que se toman. En el campo organizan el segundo foro hidroclimático nacional 2026, informó el director de meteorología Eduardo Mingo. Explicó que se trata de un espacio que reunirá a especialistas e instituciones para analizar las perspectivas climáticas e hidrológicas del trimestre. Junio, julio, agosto. Ñane Fuente, Radio Nacional del Paraguay. Eduardo Mingo, director nacional de meteorología.
1: Es un esfuerzo interinstitucional que normalmente, insisto, ¿verdad? Primero lo que hacemos es juntar a las personas, a las instituciones, a los gestores de tiempo, clima y agua, por decir así. Y bueno, en este caso, lo de hoy está como sede, como anfitrión, sería la carrera de ingeniería agronómica, ingeniería ambiental de la Universidad Católica en su sede Coronel Oviedo. Entonces también la academia está presente. Solemos invitar a la academia, a la Universidad Nacional, a la Universidad Católica, a universidades privadas y después, por supuesto, también gestores en el ámbito privado, por ejemplo, de la navegabilidad, comisiones mixtas, por ejemplo, de Paraguay, Paraná, del río Navegabilidad, también de los gestores de transporte del ámbito fluvial, ¿verdad? Y, por supuesto, instituciones del Estado, Secretaría de Emergencia Nacional, inclusive ANDE, el Ministerio de Agricultura, Ministerio de Defensa, la Armada, por supuesto, en el ámbito de navegabilidad. Entonces, todo lo que pueda, todos los actores que están vinculados al tiempo, el clima y el agua. Entonces, esto viene de unos buenos años atrás. En realidad, tuvimos algunos cortes por cuestiones administrativas. Ya no pudimos aglutinar a mucha gente en algún periodo, pero los últimos 2 años se vienen realizando en varias sedes. En la gobernación de Itapúa, en la gobernación de Ñeembucú, en Itaipú inclusive, que siempre están presentes los compañeros de ambas binacionales, y por supuesto también con colaboración de la Organización Meteorológica Mundial. O sea, es un tratamos de que sea, voy a usar un término muy, muy argel, pero que sea una ensalada de gestores, que estemos todos mezclados para tomar una decisión de con la, vamos a decir así, la eventual posibilidad de diálogo, de discusión, hacer algo que se llama tendencia a 3 meses. Es decir, hoy vamos a trabajar y mañana tendríamos que tener conclusiones de lo que sería junio, julio, agosto de este año. Entonces se hace algo que se llama tendencia climática, no es, y ahí sí vamos a darle paso a Germán, va a ser una tendencia del clima, es decir, cómo estaría en promedio junio, cómo estaría en promedio julio y cómo estaría en promedio agosto. Y solemos hacer o tratar de hacer trimestrales también estos eventos.
2: Para saber qué va a predominar, más o menos por decirlo de esa manera, don Eduardo, si se vendrá la niña con mayor fuerza, porque al final, ¿se fue o no se fue en definitiva en estos primeros meses?
1: Sí, sí se fue. El indicador está en su valor medio o dentro de ese rango promedio. Líneas generales, entonces es una fase neutral la que está ahora predominando, pero la tendencia cada vez es más fuerte al niño.
0: Eduardo Domingo, director de meteorología, con ella Bependendive por Radio Carlos Antonio López, hoy sábado 6 de junio de 2026. 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
0: El dólar 6.000, la compra 6.150, la venta. El peso argentino 4, la compra 4.30, la venta. Real, la compra 1.130, la venta 1.200. El peso uruguayo 120, la compra 200, la venta. Euro 7.200, la compra, la venta 7.550. La libra 8.000, la compra 9.300, la venta. Yen, la compra 35, la venta 55. El peso chino 5, la compra 10, la venta. El peso argentino 4, la compra 4.30, la venta.
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1: 5:59 minutos, servicio de radio Carlos Antonio López. Invitación a todos los familiares y amigos al rezo del novenario en memoria de don Patrocinio Idil González Osuna, desde mañana domingo 7 de junio a las 16 horas en Costa Pindó, final el 15 de junio, al cumplirse un año de su sentida desaparición. Agradecidos en Dios. Con ella, Bependendive, por Radio Carlos Antonio López de la ciudad de Pilar, tenemos también este servicio. Hoy sábado 6 de mayo, celebración de la Santa Misa en la Capilla Santa Rosa de Lima, Tuyucue, Humaitala, 16 horas. Invitación a toda la feligresía. Ya saludo a mi ñana oyente, ñana amigo don Antonio Amarilla, muy buenos días. En sintonía de Radio Carlos Antonio López, doña María Esther de Amarilla, buen día. Mielcita también en sintonía de Radio Carlos Antonio López. Y el deseo de pronta recuperación a nuestro capatado Felicito Jiménez, muy buenos días. También en sintonía de Radio Carlos Antonio López, el deseo de muy pronta recuperación, don Felicito Jiménez. Don Roberto Paz y Rivero, ñane jinete cumplidor, buen día, también en sintonía de Radio Carlos Antonio López. Hora 6 en todo el territorio nacional. 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Vamos a más informaciones. Tribunal Superior de Justicia Electoral recuerda delitos, faltas electorales y prohibiciones para mañana domingo 7 de junio. La justicia electoral pone a conocimiento de los electores y de la ciudadanía en general los principales delitos y faltas electorales pasibles de penas, multa e inhabilitación del derecho a votar y ser electo en el marco de las elecciones internas simultáneas de las organizaciones políticas, informó la jueza electoral de la capital, Fabiana Marín, Ñane Fuente, Radio Nacional del Paraguay.
2: La justicia electoral, a través de todas sus dependencias, la Policía Nacional y también el Ministerio Público, que ya ha designado fiscales especializados, y también la doctora Sandra Ledesma es la coordinadora, para recibir y canalizar todo tipo de denuncias por delitos electorales, porque los delitos electorales son competencia de la justicia penal, ¿verdad? Sí. Con relación a la justicia electoral, estamos 17 jueces electorales en toda la República, ¿verdad? Un juez por departamento. Uh-huh. En la capital tenemos dos jueces, ¿verdad? Yo soy jueza electoral de la capital del primer turno. Uh-huh. Y bueno, nosotros estamos también todos abocados para recibir las denuncias por las infracciones electorales, que se llaman las faltas electorales, que justamente un poquitito vos hiciste referencia, ¿verdad? Uh-huh. A todo lo que tenga que ver con la pureza del sufragio, del proceso electoral. Y bueno, la Policía Nacional, el brazo ejecutor que resguarda la seguridad no solamente de los electores, sino también de toda la documentación y maquinaria electoral, que es muy importante, y ya se realizó el despliegue a nivel país, ¿verdad? Uh-huh. Capital se va a estar realizando este fin de semana, porque estamos yendo de los lugares más lejanos, desde la justicia electoral, ¿verdad? Uh-huh. A los más cercanos.
3: Uh-huh. Doctora, en ese aspecto, ¿qué es lo que se permite y qué no en este tiempo de elecciones, sobre todo en el día de las elecciones y en los alrededores de los locales de votación, ¿verdad? Como así también lo que muchas veces dicen, no, estamos nada más indicando a nuestro candidato, ¿verdad? A los seguidores de nuestro candidato o quienes van a estar sufragando, ¿verdad? Orientando, ¿verdad? Porque esa orientación no se convierta en algo direccionado, ¿no? ¿Qué es lo que se permite en un día de elecciones para unas internas de los partidos?
2: Sí, mira, lo permitido, por supuesto, lo primero y principal, lo que se espera es mucha afluencia de votantes, sí. ¿Verdad? Porque eso hace a una democracia activa, una democracia sana, y a ese a ese derecho que tenemos de elegir. En este caso son las internas partidarias simultáneas, ¿verdad?, que van a elegir sus candidatos para luego pugnar en las elecciones para intendente. Uh-huh. Y muy acertado lo que estás diciendo, porque hay una delgada línea entre la inducción al voto, sí, ¿verdad?, y de repente algún ilícito que podría llegar a cometerse en ese marco, ¿verdad? Siempre digo que los delitos y las infracciones electorales son como de comisión instantánea, un poco lo que refería, ¿verdad? Sí. Entonces es así, tenemos que la inducción al voto, o sea, inducirle a alguien a que vote en un determinado sentido, el voto tiene que ser, tiene unas características principales, fundamentales y sobre todo que tiene que ser resguardada por las autoridades, ¿verdad? Y por el propio elector. Acá no tenemos que sacar de la ecuación al elector mismo, quien es quien tiene que cuidar su voto y tiene muchísimas responsabilidades, tiene muchísimos derechos para el control del voto, para la fiscalización, para realizar todas las reclamaciones que considere pertinentes. En este sentido es muy importante también recordar el rol fundamental de los apoderados, de los veedores, de los miembros de mesa, ¿verdad? Entonces todo, cualquier incidencia, cualquier denuncia, cualquier cuestionamiento debe ser asentado y canalizado para que luego pueda ser juzgado, ¿verdad? Entonces, básicamente un poco lo que dijiste, ¿verdad? La inducción al voto es un delito electoral, el soborno al elector también, la retención de documentos de identidad también, votar más de una vez en una misma elección lo es también. Bueno, eso estamos yendo de lo mayor y vamos a caer un poco en las faltas electorales, que son infracciones de carácter más leve, pero no por ello menos importante, ¿verdad? Uh-huh. La aglomeración de personas, o sea, en sí un local de votación lógicamente aglomera personas. Sí. Lo que el código tutela, lo que el código prevé es que desde esa aglomeración no se estén induciendo al voto, no se esté perturbando la tranquilidad y el normal desarrollo de las elecciones. Entonces, eso es una cuestión muy importante también. Y en ese sentido, la Policía Nacional tiene la misión y tiene la instrucción, lógicamente, de que los locales de acceso a las puertas de acceso, los portones de acceso a los locales de votación se encuentren libres, ¿verdad? Que no haya ningún impedimento para el ingreso al local de votación.
1: Fabiana Marín, jueza electoral. 6-7 minutos, servicio de Radio Carlos Antonio López. Hermanas Dora e Isabelina Gómez invitan a parientes, hermanos y amigos al rezo de un Santo Rosario a realizarse el día martes 9 de junio a las 16 horas en la Capilla María Auxiliadora de Potrero Pirú, Huazucuá, en memoria de su extinta madre, Digna Martínez de Gómez, al cumplirse un año de su sentida desaparición. Agradecidos en Dios. Andy que depende de Saraiti, con Enamo Domingo, Anipe Cocina, Pollería Negrolín, con Don Quemo Garay, a la cabeza Penerano, en el barrio San Miguel, en el barrio San Lorenzo de la ciudad de Pilar. Hora 6-7 minutos con 40 segundos.
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1: La temperatura del momento 17 grados, 17 grados la temperatura en Pilar, humedad 95%, viento calmo, plafón sin restricciones, cielo despejado, visibilidad 20 kilómetros, la presión 1010.7. Repito, 17 grados la temperatura del momento en la ciudad de Pilar. Meteorólogo de turno, Guillermo Sanikoski.
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0: Los cañadones chaqueños fueron testigos mudos de aquella cruenta guerra, donde nuestros soldados enfrentaron la tecnología de la época con fusiles y machetes, donde el guaraní y las letras de Emiliano R. Fernández daban el vigor y la fuerza para resistir la sed, el hambre y la muerte. Salud, héroes de la patria. Infinita gratitud a todos los excombatientes, a los que siguen su lucha aquí en la tierra, y un viva el Paraguay hasta el cielo. Para aquellos que han ofrendado sus vidas desde 1932 a 1935 y cuyo primer caído fue el teniente Adolfo Rojas Silva.
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0: 12 de junio, Paz del Chaco. 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
3: Con ella ve penendive 6:16 minutos la ñan de hora, 17 grados la temperatura en Pilar, capital del departamento de Ñeembucú. Vamos a este servicio. Hermanas Dora e Isabelina Gómez invitan a parientes, hermanos y amigos al rezo de un Santo Rosario, realizarse el día martes 9 de junio, 16 horas, en la Capilla María Auxiliadora Portero Pirú, en memoria de su extinta madre Digna Martínez de Gómez, al cumplirse un año de su sentida desaparición. Agradecidos en Dios. Vamos a otro servicio. Invitación a todos los familiares y amigos al rezo del novenario en memoria de don Patrocinio Idil González Osuna, desde mañana domingo 7 de junio a las 16 horas en donde fuera su domicilio Costa Pindó, final el 15 de junio al cumplirse un año de su sentida desaparición. Agradecidos en Dios. Otro servicio, hoy sábado 6 de mayo tenemos celebración de la Santa Misa en la Capilla Santa Rosa de Lima, Tuyucué, Humaitá, a las 16 horas. Invitación a toda la feligresía. Con ella ve Penendive por Radio Carlos Antonio López de la ciudad de Pilar. Hoy día sábado 6 de junio del 2026. Campaña de vacunación ganadera supera expectativa en el departamento. El ingeniero Guillermo Souto informó que la campaña de vacunación antiastosa y antibrucélica avanza con resultados positivos en el departamento, alcanzando más del 70% de cobertura en su tercera semana.
4: Sí, efectivamente, estamos en cerrando la tercera semana del segundo periodo de vacunación contra aftosa y el periodo de vacunación contra brucelosis. Y bueno, muy contento porque bueno, el tiempo se está prestando, el avance también está muy, muy bueno, ¿verdad? Porque digamos que se vendieron mucha ternerada, salió del departamento de Ñeembucú, y en este periodo, que es el periodo de los terneros, bueno, ya hay menos hacienda, ¿verdad? Pero de cualquier manera el avance es fantástico, estamos más del 70% ya de cobertura. Es muy variable, Albino, en aftosa como brucelosis, pero vamos a llegar a unos 100.000 aproximadamente, ganado menor, creemos que va a tener más vacunación, ¿verdad? Y brucelosis estamos también teniendo números alentadores porque habíamos empezado con un registro muy bajo a nivel del sistema SIGOR y ahora estamos sobrepasando totalmente, y es que se han registrado más terneros posterior al primer periodo. Eso es lo que nos dificulta decir, digamos, puntualizar bien nuestro grado de avance. Pero en lo que hace a a números estamos muy satisfactorios. Tenemos dos periodos de vacunación. Uh-huh. En el primer periodo de vacunación es de la Hacienda General de vacunos y búfalos, ¿verdad? Porque en el departamento también hay búfalos. Y se vacuna la totalidad de la hacienda, desde el ternero que está al pie de la madre hasta el último buey o vaca vieja. Y en el segundo periodo, que es este, se vacuna solamente el ganado menor, la ternerada. Y también se vacunan las hembras contra brucelosis. Esa es la particularidad de este segundo periodo. O sea, los terneros prácticamente que no fueron vendidos y las hembras contra brucelosis. Realmente la introducción del sistema de vacunación, que fue lento, ¿verdad? Pero efectivo, consistente, ¿verdad? Y hoy ya es total, hoy ya todo el mundo acepta, todos los productores aceptan. Y ya al punto que se instala que la vacunación contra enfermedades es un costo mínimo. Entonces, hoy también ya los productores están adoptando inclusive otras vacunas contra otras enfermedades que nos ocurren y que ocasionan mortandad también. Entonces, en el aspecto de brucelosis, tenemos mejor ternerada, tenemos más terneros, tenemos más consistencia en la producción, y en la adopción de las otras vacunas, para control de las otras enfermedades, llámese rabia, por ejemplo, se ha generado ya un sistema de alerta natural, digamos, entre los productores, que cuando en algún sector aparece la rabia ya se disemina por los medios de comunicación y los productores activan. Lo mismo cuando hay problemas de clostridiosis, muerte súbita, entonces también ya hay todo un sistema de comunicación ya hoy que se activa, digamos, naturalmente, y los productores empiezan a vacunar. O sea que realmente la adopción de estas tecnologías, que estuvieron siempre disponibles, pero no todos la adoptaban, hoy se está dando gradualmente mediante estos trabajos que está haciendo Fundasa y Senaxa, ¿verdad? Ya te digo la cantidad exacta, ¿verdad? Pero lo importante, lo esperado es más o menos 120.000 cabezas de vacunar para aftosa. Uh-huh. Y tenemos vacunado ya 80.000 o más de 80.000 ya. Y en lo que hace a brucelosis, teníamos un inicial registrado de apenas 5.000 terneras, hembras, uh-huh, que no se habían registrado luego como nacidas. Y ahora, ¿verdad?, ya estamos teniendo cerca de 19.000, 20.000 o más ya vacunados. O sea que realmente están apareciendo las terneras hembras, los productores presentan y hacen vacunar a sus terneras. Se dan cuenta de que realmente vale la pena, y el costo, si bien tiene un costo, el costo es mínimo. Ya creo que está ya internalizado de que el costo de vacunación es mínimo. También tenemos que reconocer que estamos con buenos precios, ¿verdad? Eso también ayuda a esas decisiones.
3: Seis 23 minutos, son Guajaña, ti mensajes, y a buen día a Audilio y Héctor. Deseo de feliz jornada para ustedes y demás componentes de Radio Nacional Carlos Antonio López de Pilar. Y los oyentes, desde Las Piedras y Ta, estoy en sintonía perfecta. Abrazo pilarense a todos. El abogado Mariano Rivero Veloso. 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Feliz fin de semana. 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
3: Seis 24 minutos, la añan de hora. La temperatura en la ciudad de Pilar, 17 grados. 17 grados la temperatura en Pilar. Humedad 95%, viento calmo, plafón sin restricciones, cielo despejado, visibilidad 20 kilómetros, la presión 1000 10.7.

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1: Hora 6:29 minutos, 17 grados la temperatura en Pilar capital del departamento de Ñeembucú. 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Calendario de fiesta San Juan Ara 2026 en instituciones de la ciudad de Pilar. Hoy sábado 6 de junio tenemos San Juanazo en la escuela Juan Pablo II. Hoy sábado 6 de junio tenemos San Juanazo en el centro educativo San Filipo Esmaldone. También hoy sábado 6 de junio en esas dos instituciones hoy tenemos San Juanazo. Repito, escuela Juan Pablo II. Hoy sábado y también en el centro educativo San Filipo Esmaldone. Con recursos propios, Gobernación impulsa mejoramiento vial y conectividad rural. El secretario de Obras de la Gobernación, Rolando Espinosa, informó que la institución departamental lleva adelante un ambicioso plan de mejoramiento vial en el distrito de San Juan de Ñeembucú.
2: El día lunes estuvimos trasladando un importante equipo vial para dar un poco inicio a la siguiente etapa de nuestro plan de mejoramiento vial. Es un plan departamental de la Gobernación de Ñeembucú, impulsada por el señor gobernador, donde contempla el levantamiento de tramos y construcción y colocación de alcantarillas con base, cabecera y pantallas de hormigón y un enripiado, ¿verdad? Este tramo de Costa Rosado, Tallicané, Laguna Itá, es el primer tramo que estamos interviniendo con este plan departamental, que luego se va a estar replicando en otros tramos. Estamos enripeando en estos momentos, tenemos preparado alrededor de un kilómetro ya de pistas preparado para enripear. Ayer en horas de la tarde llegaron 7 cargas de ripio. Estos son un ripio de primera calidad que se trae de otro departamento, en camiones triple ejes, rentados también con recursos de la Gobernación de Ñeembucú, y otro equipo de carga, ¿verdad?, que se está trabajando intensamente en lo que es el levantamiento del tramo de Tallicané, ¿verdad? Es un pavimento de todo tiempo, es un pavimento tipo ripio, pero es un ripio zarandeado, un ripio de primera calidad. Yo le invito a la gente que vaya, mire, conozca. Es un trabajo y un movimiento de suelo muy importante, porque era un tramo realmente muy complicado, un tramo donde prácticamente nadie quería entrar, nadie quería invertir allí, ¿verdad? Porque es un tramo fangoso, rodeado.

0: estos son acarreados con los bolquetes del gobierno departamental, ¿verdad? Para poder levantar el camino. Esta gente entiende perfectamente que un buen camino, ¿verdad? Que el camino, la comunicación es la base para todo, ¿verdad? Con un buen camino te puede ir a buscar salud, te puede ir a los centros de salud, los chicos van a la escuela, los productores pueden sacar sus productos, los comerciantes, en fin. Es una ruta muy transitada, se levantó muchísimo, llovió mucho al término de la primera etapa de este proyecto. Nuestro ripio está ahí intacto, sin ningún pocito de consideración, se compactó bien. Trajimos una compactadora también, producto también de un convenio a través del Consejo de Gobernadores, una gestión de nuestro gobernador con la gobernadora de Concepción Lismesa, donde se compactó muy bien esto, quedó intacto nuestro ripio hoy. Nuestras alcantarillas funcionan perfectamente, colocamos muchísimas líneas de alcantarilla ahí, hay como en un tramo de un kilómetro hay como 16 líneas de alcantarilla en esos tramos de Tayicane, que son tramos ya muy muy complicados, siendo ahora es el mismo trabajo que hicimos en la primera etapa, ¿verdad? Estamos haciendo el recapado con este material tipo ripio, zarandeado que estamos trayendo desde Misiones. El ripio es realmente muy lindo, de muy alta calidad, de las piedritas chiquitas, ¿verdad? Para que la gente que está escuchando pueda entender, ¿verdad? No son de las piedras grandes, ni no hay esa alta vibración de los vehículos cuando circulas encima,
1: claro.
0: Sino que es un ripio realmente muy lindo, y bueno, y ahora continuamos con ese trabajo en ripiar, y bueno, a la vez también otro equipo de carga, ahí está también haciendo las cargas, el levantamiento del tramo, un proyecto que contempla alrededor de 13 kilómetros de camino a todo tiempo, como te dije, de pavimento tipo ripio, que va a llegar a la Unaitá, e incluso el gobernador estuvo participando con los vecinos de la comunidad, donde también vio la necesidad, ¿verdad? De poder aprovechar esto y enriquear también algunas calles de esa hermosa comunidad que es la Unaitá. Ese insumo como combustible, eso lo estamos haciendo con nuestros equipos y con nuestros funcionarios.
1: Sí, sí.
0: Y vale la opinión de la operador fuera de la gobernación de Ñeembucú. Hay que darle, hay gente realmente muy preparada, muy experimentada, realmente está al nivel de cualquier empresa vialera, eso te puedo dar fe y garantía. Entonces estamos, lo que hacemos es comprar este material del RIP y pagar por el flete, ¿verdad? O sea, para optimizar un poco los recursos y bueno, poder hacer rendir un poco la plata del pueblo, ¿verdad? Que ustedes están viendo perfectamente cómo está siendo invertida hoy.
2: Hora 6:36 minutos con Enyabé Penendivé por Radio Carlos Antonio López. 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Mercado Natural, repito, avenida Irala, casi Sargento Azarini, pegado a Casa Cafú de la ciudad de Pilar. 17 grados la temperatura en nuestra ciudad.

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Con ella, Bebe Nendive por radio, Carlos Antonio López Lañández, hora 6:45 minutos. Ya saluda a mí, don Juan Ortiz. Don Juan Ortiz, ya puse acá en Andrés Arazapé Misiones. A don Juan Ortiz, os saluda a Gervasio Colmán y Epifanio del Valle. Mi amigo, cuera, os saluda a don Juan Ortiz desde Arazapé Misiones, de Potau Huereco y Guaybití. Buen fin de semana, don Gervasio Colmán, Epifanio del Valle. Hasta día y Arapotujina, el suboficial policial Alejandro Benítez. Este día y cumpleaños. O deseas ver lo mejor y tú a don Gregorio Benítez y su Jaoñi suma a toda la familia. Javipotá, don Alejandro Benítez, su oficial policial, este día. O a Zaponá, la Yarapotá.

0: Caribe, 6:47 de la mañana. Ahora vamos al fútbol divisional de inferiores, Liga Pilarense de Fútbol en Bucú, programación quinta fecha. Hoy sábado 6 de junio los partidos. A partir de las 12:15 horas en el General Díaz, juegan General Díaz Capitán Vado en las tres categorías. En el Hércules salían al Club América en Villapaso, hoy sábado en las tres categorías América con Tres Corrales. Y en el primero de mayo, el primero de mayo recibe al otro primero, primero de marzo. Divisional de inferiores, Liga Pilarense de Fuñi en Bucú, los partidos hoy sábado 6 de junio. Tenemos también hoy sábado los partidos del campeonato de la Liga Pilarense de Fuñi en Bucú en juvenil y primera. Fecha 12, primera etapa. Hoy en el Hércules Salidiana del Club de América en Villapaso a las 18:30 en juvenil y luego en primera juegan América con el Deportivo Unión. Hoy sábado, pero en el Deportivo Guasucueño a las 16 en juvenil y luego en primera, Guasucueño recibe la visita del puntero el tricolor pilarense primero de marzo. En el General Díaz, hoy a las 18:30 en juvenil, luego en primera, Tres Corrales con primero de mayo. Campeonato de la Liga Pilarense Fuñi en Bucú, División Juvenil Primera y también las divisiones menores. Con el Yabé Penendivé por Radio Carlos Antonio López, Paraguay golea y se contagia de su afición antes de ir al Mundial. La selección paraguaya firmó una contundente victoria por 4-0 ante una endeble Nicaragua ayer en el Estadio Defensor del Chaco, en un duelo que sirvió para que la albirroja pueda despedirse de su afición antes de viajar a Estados Unidos para disputar el Mundial de Norteamérica 2026. Con ella ve, Penendivé por Radio Carlos Antonio López de la ciudad de Pilar. Con ella ve, Penendivé por Radio Carlos Antonio López. Ya, Agendumina Paepa Iñandé Cueje, Eduardo Domingo. Meteorología e Hidrología informó que para hoy sábado 6 de junio se esperan condiciones similares en gran parte del territorio nacional. No obstante, adelantó que para el domingo 7 mañana se tornará inestable.
1: Voy a poner algo que normalmente digo que no hay que decir, es bastante agradable. Uh-huh. Por lo menos para poner un promedio, no es ni frío ni caluroso tampoco, estaba en un promedio interesante, 16, 15 grados. A pesar de ello, el viento lo que hace en realidad es una sensación térmica incluso más baja, a pesar de ser noreste. Y el noreste, aunque está trayendo algún tipo de aire con mayor contenido de humedad, por el momento la probabilidad de lluvia hasta el mismo sábado es muy baja. El domingo, muy entrado el día, ya seguramente a la tardecita noche o ya noche, sí hay señales de que este aire puede ya detonar en todo caso una nubosidad importante y algunas lluvias ya al final del día domingo, con viento sur inclusive. Entonces, hasta el sábado por lo menos y gran parte del domingo cálido, caluroso, inclusive, y con baja probabilidad de lluvia. Bueno, con la famosa y tan pronunciada por nosotros al menos variabilidad climática, hay veces que es así, que en realidad de repente puede ser una previa. Este mismo domingo al final del día va a haber viento sur, va a bajar la temperatura. El lunes deberíamos tener un ambiente más típico de la temporada, más otoñal, cielo cubierto, llovizna y viento sur. Entonces probablemente los valores previstos incluso van a ir bajando. Y no es estrictamente el veranillo. Hay señales después de este evento del domingo barra lunes, vamos a decir así, otra vez probabilidad de calentamiento interesante. O sea, todavía vamos a otro posible periodo bastante cálido. Y se habrán dado cuenta que estamos los primeros días de junio, ¿verdad? Normalmente se le llamaba y se le llama veranillo de San Juan, pero eso desde allá, el 24. Entonces esa es la variabilidad climática. El mejor ejemplo en este caso es eso, de que van a haber intervalos cálidos y después en San Juan probablemente haga frío, ¿verdad? Entonces se mueve la estacionalidad.
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0: Con ella de Penendive por Radio Carlos Antonio López de la ciudad de Pilar. FIFA permitirá botellas de agua desechable en el Mundial tras protestas. Y Catú de Yegu. La FIFA dijo ayer viernes que permitirá a los espectáculos entrar con una botella de agua de plástico a los estadios del Mundial después de que su prohibición de botellas reutilizables haya destacado una ola de críticas. Repito, FIFA permitirá botellas de agua desechable en el Mundial tras protestas. Con ella ve Penendive por Radio Carlos Antonio López de la ciudad de Pilar. En su mensaje, el vicepresidente de la República, Pedro Aliana, manifestó que la entrega de títulos de propiedad continuarán replicándose en otros puntos del departamento de Ñeembucú.
3: Y mi felicidad también con ustedes, ¿verdad?, por haber logrado esto después de casi 40 años con todos los miembros de esta comisión. Yo sé por lo que pasaron, porque inclusive las autoridades locales acá ustedes no le hicieron caso. Hicieron trancar esto, que ustedes, sus hijos, sus padres, con mucho esfuerzo y sacrificio, lucharon por tanto tiempo. Creo que tuvieron autoridades a nivel departamental y a nivel nacional que les escucharon y que hoy están cumpliendo ese sueño largamente acariciado. Así que mis felicidades para ustedes y para todos los miembros de esta comisión. Querido presidente del INDER, querido Francisco, quiero aprovechar de vuelta para felicitarte a vos, a todo tu equipo, la querida Hilda, por todo el trabajo que vienen realizando a nivel nacional y a nivel departamental también, porque esto no termina acá en Belén. Todo empieza acá en Belén, pero tenemos varios proyectos que vamos a llevar adelante en el departamento. Como decía el querido Francisco, no hay antecedente de la entrega de título que se hizo en Ñeembucú de esta manera. Ñeembucú a veces uno, dos, cinco, pecho Ñeembucú por año en gobiernos anteriores. Y a nivel nacional, tampoco hay antecedentes. Lo que está haciendo Francisco y todo su equipo es realmente una revolución a la titulación de la tierra, algo que tanta gente vino luchando, no solamente acá, sino en el departamento de Ñeembucú, sino a nivel nacional. Además, hoy por primera vez en la historia, fue mucho tiempo que se hizo la marcha campesina y se hablaba con varios de los referentes. Referentes importantes decían, ¿y por qué no van a hacer? Decían algunos, que siempre quieren el ruido, el alboroto y quieren criticar al gobierno, porque no tenemos nada que reclamar, porque nuestro reclamo está cumpliendo el gobierno del presidente Santiago Peña, la titulación de la tierra a través del INDER con Francisco, el apoyo de los pequeños y medianos productores a través del Ministerio de Agricultura. El ministro Carlos Jiménez está haciendo también un gran trabajo de dar la posibilidad de darle crédito accesible a los pequeños y medianos productores a través del Banco de Fomento, que hoy tiene una mirada más social, para llegar más a la gente humilde y necesitada. Y eso es lo que vamos a hacer acá. Esto, peañe por una moina, este es el comienzo de la titulación. Y hoy son 220 familias que van a recibir su certificado, pero son 450 acá en Belén. Después acá, mi querido Francisco, tenemos que ir a Loma General Díaz a entregarle también su título. Loma General Díaz, toda la ciudad de Loma General Díaz, nadie tiene título. Tetapuajú en Buricá, vamos a ir también a entregar su título. Acá un gran trabajo los funcionarios. Este sábado noche, entonces, en Buricá vamos a estar también ahí. En Sanquita, Tacuara, también vamos a ir a titular. Estanzuela, Villa Oliva. Laguna, Villa Oliva. Estero Cambá, igual a Estero Cambá, vean, amigo, ahí allá. También San Juan Bautista, Ñeembucú, vamos a entregar también ahí. Y también en Paso de Patria, en Cerrito y en otros lugares donde nunca se ha entregado título de propiedad. Así que felicitarte, querido Francisco. Pero también esto tiene su una responsable, varios responsables acá en el departamento de Ñeembucú, pues en especial una. Ahora, mi querida doctora Eleuteria, quiero realmente felicitarte por el gran trabajo que realizas, por ser tan insistente, por luchar por realmente por esta gente que, que necesita, ¿verdad? Así es que Eleuteria, creo que está dando fruto el trabajo, el esfuerzo, el sacrificio que venís realizando. Mi querido gobernador, también felicitarte a vos, porque realmente a mí no me molesta. Te juro que me molesta cuando no me llamás o cuando no me escribís a pedir por la gente del departamento de Ñemucú, y sabes que estamos siempre a las órdenes. O sea que no es solamente la titulación, quiero más presencia del Estado, del gobierno acá en el departamento de Ñemucú. Y yo sé que acá Belén siempre está con problemas de lluvias grandes, de tormentas, y entonces también le pedimos al ministro de emergencia siempre que le dé una atención especial cuando ocurren esos problemas climatológicos acá en el departamento de Ñemucú, especialmente en Belén. Mi querido Luis, ya te felicité hoy por el gran trabajo, no solamente en Ñemucú, nuestro orgulloso de decir que tenemos al mejor director de la entidad binacional de Acereta de la historia de la República del Paraguay. A un pilarense, a un ñemuqueño también, que también vino y nos acompaña hoy con implementos para los pequeños productores acá del asentamiento de Belén. Realmente muy, muy contentos, y ojalá dentro de poco no tengamos más problemas con las autoridades locales, que las autoridades locales realmente también trabajen en coordinación con nosotros, que le escuche también a su gente, a su pueblo, las necesidades que están. Y no por ser de un partido o de otro no le abra las puertas de la institución. Así es que mi querido Raúl Rolón, te digo, hola Raúl Rolón, ¿ve? Ojalá dentro de poco un joven compueblano acá. Ojalá pronto, Raúl, podamos nosotros también trabajar juntos y coordinadamente acá en el departamento de Tacuara. Si Dios quiere, así desde octubre o desde noviembre ya vamos a estar trabajando juntos. Y yo no sé qué va a pasar de mí. De Guaymaipajita Ñandeyara, mi querido. Si Ñandeyara nos da salud y el pueblo paraguayo confía en nosotros, seguramente después de acá podemos pensar en ir a la presidencia de la República. Pues te quiero, mi querido Francisco, a mi lado. Si eso ocurre y si Dios nos da salud y el pueblo paraguayo confía en nosotros, va a estar a mi lado. Es el compromiso que asumimos hasta el 2033. No te puedes jubilar. Pero ahí ya apetece hoy en Aloita. Pero con entrega de título no puede venir con las manos vacías. Vamos a pedir la presencia inmediata acá del Banco Nacional de Fomento para que vea las necesidades que hay para darle créditos accesibles también a ustedes, para que puedan tener los recursos y realmente sacar el provecho que ustedes necesitan de su propiedad. Y de estas 220 beneficiarios, ya hice las gestiones correspondientes y ya tenemos la autorización para la construcción de 50 viviendas. Vamos a empezar con 50 viviendas.
0: Vicepresidente de la República, Pedro Aliana Rodríguez. Hora 7 en todo el territorio nacional. Esto fue con ella, Bependendive, por su atención. Gracias, que tengan un feliz fin de semana y que el inicio sea muchísimo mejor.

0: Los cañadones chaqueños fueron testigos mudos de aquella cruenta guerra, donde nuestros soldados enfrentaron la tecnología de la época con fusiles y machetes, donde el guaraní y las letras de Emiliano R. Fernández daban el vigor y la fuerza para resistir la sed, el hambre y la muerte. Salud, héroes de la patria. 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

0: Bien, muy, pero muy buenos días. ¿Cómo están toda la audiencia ya de Radio Carlos Antonio López? Justo el profe me... cuando estaba tomando mi mate, ya con todo al aire. ¿Qué tal? ¿Cómo están, gente? Ese es el espacio institucional de la Municipalidad de Pilar. Estamos una horita aquí acompañándote y comentándote, por supuesto, todas las actividades que estuvimos teniendo en el transcurso de la semana. Volví el sábado pasado, no pude estar con ustedes todavía, me estoy recuperando de mi tos, que cuesta, pero bastante, así que a cuidarse con estos climas, con este clima, por sobre todo, que está muy variante. Ayer teníamos una tarde bastante calurosa, hoy y a la mañana, como es la tendencia, los amaneceres bastante frescos, luego se torna más cálido, nos abrigamos, nos sacamos la ropa de vuelta, y eso es lo que muchas veces da para... propicia para el tema del resfrío, de la tos, que está muy en auge hoy en día. Pero ya estamos aquí para compartir entonces con todos ustedes, como estaba mencionando, esta una hora de 7 a 8 de la mañana por Radio Carlos Antonio López, las 700 AM. Así que, por supuesto, ya le voy saludando al profe Héctor Rolón, que está ahí en control central, ahí manejando todo lo que tenga que ver con esa consola y hace posible que salgamos, por supuesto, al aire. Y al director de nuestra prestigiosa, de esta prestigiosa emisora también, al Boejara, don Rubén Candia, por supuesto. Y a toda la audiencia que se va prendiendo ya en este horario también de la mañana. Arrancamos la mañana bien temprano con el compañero Audilio Morínigo, que ya tiene, por supuesto, también sus oyentes. Y en este horario, como le estaba comentando, tenemos esta programación. Y felices todos porque con el triunfo de Paraguay, ¿verdad? Entonces, 4-0. Ayer era increíble la fiebre del de todo el mundo con su red. Los estados era lleno de personas con su remera de Paraguay. Impresionante, después de tantos años realmente. Estamos ya... O sea, están ya por viajar hoy y vamos a estar en el Mundial, ¿verdad? Increíble, parecía que iba a tardar mucho esto, pero se logró, ¿verdad? Se logró. Y ayer un partido amistoso en el cual por goleada se ganó a Nicaragua. Así que realmente nos puso ya una previa muy contento lo que estuvimos escuchando, más vale, porque no transmitió en prácticamente ningún canal de aquí. Entonces, el que vio seguramente vio por internet. Entonces, yo estuve escuchando nomás porque me ponía algo nerviosa también. Así que esa era la manera en que estuve siguiendo el tema del partido del día de ayer. Bueno, voy a estar comentando cómo se va a estar comportando el clima. Según meteorología, sábado con tarde cálida y calurosa de vuelta. El amanecer de hoy, sábado 6, se caracteriza por un ambiente fresco, además con la formación de neblinas puntuales. En horas de la tarde se esperarían un ambiente cálido e inclusive caluroso, donde los valores de las temperaturas máximas para el día de hoy variarían entre 25 y 33 grados, con vientos que serían predominantes del sector norte. En cuanto a las lluvias, las mismas se mantendrían bajas. Inicio de semana sí estaría con alguna probabilidad de lluvias para mañana domingo 7. E inicio de semana se esperaría nuevamente un amanecer fresco con tarde cálida. También un aumento en la cobertura nubosa sobre ambas regiones del territorio nacional y por ende no se descartan las lluvias dispersas con ocasionales tormentas eléctricas hacia el final de la jornada, especialmente sobre el centro sur de la región oriental y al oeste de la occidental. Lunes 8, se esperarían que los vientos sean predominantes del sector sur, manteniéndose la probabilidad de lluvias con ocasionales tormentas eléctricas sobre ambas regiones del territorio nacional. El ambiente se presentaría fresco con mínimas que oscilarían entre 12 a 16 y las máximas entre 17 y 20 grados en gran parte del territorio nacional. Eso es entonces lo que nos está anunciando en cuanto a meteorología. Entonces, a aprovechar el día de hoy que vamos a tener una tarde bastante cálida, como la que tuvimos prácticamente el día de ayer sería entonces las temperaturas. Así que porque para inicio de semana aumenta la probabilidad de estarmos que estemos teniendo algo de inclemencia, de lluvias entonces. Bueno, vamos a arrancar ya entonces con esto que se estuvo teniendo, esta actividad que se estuvo teniendo el día de ayer, realmente buenísimo, la algarabía de los niños, por sobre todo, que estuvieron ahí dando vida a esta actividad justamente organizada por los encargados de medio ambiente, ahí en forma conjunta. Siempre sabemos que los compañeros de las diferentes áreas, cuando existe una actividad, estamos trabajando en forma conjunta, ¿verdad? Entonces, eso fue lo que se realizó el día de ayer con gran éxito. Se llevó a cabo la charla, primeramente, de concienciación. El futuro también respira. Cuidemos el medio ambiente. Hoy desarrollada en el Salón Auditorio Juanita Pessoa en el marco del Día Mundial del Medio Ambiente, que se estuvo recordando ayer justamente. Actividad coordinada entre la Municipalidad de Pilar y la Facultad de Ciencias Aplicadas de la UNP a través de la carrera de Ingeniería Ambiental. Un especial agradecimiento al Infona Ñembucú por la donación de plantines para esta importante jornada, porque se tuvo ahí también varias dinámicas con los chicos, premios, algunas preguntas y por supuesto los premios incentivos para los chicos que estuvieron participando de varias instituciones que fueron invitadas justamente por la ingeniera Lucía Velastegui. Ahí ella es la encargada justamente del área de la Secretaría de Medio Ambiente. Así que realmente todo un éxito. Y luego a la charla que se estuvo teniendo de concienciación, se estuvo una pedaleada, una bicicleteada, como los quieran llamar, con los chicos. Se salió del Palacete Municipal, ahí fue el lugar de concentración, y se llegó hasta aquí, hasta la Plaza del Barrio Obrero. Ahí se tuvo también un momento de tomar agua, comer un poco de fruta, algunos sorteos también ahí, en el cual estuvo finalizando entonces esta importante actividad. Realmente buenísimo lo que se estuvo viviendo, ¿verdad? Y aprovechando también porque los profes que no estaban muy habituados, los chicos, para incentivar un poco, como dice justamente en las redes sociales del señor intendente Fernando Ramírez, incentivar un poco el tema entonces de la utilización de la bicicleta, como él lo viene haciendo en todo este tiempo que estuvo enfrente al municipio, ¿verdad? Entonces, algo que nos caracteriza, por supuesto, a nosotros los pilarenses, el uso de la bicicleta. Así que también la importancia realmente de usar ese medio de transporte. Acá todavía en Pilar nos queda todos los lugares cerca, ¿verdad? Entonces, no podemos muchas veces. Tenemos una bicicleta a mano. Lo primero, yo cuando no tengo, por ejemplo, combustible y me tengo que ir al trabajo, o inclusive para ir a hacer algunas compras o hacer alguna otra gestión, entonces, ¿qué es lo que tenemos más a mano? La bicicleta, y ya eso es realmente bastante práctico, ¿verdad? Y todos los beneficios, por supuesto, también que conlleva poder estar utilizando, entonces, como estaba mencionando, este medio de transporte. Así que iba a seguir, mencionó ayer la ingeniera Lucía Velastegui, que va a seguir este tipo de actividades entonces para los chicos. Para septiembre se está programando una actividad entonces un poco más grande de la que tuvimos el día de ayer. Así que buenísimo entonces la iniciativa desde el área de medio ambiente. Y también los niños, docentes y padres del Centro Abierto Municipal llevaron a cabo una jornada de limpieza en el marco del proyecto Ñamopotí Paraguay. Esto se realizó en forma simultánea en todas las instituciones educativas. Entonces, los participantes demostraron su compromiso con el cuidado del medio ambiente, promoviendo valores de responsabilidad, trabajo en equipo y amor a por la comunidad. Así que los chicos realizando esa limpieza un poco ahí de su sector, de su escuela, de su colegio, ahí donde ellos prácticamente están la mayoría de del día, de la hora, de las horas del día, ¿verdad? Entonces, eso es también un poco lo que se estuvo incentivando con este proyecto. Y los niños aquí del Centro Abierto Municipal también estuvieron realizando esa importante limpieza, entonces, ahí en la institución. Así que felicitaciones también a los chicos por ser tan dedicados también, y por supuesto saber dónde vamos a colocar la basura. También se concientiza de esta manera con este tipo de actividades, entonces, a los niños, ¿verdad? Que se pueda desde muy pequeño ya inculcarle de que tienen que ayudar también en la casa, agarrar un poquito la escoba, barrer, colocar las basuras donde corresponda. Entonces, de esa manera también se va enseñando a los niños. Así que importante actividad, entonces, y llevando a cabo este proyecto Ñamopoti Paraguay. Estuvimos viendo, como le estaba mencionando, en las diferentes instituciones educativas que se estuvo realizando esta actividad. Entonces, bueno, importantísimo esto que se llevó a cabo en el Salón Auditorio de la Gobernación del Departamento del Ñeembucú, con esta importante entrega de becas de la EBI. Aclaremos un poco que las becas del gobierno del Paraguay son otras becas, y esta es las becas del gobierno de la entidad binacional Yacyretá, o sea, en forma conjunta, en un convenio que lleva con las gobernaciones de los diferentes departamentos. Así que esto es lo que se llevó a cabo, y el intendente Fernando Ramírez acompañó, porque se tuvo la presencia también del vicepresidente Pedro Aliana, al director general paraguayo de la entidad binacional Yacyretá EBI, Luis Benítez, y al gobernador de Ñeembucú, abogado Víctor Hugo Fornerón, en el acto de entrega de las becas de la EBI, ya que corresponde a este año 2026, a más de 300 jóvenes estudiantes de Pilar y el departamento. Celebramos esta inversión educativa del gobierno nacional a través de la EBI, que permite a nuestros jóvenes acceder a sus estudios y formarse para servir como profesionales en el futuro. Importante, porque va destinado, como siempre solemos indicar, a los jóvenes que no tienen esa oportunidad de poder estar pagando una universidad, ya una carrera, una licenciatura, por ejemplo, una carrera universitaria. Entonces, esta oportunidad realmente es buenísima. Y además también lo que va a destacar el director de la entidad binacional Yacyretá, licenciado Luis Benítez, en el material que vamos a estar compartiendo, también el tema de que los chicos de la ciudad de Pilar o del departamento de Ñeembucú, inclusive, nunca tuvieron esa oportunidad en gobiernos anteriores de poder realizar su pasantía en la hidroeléctrica, ¿verdad? Entonces, se estuvo teniendo también la presencia de los chicos que estuvieron haciendo esa pasantía ahí en Ayolas, ¿verdad? Y además de eso, culminaron su pasantía, por supuesto, y se les otorga un incentivo, ¿verdad? Entonces, para que ellos puedan utilizar en lo que ellos crean conveniente, entonces, ese incentivo de la parte de esta institución, ¿verdad? Entonces, felices los chicos, y con esa experiencia, por sobre todo, realmente, creo yo que habrán aprendido muchas, pero muchas cosas en el transcurso, entonces, de dicha pasantía, ¿verdad? Entonces, y que ya le va a servir también, por supuesto, para tener esas experiencias que muchas veces a los jóvenes se le pide en su primera entrevista de trabajo, ¿verdad? Entonces, que no estoy muy de acuerdo, pero ya van a tener, entonces, el aval de esta experiencia que ellos hayan tenido ahí en la entidad binacional Yacyretá. Así que, buenísimo, entonces, lo que se estuvo teniendo ahí en estos días en la gobernación del departamento de Ñeembucú. Y tenemos los materiales, ahí ya le estuve proporcionando al profe, vamos a escuchar primeramente lo que mencionaba en dicha ocasión el director de la entidad binacional de Azuleta, Luis Federico Benítez Cuevas, primeramente. Entonces, que estuvo dando algunas palabras también en eso. Y también después, en un segundo material, vamos a escuchar al vicepresidente de la República, Pedro Mangui Aliana, también que estuvo para esta actividad por la ciudad de Pilar. Escuchamos primeramente entonces al señor Luis Federico Benítez Cuevas.
1: Buenos días, muchas gracias por la presencia, queridos jóvenes, queridos padres, muchas gracias, querido gobernador, por el seguimiento. Don Pedro, también quiere saludar a los concejales departamentales presentes, a tu equipo de trabajo de acá a la gobernación, muchas gracias. Muchas gracias, señor vicepresidente, por venir a hablar de tu presencia. Muchas gracias, querido intendente, a nombre tuyo y a todos los concejales municipales presentes, a tu equipo de trabajo, a los medios de prensa. Muchísimas gracias por la cobertura y realmente muy feliz siempre de venir a mi querida ciudad de Pilar. Ya entregamos nuestra beca de la EDI, porque hoy lo que estamos entregando es beca EDI, con mucho conjunto por beca de Paraguay. Entonces le están explicando al vicepresidente que hoy entregamos beca EDI y también pasantes, que antes no existía pasantía de niemuqueño en la EDI. Y de esta administración nosotros le dimos oportunidad a nuestros jóvenes, excelentes referentes colegios, y Dios quiere que cada vez haya más pasantes que tengan esa experiencia. Siempre le preguntaban a los chicos que están pasando y que pasaban súper bien. Entonces hoy le damos oportunidad a los diferentes colegios que vayan a hacer su pasantía en la entidad binacional de Serena, que antes no ocurría. Y bueno, y el voto es simbólico, pero le va a ayudar para muchas cosas, ¿verdad? Así que estamos muy felices de abrir las puertas también a Niemugú. Y también las becas EDI son un monto de 4 millones para mí en 2 etapas, que cada vez va bajando porque estamos cargando todos nuestros recursos en becas del Paraguay. Y le aliento a todos los jóvenes, padres y familias, prepararse para la beca del gobierno del Paraguay. La beca del gobierno del Paraguay es 6 millones a 12 millones, de acuerdo a la cantidad de kilómetros donde estudia. Si uno se inscribe en Pilar y es de Pilar, 6 millones. Pero si se inscribe en Asunción, estudia en Asunción, es por kilómetro. Y algunos llegan a 42 millones. Es el señor presidente de la República y el vicepresidente. En este año llegamos casi a 8.000 becas. Era 5.000, le tomamos 6.000, 8.000 becas y eso va subiendo. Entonces, pero es con examen de admisión. Esta beca de la EDI no es con examen de admisión. Entonces, tratamos nosotros de hacer una beca y Dios quiera que vaya subiendo y darle oportunidades a tantos jóvenes que quieren tener una profesión, recibirse, ser profesionales. Así que, para explicarles más, que es diferentes becas, pero siempre el mismo objetivo es ayudar a los jóvenes, ayudar a la familia. También, hoy estamos entregando a el único departamento que cobra la EDI becas para estudiantes extranjeros en Niemugú. Ningún otro departamento, estamos cubriendo siempre eso. Y vamos a seguir apoyando, porque creemos que esos profesionales que se forman tanto acá en Pilar como en el extranjero van a venir a servir a su ciudad y a su departamento como grandes profesionales en salud y en tantas áreas que tenemos, que necesitamos de gente de calidad. Así que yo les mando un abrazo, agradecerle por la confianza en la institución de la entidad binacional de Azuleta. La entidad está en puertas abiertas. Ayer adjudicamos el mejoramiento de nuestro refugio, que va a ser un mini zoológico en las Yolas. Después de 30 años se va a remodelar eso. Y bueno, vamos a ir creciendo. A mí me toca mucho estar por Itapúa, Misiones, Casapá, pero también estamos en Yucú. Estamos coordinando también algunas acciones que vamos a traer en conjunto acá con la gobernación, con los municipios. Le mando un saludo a nuestro querido presidente de la República, Santiago Peña, que siempre se acuerda de mí y siempre me pide que esté al lado de la gente. Y eso es lo que tratamos siempre del gobierno nacional: estar al lado de la gente, al lado de los jóvenes. No es fácil, dar el gusto, pero siempre tratamos de hacer lo mejor posible. Este mes es de alegría, de bullicio, porque es el mes del mundial. Nuestro querido Paraguay está después de 16 años. Así que, fuerza Paraguay, fuerza a todos, fuerza a todos.
0: Bueno, de esta manera entonces estuvimos escuchando lo que mencionaba el director de la entidad binacional Yacyretá, licenciado Luis Federico Benítez Cuevas. Seguidamente vamos a escuchar las palabras del señor vicepresidente de la República, Pedro Magui Aliana.
2: Un esfuerzo extraordinario para acceder a esta meta, que eso pueda mejorar la formación de cada uno de ustedes y por supuesto así tener un futuro más digno, más oportunidades para que ustedes puedan desarrollarse, para tener una vida más digna. Querido, las autoridades también felicitarles por este gran trabajo, a la coordinadora, a la directora de educación, a la directora de educación de la gobernación, a la directora departamental, a los concejales municipales y departamentales que nos acompañan hoy, señor intendente municipal, querido Fernando. Muchísimas gracias por el gran trabajo también que venís realizando, querido gobernador, Víctor Hugo, gran trabajo también a nivel departamental y por supuesto apostando también a la educación, pues sabemos que la gobernación, también la parte del gobierno del Paraguay, a través de las becas del Paraguay, a través de las entidades nacionales, están entregando becas también por su parte. Y también sabemos que las gobernaciones en los 17 departamentos están entregando también becas a ustedes de forma independiente, así que quiero eso también se suma a casi 8.000 becas que está entregando el gobierno nacional, que el objetivo del gobierno de Paraguay, el gobierno del presidente Santiago Peña y el vicepresidente Pedro Aguilar, siempre nuestro objetivo fue apostar a la educación. Nosotros estamos seguros que un país sin educación es imposible que pueda desarrollarse, que pueda crecer, por eso que hemos dado un empuje a todo lo que respecta a la educación y sabemos que estas becas son esenciales para que los jóvenes puedan continuar con sus sueños y cumpliendo sus sueños, ¿verdad? Entonces, hoy estamos a casi tres años de gobierno del presidente Santiago Peña. Y desde que iniciamos este gobierno hasta hoy, cuando hablaba el director de la Secretaría, el querido compañero Luisito Benítez, quien quiero agradecer y felicitar también por el gran trabajo que viene realizando en las áreas de influencia, inclusive en áreas que no son de influencia de la entidad. No quiero solamente decirte que estamos muy orgullosos después de todo el trabajo que viene realizando. Por supuesto, nosotros tenemos nuestro corazoncito hasta Pilar aquí en Cuba, así que, por supuesto, todo lo que podemos siempre traemos también hacia esta zona, ¿verdad? Y desde que asumimos el gobierno con el presidente Santiago Peña, nosotros veíamos que había muchos jóvenes que hacían el esfuerzo, el sacrificio de poder llegar a esa beca y muchos de ellos pasaban los exámenes. Pero por la cantidad de puntos que hacían, a veces quedaban afuera de la lista de seleccionados. Pero viendo ese esfuerzo de cada uno de los jóvenes, de los familiares, de los parientes, de los amigos, entonces, y como todos los que llegan a esos puntajes, pasar el examen, nosotros vamos a adjudicarle esa beca, que como dijo el director, ya se le está, es un monto superior a lo que hoy está entregando, ya se le está. Por eso le invitamos a que a partir del año que

funciona orgullosamente que hemos duplicado la cantidad de becas para los jóvenes. Nosotros nos quedamos un poco de eso acá en el departamento de Ñemucú, de que me tocó a mí la oportunidad de ser gobernador del departamento de Ñemucú. Iniciamos con este proceso de la beca, con este proceso de la beca que habíamos gestionado nosotros en 2008 aproximadamente, acá la licenciada Cintia Ortega está acompañando. Y habíamos hecho la gestión y por primera vez entregamos las becas acá en el departamento de Ñemucú para estudiantes a través de la Unidad Nacional de Occidental. Y justamente habíamos pedido más secciones. Cuando eso inclusive no había tantas universidades, ya como había, porque era acá solamente teníamos la Universidad Nacional de Pilar. De luego vinieron sumándose la Uninorte, la Unisal, la San Sebastián y otras universidades. Y teníamos muchos jóvenes que, al no haber muchas carreras que seguían acá, entonces, medicina y especialmente las carreras que son de medicina, ¿verdad? Por supuesto, oncología y otras carreras, iban a estudiar en otro país. Era mucho más accesible y a veces era inclusive mucho más fácil llegar hasta Corrientes o a Resistencia, ¿verdad? Donde muchos de los jóvenes también se albergaban ahí, ¿verdad? Para la vida familiar que tenían. Entonces nosotros solicitamos que se haga una excepción porque las becas eran solamente para universidades en territorio nacional, en la República, perdón. Por primera vez en la historia conseguimos, ¿verdad? Así que yo quiero felicitarte el turismo, que yo sé que es el único departamento y es más, se trató de excluir eso en algún momento, pero yo sé que vos hiciste la gestión para que los jóvenes sigan estudiando esas carreras en otros países, ¿verdad? Porque al final de cuentas son hijos de Paraguay los que van a buscar oportunidades. Pero por lo menos lo que respecta a medicina, le quiero dar una buena noticia que ya habíamos anunciado en Asunción. Por primera vez en la historia, en coordinación con el rector de la Universidad Nacional de Pilar, con Víctor Río, nos consiguió la habilitación de la carrera de medicina con 40 cupos para la ciudad de Pilar. La construcción de todo y de la puesta a punto de la infraestructura, no sé, la gobernación del departamento de Ñemucú. Así que realmente nos llena la satisfacción y orgullo de decir que vamos a atender profesionales y médicos y ñemuqueños formándose acá en Ñemucú y por supuesto atendiendo a su familia, a su pueblano. Así que muchísimas felicidades a todos ustedes, felicitarles porque tuvimos por primera vez en la historia, también tenemos los estudiantes que... ¿Cómo? También. Felicitarles también porque por primera vez los jóvenes ñemuqueños van a formarse, a capacitarse, a tener esa experiencia, porque es una de las empresas más grandes del mundo, allá en la entidad binacional de Cireta, en Ayola. Así que hay que felicitar a cada uno de ellos también que fueron a hacer su pasantía por ahí, ¿no? Algunos seguramente ya llegarán por ahí después a trabajar por esa entidad, ¿verdad? Que nos represente orgullosamente. Y ahora, bueno, ustedes esperan, desgraciado presidente, el INDEP me preocupa la camisa del INDEP por primera vez en la historia, para que ustedes sepan, ¿verdad? Por primera vez en la historia vamos a trasladarnos al famoso asentamiento Belén, donde por primera vez la historia de la gestión también acá de las autoridades departamentales y nobleza obliga. La doctora Leuteria, la concejala Leuteria, la que gestionó con el presidente Liguera, con el gobernador, con el director. Por primera vez en la historia, esa gente fue a un terreno, propiedad de la y hace 40 años están viviendo en ese terreno, ya tienen su casa, hay escuela, hay puestos de salud y nunca tuvieron su título, el título de propiedad, o sea, nunca fue de ellos, ¿verdad? Pero ellos ya hicieron inversiones, tienen su sueño y ellos no pueden utilizar el terreno para sacar crédito, para mejorar su casa, para mejorar la calidad de vida. Y hoy, después de 40 años, vamos ya a entregar el asentamiento de 220 familias, el primer asentamiento del departamento de México en la historia. Gracias al presidente el querido compañero, el presidente Francisco, hoy día vamos a hacer entrega de esas 220 familias y ya vamos a anunciar también ya la construcción de 50 viviendas ahí en ese asentamiento y ya la anuncio también de otras 100 nuevas viviendas ya también acá a partir del mes de junio, donde una de más la unidad de la Senada ya se le estaba a comprar el terreno para la construcción de esta

0: vivienda. Esas seis viviendas que ya se suman ya las 200 en una. O sea, el pilar por primera. Lo que yo recuerdo de esta era democrática acá en la ciudad de Pilar, la mayor construcción de vivienda que hizo un gobierno en 5 años, fue de 50 viviendas en Pilar. 50 viviendas hizo en Pilar. Nosotros ya construimos y ya creamos 200 viviendas con el gobierno de Paraguay y vamos a terminar, que yo creo que nos va a tardar. Yo creo que a mitad del año que viene, para junio, va a estar un año, nosotros vamos a estar ya entregados, inaugurando esas nuevas 100 viviendas. Son 6 veces más de lo que hizo otro gobierno en cuestión de vivienda, de ayuda social, que vamos a estar haciendo nosotros con el querido compañero presidente de Santiago Peña. Así que, querido compañero, de vuelta nuestra felicidad, es decir, nos va a dar realmente nuestro foco, ya sea profesional, y es decir, conocimiento puedan dar. Gracias a toda la inversión que estamos haciendo también en Cuba, los caminos de todos los tiempos, la ruta de infraestructura, Pilar y Montana, Paso de Patria, la reparación de la ruta Pilar, Alberdi Asunción, la construcción de la frontera, la base de que ya está entrando acá en el centro de Pilar, que eso va a ser posible tener motobombas de primera, de esa web mundial, de esa web local. Yo sé que va a ser un poco complicado, un poco traumático para los pilares, a ver que las calles se tienen que romper, va a haber unido, va a haber polo, pero Pilar se va a convertir en la ciudad más moderna de la República de Paraguay, de acá a poco tiempo. Y no solamente eso, que la fase B, ustedes vieron que es la fase C. Porque no solamente queremos hacer una defensa, como está la defensa costera, queremos hacer una doble avenida, queremos hacer una linda iluminación, queremos hacer lindas playas, sino también queremos hacer un lugar turístico donde la gente realmente venga y disfrute de lo que es la belleza que tenemos acá nosotros sobre el río Paraguay, sobre el arroyo Yengucú, porque también vamos a intervenir esa zona del arroyo Yengucú que nos va a proteger ahí con la salida. Así que yo estoy convencido, lo primero, te felicito también por estar acompañando con una obra de infraestructura que realmente va a complementar lo que es la costa minera. Va a tener ese centro gastronómico ahí en Pilar, ¿verdad? Lugares, restaurantes sobre el río Paraguay, food park ahí sobre el río Paraguay, salones de eventos, y ahora también ya conseguimos el terreno también sobre la costanera de casi 5 hectáreas para hacer un parque. Y yo estoy seguro de ello, que con la ayuda de Luis, hemos quitado un poco de recursos. Lo que es el parque de Iguazú va a quedar como un foro. Esto va a ser mucho para mí, porque va a ser un parque. Porque la verdad es que esto es una caminada, disfrutar de la naturaleza, andar en bicicleta, que es por supuesto una tradición que tenemos acá los pilares. Y bueno, lindas cosas están ocurriendo por la querida y bella ciudad de Pilar, por la auténtica Perla del Sur y por el departamento de Yengucú. Y sé que muchas cosas más lindas todavía nos esperan. Así que mucha felicidad a cada uno de ustedes.
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2: Ahí está entonces lo que estuvo mencionando el señor vicepresidente de la República, Pedro Mangui Aliana. Así que en esta entrega precisamente de las becas de la entidad binacional Yacyretá en convenio con la gobernación del departamento de Ñeembucú. Vamos, mi querido profe, a la pausa musical unos instantes y ya volvemos con más informaciones.

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1: Bien, después de nuestro pequeño bloque musical, entonces vamos a seguir con las informaciones en este espacio institucional de la Municipalidad de Pilar. Ya te estuvimos compartiendo en nuestras diferentes redes sociales el calendario de fiestas de San Juan Ara. Esto también, disculpen, esto también se hizo una convocatoria precisamente a todas las instituciones, ya sea comisiones de barrio también, de que puedan enviar sus fechas de cuándo se va a realizar su San Juan y poder incluir en este calendario, entonces para que puedas disfrutar con la familia y amigos de esta festividad tradicional y bastante esperada, por cierto. Así que te vamos a ir. También el día de ayer ya arrancó con nuestro tradicional Viernes Culturales. Eso es un poquito la temática, ¿verdad? Que pueda coincidir con nuestros Viernes Culturales para que podamos estar entonces también ahí. Esto es importante destacar porque la Municipalidad de Pilar da un paso hacia la modernización. Presentamos nuestra nueva mesa de entrada y trámites digitales, una plataforma que te permitirá realizar gestiones municipales de forma más rápida, sencilla y transparente, sin necesidad de acudir presencialmente al municipio. Inicia tus trámites en línea, presenta solicitudes y documentos, realiza el seguimiento de tus expedientes y accede al servicio 24 horas al día. Te vamos proporcionando el link justamente para que puedas estar utilizando esta plataforma, que es bastante fácil de utilizar y rápida, por sobre todo para un poco, como estaba diciendo la información, evitar un poco que los contribuyentes asistan hasta el municipio. Entonces muchas veces no tienen mucho tiempo para pedir permiso en sus lugares de trabajo, entonces para ir hoy en día con un acceso a internet desde tu computadora, desde tu celular mismo, que hoy en día no dejamos prácticamente el teléfono celular, entonces para que se pueda tener también un seguimiento de tus trámites que se va realizando ahí, se va a tener un código, entonces ese código vas a ir manejando vos y vas a estar verificando en la plataforma entonces cómo va el proceso de ese tu trámite. Así que de a poco vamos a ir también modernizando, como dice la información, por sobre todo, ¿verdad? Entonces que eso, que el acceso sea más fácil y evitar justamente de que el contribuyente vaya, no tenga ninguna respuesta. Entonces si es necesario nada más, ya se le puede estar indicando que pueda acercarse hasta el municipio, ¿verdad? Entonces realmente una de las primeras municipalidades realmente que está apostando a esta modernización, que hoy en día todo ya es en torno a lo digital, ¿verdad? Entonces, y lo virtual, que es también bastante bueno saber utilizar, ¿verdad? Entonces, bueno, estuvo haciendo un importante recorrido el señor intendente de la ciudad de Pilar para ir un poco llegando a la parte final también de la programación del día de hoy. Acá cerca de nuestra radio Carlos Antonio López, el Centro Cultural y Anfiteatro Municipal, que realmente está quedando pero hermoso. Yo cuando paso así me quedo, le cambió realmente la cara, como se dice, a ese lugar que estaba también bastante abandonado, ¿verdad? Entonces, una inversión financiada 100% por la municipalidad, que se levanta en un predio recuperado para la ciudadanía en pleno centro de la ciudad de Pilar. Verificamos los avances de la obra, que se suma al recientemente inaugurado paseo comercial y que estará destinado a la cultura, el arte, el deporte, el comercio y la integración comunitaria. Todas estas actividades se van a poder realizar en ese lugar. Próximos trabajos a realizarse, porque ya prácticamente en varias ocasiones en el mes de julio es lo que ya estaba anunciando que se iba a estar inaugurando: fuentes de agua, letras corpóreas, escultura gigante del arpa paraguaya, colocación de butacas en el anfiteatro, instalación de cortinados, mobiliario de auditorio, aires acondicionados para la climatización total del salón multiuso, vallado perimetral, equipamiento deportivo y pintura de la pista multiuso, instalación del nuevo transformador independiente y culminación de la iluminación LED, señalítica turística, nueva parada de taxi, plantación de árboles, especies ornamentales, empastado y trabajos de paisajismo. Así que todo eso todavía está ahí como para realizarse estos trabajos que va a culminar, por supuesto, y ya posteriormente para esa gran inauguración que ya se está aguardando, entonces cerrando ya prácticamente las obras inauguradas con esta gestión municipal. Así que le pedimos, por supuesto, a la ciudadanía que una vez que esto culmine puedan estar cuidando. Ya vemos personas que vienen a disfrutar, también realizan sus actividades físicas, su caminata, entonces vienen a compartir un poco un rico tereré ahí en los banquitos. Entonces, una vez que esté culminado, que se pueda disfrutar, porque es para las personas, y seguramente que ya nuestros viernes culturales se va a trasladar prácticamente a ese anfiteatro y centro cultural. Hermosísimo realmente lo que se está realizando en ese lugar. Y para ir finalizando, voy a leer un poquito las actividades previstas para el día de hoy, sábado 6 de junio del 2026. Limpieza con desmalezadora, Plaza Centenario, Barrio San Vicente, Plaza 15 de Mayo. Limpieza canalización, Barrio San Francisco. Recolección de residuos alrededores del CREP, Tierra Taipeada en Avenida Mariscal López, alrededores de la Escuela San Ramón, Plaza 15 de Mayo. En cuanto a la cuadrilla vial, bacheo posterior a intervención de la SAP sobre Teniente Capurro, casi 14 de mayo, extracción de hamaca en Plaza 15 de mayo, reparación de calle adoquinada sobre Felicia Abado, apoyo para construcción de caseta para operarios de maquinarias, polideportivo municipal, disposición de escombros sobre Tacuarí y General Caballero, Alversoni y Yegros. Son los trabajos encarados entonces para el día de hoy. Con los compañeros de servicios generales. Nos vamos despidiendo, profe, ahí en control central, el profesor Héctor Rolón, y en dirección nuestro querido director, el Boejara, don Rubén Candia. Yo me estoy despidiendo por el día de hoy. Nos estamos reencontrando, Dios mediante, el próximo sábado, en este mismo horario. Las 7 y minutitos entre que llego, ¿verdad? Me tengo que ir a marcar y luego ya estoy por aquí por Radio Carlos Antonio López. Agradecemos, por supuesto, la sintonía de toda la audiencia. Me despido por el día de hoy. Buen fin de semana para todos. Chau, chau.
2: 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Es el genuino cantar del mancebo de tu entraña, que henchido de fervor llama a la ofrenda de amistad. 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
2: Hola, ¿cómo están? Paisapa. Nosotros aquí, perfectamente, escuchando buena música paraguaya y conociendo un poquito, patimishimi, de la historia biográfica de nuestros artistas paraguayos. Con todo gusto compartir con ustedes el trabajo hecho por el Departamento de Producción de Radio Nacional del Paraguay en este espacio denominado Estelares del Recuerdo, emitido por las ondas de las radios del Estado paraguayo, Radio Nacional del Paraguay, aquí la 920 AM, al igual que la ZP12 700 AM, Radio Carlos Antonio López de la hermosa ciudad de Pilar, la 95.1 FM Nacional y la 105.9 FM Radio Nacional de San Pedro. Nuestro invitado de la fecha, don Teodoro Salvador Mongelós, Yeicuamita, la Jecobé, que fue de su vida, de sus inicios, para llegar a lo que fue y seguir disfrutando y compartiendo de sus hermosos legados artísticos. Y ya en instantes volvemos entonces para conocer de la biografía de la señora Lisa Bogado, aquí en Estelares del Recuerdo. Iniciamos escuchando una de sus maravillosas obras.

Estimados amigos, ¿cómo están ustedes? ¿Cómo les va? Maite Iroru, Maite Ipuahu. Con todo gusto, iniciamos otro nuevo capítulo denominado Estelares del Recuerdo, emitido por las radios del estado paraguayo. Hablamos en ese sentido de la 920 AM, Radio Nacional del Paraguay, la 700 AM, Radio Carlos Antonio López, de la ciudad de Pilar, la 95.1 FM, Nacional de Asunción igualmente, y la 105.9 FM de San Pedro, del Cuamandillú. Saludos cordiales a los compañeros colegas y también a la legión de oyentes de las emisoras del estado paraguayo. Hoy extendemos alfombra roja para recibirlo a él, un caballero del arte, de la música. Nuestro invitado de la fecha, don Teodoro Salvador Mongelós. Nació en la ciudad de Ipacaraí un 9 de noviembre de 1914. Y siendo muy pequeño aún, perdió a su madre, doña Catalina Mongelós. Circunstancia que puso a prueba su capacidad de salir a flote y su fortaleza igualmente para todo lo que vino luego en la vida de este gran hombre, de este gran artista. Bueno, la pausa habitual en el relato de vida artística de los invitados de turno para dar espacio al bloque musical, hoy con obras de don Teodoro Salvador Mongelós.

En Estelares del Recuerdo, seguimos conociendo más de Don Teodoro, un artista que no pudo completar el ciclo primario porque la vida lo requería para otras tareas. No obstante, una de sus antiguas maestras recordaba que su interés se inclinaba claramente hacia la escritura de poemas, mientras la mayoría de las materias no merecían su atención. Muy joven despertó en él su vocación poética, mientras aprendía a tocar la guitarra, el clarinete y la flauta. Pasamos a otro segmento musical y luego le contamos más de Don Teodoro Salvador Mongelós.

Continuamos con más del relato de vida artística del multiinstrumentista y poeta Teodoro S. Mongelós. Definido como el poeta de los humildes, es autor de textos de exitosas canciones populares, es decir, letra que luego se hicieron música. Con 17 años de edad apenas, participó de la Guerra del Chaco entre Paraguay y Bolivia en los años 1932 a 1935. Se desempeñó como telegrafista del tercer cuerpo de ejército en Nanagua. Regresó del frente con el grado de sargento primero. Su producción poética, de hondo contenido social, comenzó luego de la guerra. Fue director de la revista musical Isirú, en la imprenta de José Cantero Frutos, allá por los años 1941. Igualmente fue director y libretista de los programas radiales Enramadagüe y Ñasaindipotú, emitido por ZP3, en aquel entonces Radio Teleco. En 1955 ejerció la presidencia de la Asociación Paraguaya de Artistas Nativos APAN. A modo de reitero nada más, destacar también que don Teodoro Salvador Mongelós, al igual que Emiliano R. Fernández y otros poetas, estuvieron en la Guerra del Chaco en defensa de nuestro país. Bueno, es tiempo de otra pausa musical y seguimos disfrutando, conociendo, reiterando las hermosas letras hechas música de nuestro invitado de la fecha.

Y en este regreso, seguir comentándoles que el arte fue la brújula de la vida de don Teodoro Salvador Mongelós. Además de la temprana vocación poética, aprende a ejecutar guitarra, clarinete, también la flauta. Igualmente incursiona como mago, actor de teatro y recitador. Polifuncionalidad pleno de nuestro artista. En nuestra capital, integra la embajada artística de José L. Melgarejo, creador y talentoso director de La Velada. Posteriormente, integra el elenco del creador del Teatro Popular Nacional, Julio Correa. Ocupó una banca en el Parlamento Nacional en su incursión en la política ya en este segmento. Esto fue durante el gobierno de Federico Chávez y luego fue exiliado, radicándose en Sao Paulo, Brasil, donde vivió una angustiosa existencia económica, política y sentimental. Pasamos a otro momento musical.

Y a vuelta de este hermoso tema musical, ya en este segmento hablamos de lo que dejó, del legado Epoche Java Cueñandeve, Caray Teodoro Salvador Mongelos. Deja más de 50 poesías, muchas de ellas de extraordinario éxito en el cancionero paraguayo, para no decir casi todas. Sin duda alguna, con toda justicia, se le llama el poeta de los humildes. El idioma guaraní tiene en Teodoro S. Mongelós a un prolijo y magnífico esteta, y el pueblo paraguayo a un firme defensor en la lucha por la libertad, la dignificación de la vida y la justicia social. Además de todo lo que pasó, Guerra Habeyebejo tenía una lucidez para todo lo que sea escrito, y más aún en nuestro dulce idioma guaraní, destacándose siempre. Yajenduyei purajei, y volvemos luego para hablar en la última parte ya de creaciones de nuestro artista de la fecha.

Y en este bloque de creaciones, como habíamos anunciado, sobresalen, se destacan entre obras, entre otros trabajos, otro apetu uricuere, pensamientos de Don Teodoro. Mencionamos la obra Minero Sapucay, Ñandere Kobe, Huapo Sherimbagüe, Hambor Yahú, escrito en 1943 con música de Emilio Villi. Virginia, otra obra de Tapere Serendú. Mencionamos igualmente Cuejebe Guaré, con música de Diosnel Chase. Dereza Cuarajame, otro clásico, con música de Julián Alarcón. Sembo Ejarepe, Se Jazmín y Ako Ñande Unambumí, con música de Epifanio Méndez Fleitas. Happy Lincho, Ñasaindipotú y Shepurajeikoigua, con Antonio Cardoso. Todos estos temas hoy día los tenemos vigentes en interpretación de diferentes artistas con, por supuesto, sus diferentes estilos. Vamos ya con otro bloque musical, el último ya del programa de la fecha, para recordar sobre el fallecimiento de nuestro artista.

0: Y hoy en esta edición, con todo gusto, compartimos una partecita apenas de todo lo que fue, lo que representó, lo que brindó y el legado de don Teodoro Salvador Mongelós, quien falleció un 20 de mayo de 1966 y sus restos reposaron durante 28 años en Foz de Iguazú, Brasil. Reiteramos que él fue exiliado y se instaló en el vecino país, hasta que fueron repatriados y llevados a su ciudad natal. Y así, de esta manera, amigos, finalizamos otro capítulo, esperando que hayan disfrutado, que hayan sido de su agrado y lo hayan pasado muy bien en compañía de sus familiares. Estelares del Recuerdo vuelve el próximo fin de semana. De esta manera le presentamos el trabajo hecho por el Departamento de Producción de Radio Nacional del Paraguay, con la señora Nilsa Caballero, el señor Agustín Palacio, el señor Hugo Jara y quien les saluda, Alejandro González. Con todo gusto, nos despedimos hasta un próximo capítulo de Estelares del Recuerdo.
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A la audiencia de la radio, muy buenos días. ¿Qué tal, amigos, amigas, oyentes de Radio Carlos Antonio López? El gusto de saludarles en este día sábado 6 de junio del 2026. Una temperatura agradable a estas horas, hasta fresca todavía. 17 grados la temperatura a estas horas en la ciudad de Pilar. Y bueno, estamos en este día para informar en lo deportivo. En control de controles, puesta al aire, está el compañero Javier Rolón. Y por supuesto, respaldado, acompañado por todo el staff periodístico, técnico y humano de Radio Carlos Antonio López, liderado, encabezado por el señor Rubén Cambio. Saludamos a los amigos oyentes que siempre están en sintonía. Uno de ellos es el señor Mariano Riveros, que está por Ita, siempre nos sintoniza. Cualquier hora del día, sintoniza la radio. Y es un gusto realmente saber que amigos nuestros, oyentes de la radio, siempre están en sintonía y siempre nos mima con su sintonía. Bueno, ayer se jugó un partido del campeonato de la Liga Pilarense de fútbol. No podemos dejar de hablar eso también, aunque ahora la fiebre es el mundial, porque ya estamos a una semana, menos de una semana, del inicio de lo que es la gran fiesta ecuménica futbolística. Pero nosotros tenemos también acá en el plano local el campeonato casero pilarense, entonces tenemos que hablar. Ayer empezó la fecha número 12 con el partido General Díaz, 24 de marzo. Fue victoria del equipo generaleño del 24 de marzo por goleada. Fue 4-1 sobre el General Díaz. Empezó abriendo el marcador para General Díaz Sebastián Carvajal. Luego llegaron los goles del equipo del 24 de marzo. Ramón Acuña. Después estuvo marcando el segundo gol Edgar López. Nuevamente Ramón Acuña, que marca el tercero, el 3-1. Y el 4-1 fue obra de Isidro Negrete. Entonces, dos goles de Ramón Acuña, uno de Edgar López y uno de Isidro Negrete para esta victoria del 24 de marzo sobre el General Díaz. Hoy prosigue y se completa la fecha número 12, primera etapa del campeonato de la Liga Pilarense de Fútbol, homenaje a los periodistas deportivos en el Hércules Aliana del Club América, a las 18:30 en Juvenil, luego en Primera, América versus Club Social y Deportivo Unión. En el Guatucuá, en el Municipal de Guatucuá, en el Guatucueño, en el Municipal Guatucueño, 16 horas en Juvenil, luego en Primera, el local Club Social y Deportivo Guatucueño va a recibir al puntero Primero de marzo. Y en el contraalmirante Ramón Enrique Martino del Club General Díaz, a las 18:30 horas en Juvenil, luego en Primera, Tres Corrales va a enfrentar al Primero de Mayo. Cumplido parcialmente la fecha número 12 del campeonato pilarense en su primera fase, Primero de marzo es el puntero con 21 puntos. Primero
de mayo está con 18. Deportivo Unión y General Díaz están con 17. 24 de marzo está con 15. Capitán Vado con 13. América 10. Tres Corrales 6. Y Deportivo Guastucueño 4 puntos. Esto con relación al campeonato de la Liga Pilarense de Fútbol en categoría principal, en categoría primera. Hoy se completa, repito, con 3 partidos, 6 en total por el campeonato que se está jugando en categoría juvenil y categoría primera. A las 18:30 horas, hoy en el General Díaz contra el Almirante Ramón Enrique Martino, van a estar jugando Tres Corrales versus Primero de Mayo, 18:30 y 20:30 horas. En el Municipal de Guazucuá, 16 horas y 18 horas, Deportivo Guastucueño con Primero de Marzo. Y en el Hércules Aliana del Club América, 18:30, 20:30 horas, América con Club Social y Deportivo Unión. Esta es la programación para completar la fecha número 12, número 12 del campeonato de la Liga Pilarense de Fútbol. Esto continúa, no tiene pausa. A pesar del mundial, vamos a tener fútbol. De repente, quizás por ahí, coincide algún partido más adelante en algún horario con partidos de la selección paraguaya o algún partido importante, seguramente se va a ver cambiar de horario, cambiar de día, pero no tiene pausa el campeonato de la Liga Pilarense de Fútbol. Y bueno, ahora todo es el mundial, todo es mundial, todo es la albirroja. Anoche se despidió la querida albirroja de su público, un gran show, un gran recibimiento, espectacular la fiesta, pero no pudo ser completa la fiesta porque el principal referente hoy en día, el principal ídolo hoy en día, sufrió una lesión. Y así como están las cosas, por lo menos preliminarmente, estamos viendo que va a tener como 3 semanas de espera para recuperarse. Julio Enciso lastimosamente tuvo una lesión y como están las cosas, como están pintando las cosas, recién para el tercer partido va a estar disponible la joya, como se le denomina, a Julio Enciso, lastimosamente, porque es una de las figuras principales, es una de las figuras diferentes en el equipo paraguayo. Y mucha fe, mucha confianza, no solo en él, sino que en todo el plantel, ¿verdad? Pero siempre hay jugadores que te destacan, que marcan la diferencia, con asistencia, con goles. Entonces era una de las cartas de triunfo de la selección paraguaya. Y lastimosamente lo que es el precio de hacer la despedida del show, pero son cosas que suceden en encuentros de fútbol, en deportes de contacto. Pero bueno, no fue grave, tan grave como de repente puede suceder también, ¿verdad? Pero lo cierto y lo concreto es que se lesionó Julio Enciso
independientemente de eso, seguramente para el cuerpo técnico y la afición misma está dejando esto con preocupación, pero el espectáculo en sí fue maravilloso. Se vivió un gran show, el recibimiento, el acompañamiento del público, cómo fue realmente la fase de clasificación, y lo de ayer fue monumental, espectacular. Dice, espectacular recibimiento de la albirroja. El mundo habla del espectáculo del espectacular recibimiento que tuvo la albirroja en su partido de despedida ante Nicaragua en el Estadio Defensores del Chaco. La selección paraguaya derrotó 4-0 a Nicaragua en el partido de despedida previo al viaje a la Copa del Mundo de Estados Unidos, México y Canadá 2026. Los goles albirrojos fueron convertidos por Alejandro Cacu Romero de penal, Miguel Almirón, Matías Galarza y Alexandro Maidana. La nota negativa fue lamentablemente la lesión de Julio Enciso, que tuvo que abandonar el campo de juego a los 25 minutos de la primera parte por un golpe que, según trascendidos, lo dejarían fuera del debut ante Estados Unidos y la segunda fecha ante Turquía. Lo positivo, el triunfo sólido de los dirigidos por Gustavo Alfaro, con goleada incluida, y el espectacular recibimiento que se tuvo para despedir a lo grande al equipo que representará al país en la máxima cita futbolística. El mundo habló de este fantástico recibimiento que se tuvo con fuegos artificiales, mosaico y el aliento incansable de los fanáticos que coparon el Estadio Defensores del Chaco para despedir al equipo de Alfaro. Paraguay debuta ante Estados Unidos el viernes 12 de junio a las 22 horas. En la segunda fecha medirá a Turquía el sábado 20 de junio a las 0 horas y cerrará la fase de grupos ante Australia el jueves 25 a las 23 horas.

Seguimos nosotros en Enfoque Deportivo por Radio Carlos Antonio López. 15 minutos transcurrieron de la hora 9. Emisión de hoy, sábado 6 de junio. 06/06/2026. Muy bien. Seguimos con la selección paraguaya. Repito, todo esto porque es la información del momento, es lo que se está teniendo, es la del mundial. Y bueno, la APF también rindió homenaje a los que en su momento dieron y dejaron todo en pos de la selección paraguaya. Tacuara, entre lágrimas, el merecido tributo a un ídolo paraguayo. La Asociación Paraguaya de Fútbol rindió homenaje a uno de los grandes emblemas de la albirroja. Tacuara, héroe del histórico pase a cuartos de final en Sudáfrica 2010, fue ovacionado por todo el estadio. 403, una camiseta ahí, el otro es 7. La camiseta número 7, dorsal 7, que él utilizó. Y vamos a esta información. La previa de la amistosa entre Paraguay y Nicaragua, tuvo un momento especial y profundamente emotivo. La Asociación Paraguaya de Fútbol rindió homenaje a Oscar Tacuara Cardoso, uno de los grandes emblemas de la albirroja, quien recibió una plaqueta de reconocimiento por su extraordinaria trayectoria defendiendo los colores nacionales. El histórico delantero fue ovacionado por los aficionados presentes en el Estadio Defensores del Chaco. Cardoso quedó grabado para siempre en la memoria colectiva del fútbol paraguayo por innumerables momentos, especialmente por aquel penal convertido ante Japón en el Mundial de Sudáfrica 2010, que permitió a Paraguay clasificar por primera vez a los cuartos de final de una Copa del Mundo. Además del reconocimiento institucional, Tacuara recibió una camiseta con el número 403 en alusión a los 403 goles que marcó a lo largo de una brillante carrera profesional que culminó hace apenas unos meses, una cifra que refleja la magnitud de un atacante que dejó su huella en cada club que defendió y también en la selección nacional. El homenaje tuvo un componente aún más emotivo con la presencia de toda su familia sobre el césped, rodeado de sus seres queridos. Cardoso posó para las fotografías y no pudo ocultar la emoción. Con lágrimas en los ojos, agradeció el reconocimiento de un público que nunca olvidará sus goles, su humildad y su compromiso con la camiseta albirroja. Visiblemente conmovido tras el homenaje, el ex goleador agradeció el reconocimiento recibido en una noche que quedará grabada en su memoria. Estoy muy emocionado, todo muy lindo, el estadio lleno. Primero le agradezco a Dios, recibir este homenaje me pone feliz, expresó. La noche fue un merecido triunfo para un campeón dentro y fuera de la cancha, un futbolista que llevó el nombre de Paraguay por el mundo y que hoy ocupa un lugar privilegiado entre las grandes leyendas de la albirroja. Tacuara, entre lágrimas, el merecido tributo a un ídolo paraguayo. Eso fue anoche. Seguimos hablando de lo que dejó la despedida de la selección paraguaya anoche. Dice: goleada de Paraguay que alimenta la ilusión de cara al mundial. La selección paraguaya goleó por 4-0 a Nicaragua en el partido de despedida que se disputó en el Defensores del Chaco. La albirroja se apoderó de la fiesta de principio a fin. La hinchada gozó y la diferencia pudo haber sido más de no ser por el portero. Con la ilusión cargada, el plantel viajará a Estados Unidos, aunque con alguna preocupación por Julio Enciso. Hoy viaja la selección rumbo a Estados Unidos.
El último partido de la selección paraguaya antes de la Copa del Mundo se vivió con una gran fiesta. La gente mimó como nunca a los 26 jugadores ya desde la salida del bus de la sede de concentración en Ipané hasta llegar al mítico estadio ubicado en Asunción. Los jugadores fueron agasajados como verdaderos reyes y en el campo de juego gobernaron las secciones. Nicaragua, que no estará en la cita mundialista, prácticamente no pesó en ofensiva. La albirroja controló la pelota y se posicionó durante gran parte del choque en campo rival. Antonio Sanabria fue sujetado en el área a los 15 minutos y del penal se encargó Alejandro Romero Gamarra. El Cacu, que recibió de Julio Enciso el balón para el cobro del tiro, picó la pelota para clavar el 1-0 y hacer estallar a todos a los 16. El clima era de fiesta, hasta un perrito ingresó a la cancha haciendo vibrar a la hinchada, pero la preocupación se instaló a los 22. Julio Enciso pidió el cambio entre lágrimas. Minutos antes había sufrido un choque que lo dejó caminando con dificultades, pero quiso continuar en cancha hasta que se tiró al suelo y solicitó la modificación. Paraguay aflojó algo, pero jamás sufrió. Roberto Fernández no fue exigido. Después de la media hora, la albirroja coqueteó con el segundo mediante su fuerza aérea. Fueron como 4 tiros de esquinas seguidos que tuvo el equipo de Gustavo Alfaro, aunque así no llegó el otro gol. Antes del cierre del primer tiempo, un balón recuperado en mitad de cancha fue puesto por Diego Gómez hacia el vacío, donde Miguel Almirón aceleró y sacó un tiro cruzado que sacudió las cuerdas vocales a todos los paraguayos. El 2-0 se produjo a los 42. Para el complemento, excepto Mauricio, que reemplazó a Julio Enciso, todos se quedaron en el vestuario y Paraguay presentó otro equipo, pero con las mismas ganas. Matías Galarza aprovechó un rebote concedido por el portero Anonis Pineda para instalar el 3-0 a los 62. 5 minutos después, Alejandro Maidana se estrenó como goleador albirrojo al poner el 4-0. De no ser por el arquero rival, el resultado ya hubiera sido mucho más abultado. En el primer tiempo, tuvo 3 tapadas consecutivas y antes del tercero también protagonizó un par. El resultado ya no se modificó y Paraguay cerró su partido de preparación con total autoridad. Goleó en su despedida y con la mochila cargada de ilusión viajará a Estados Unidos para el Mundial 2026. El gran debut de la selección paraguaya es el 12 de junio a las 10 de la noche, a las 22 horas, el día viernes, ya el próximo viernes, a una semana. Ya, y ojalá que el próximo sábado a estas horas ya estemos hablando de lo que fue el gran debut, la gran victoria paraguaya. Esto es nuestro deseo, nuestra fe por lo demostrado, todo en esta fase de recuperación que tuvo el combinado nacional, la selección paraguaya, desde que vino Alfaro, cambió totalmente. Cambió la mentalidad, cambió todo y también se pudo conseguir la clasificación al Mundial. Y después de 16 años, la última vez que estuvo en un Mundial fue en el 2010 en Sudáfrica. Más o menos parecido fue lo de México 86, ¿te acordás, Javier? México 86, porque después de muchos años volvió. Si mal no recuerdo, fue 28 años después, creo que volvió Paraguay en ese Mundial de México 86. Y recuerdo también cómo seguíamos. Y la clasificación que fue bastante sufrida también, porque era otro sistema de definición. Y fue un repechaje, y contra Chile, Roberto Fernández, recuerdo que atajó un penal a Aravena, que era el ídolo de Chile, y se consiguió la clasificación. Y después en el Mundial, le tocó, el segundo partido le tocó contra México, 1-1 sale el partido, y después un penal que... a lo mejor ahora con el VAR y demás cosas, no, o si era otro rival, otro momento, quizás no se cobraba.
para muchos no fue falta, pero el árbitro cobró penal y en ese momento Hugo Sánchez era el ídolo mexicano, era el goleador de nada más y nada menos que del Barcelona de España. Y Roberto Gato Fernández, el papá de Gatito, atajó el penal. Y el festejo, me acuerdo, fue algo tan emocionante. Uno viene cayendo así, ¿verdad? Y después no pudo clasificar, estuvimos cerca para el 90. No se consiguió. El 94 tampoco. Esto sí que estuvo cerquita, el 94. Era cuestión de ganarle a Perú nomás. Y Perú se puso en ventaja. Después empató, sabe, Paraguay. Paraguay ganaba y iba al repechaje y tenía muchas chances de pasar. Porque y quién iba a quedar si Paraguay ganaba. Argentina iba a quedar fuera. Argentina, que viene de ganar la Copa en el 86, después ser finalista, o sea, en el 90, y en el 94 no estuvo tan bien. Perdió 5-0 en el Monumental en Buenos Aires. Perdió contra Colombia, ese equipazo que tuvo Colombia, Valderrama, Prilla, las figuras que tuvo en su momento Colombia. Y 5-0 ganó. Y Paraguay tenía que ganar nomás. Y no, cosa que no sucedió. Nos quedamos fuera. Otra vez en el 94. Después en el 98 ya la historia sabemos, ¿verdad? De José Luis Chilaver comandando al equipo paraguayo. Con Carlos Gamarra, Chito Ayala, Chiqui Arte, Peque Benítez, que después se acopló, José Saturnino Cardoso, de un equipo, el Toro Acuña, y quizás fue uno de los mejores equipos de una selección paraguaya, la del 98. Estaba escuchando a uno de los integrantes del cuerpo técnico que hablaba de la parte psicológica, de que los equipos ahora tienen psicólogo y demás cosas, y decía, nosotros teníamos también para Francia 98 teníamos nuestro psicólogo encabezado a Chilaver. Los propios jugadores eran los psicólogos del plantel. Y bueno, son cosas que cada grupo tiene sus características, ¿verdad? Después nos acostumbramos, lo del 98, después 2002, 2006 y 2010, que fue otra de las camadas espectaculares. O sea, del 2010 hasta se pasó a cuartos de final, cosa que después se perdió y por 1-0 apenas, donde Paraguay tenía también para dañarle al rival y que finalmente fue el campeón, que fue España, ¿verdad? Fue el partido más sufrido para España, pero pasó a semi, después de semi a final, y la final ganó. Y fue el último mundial para Paraguay, la del 2010. Y ahora después de 16 años vuelve la querida selección paraguaya con un técnico muy motivador y varios referentes del equipo que ayuda para que este equipo hoy en día pueda estar clasificado a un mundial. Y por supuesto vamos a estar muy atentos, expectantes y teniendo mucha fe que va a hacer cosas interesantes la selección. Enfrente va a haber muchas selecciones potentes, fuertes, pero también confiamos en que Paraguay va a ser un gran mundial. Realmente
se tiene mucha ilusión por esta selección, de que cómo llegó a clasificar cuando ya muchos le dieron ya otra vez por muerto. Apareció Alfaro y fue el que trajo la luz, fue el que trajo el faro lumínico a la selección paraguaya. No solo de mostrar el camino, sino también de darle la luz en la mente a los jugadores de que así se podía. Dice el capitán Gustavo Gómez. La información promesa del capitán Gustavo Gómez: vamos a dejar la vida por estos colores. Gustavo Gómez ofreció algunas palabras al final del partido que Paraguay derrotó a Nicaragua. Vamos a dejar la vida por estos colores, prometió el capitán albirrojo. Una vez finalizada la goleada de Paraguay sobre Nicaragua, el capitán Gustavo Gómez tomó el micrófono y dijo: obviamente que en el fútbol es un poco difícil prometer resultados. Pero si nosotros vamos a prometer que en cada, pero sí, nosotros vamos a prometer que en cada práctica, en cada entrenamiento y en cada partido vamos a dejar la vida por estos colores. Quiero agradecer en nombre de todos mis compañeros, a todo el pueblo paraguayo. Sentimos el apoyo en todas las eliminatorias y en especial en estos últimos días. Nos estamos preparando de la mejor manera, señaló el jugador albirrojo. Nos estamos preparando de la mejor manera. Tenemos un objetivo muy grande. Creo que todo el país tiene un objetivo muy grande, que es jugar la Copa del Mundo, mencionó. El vuelo de Paraguay a Estados Unidos saldrá este sábado, hoy, a las 22 horas, mientras que el primer partido de la Albirroja será el día 12 de junio a las 22. Hoy sale, entonces, a las 22. La selección paraguaya rumbo a Estados Unidos y justamente con el local, contra el local, Estados Unidos va a estar jugando su primer partido. Vamos a otra información sobre la selección paraguaya. Alfaro tomó una decisión sobre la portería de Paraguay. En conferencia de prensa, el seleccionador Gustavo Alfaro afirmó que ya tiene decidido quién será el portero de Paraguay en la Copa del Mundo. Gustavo Alfaro, seleccionador de Paraguay, fue consultado sobre el portero titular de la Albirroja en la Copa del Mundo. Yo lo tengo decidido, aseguró, aunque no reveló el nombre del arquero. Sabía que el partido de hoy no iba a ser un parámetro para medir el rendimiento de un arquero, pero sí quería verlo a Antonio Sanabria, que no había sumado minutos últimamente, añadió. Volvió a hablar del atacante señalando que el que menos continuidad tenía era Tony. Quería darle minutos para que tenga en ese aspecto. En cuanto al arquero, tenemos sutilezas de detalles que tenemos que observar. No soy partidario de tanto tiempo antes ni quiero alimentar una polémica. Quiero que se cierre una etapa. Cerramos la etapa de Paraguay y a partir del domingo empezamos a planificar todo lo que es Estados Unidos y el debut en la Copa del Mundo. Ahí empezaremos a definir las cosas, concluyó. En el amistoso ante Nicaragua, Roberto Fernández ni Orlando Gil, quienes jugaron un tiempo cada uno, tuvieron exigencia durante los minutos disputados. Alfaro tomó una decisión sobre la portería de Paraguay. Lo que pasa que la prensa últimamente tiene demasiados jugadores. Tiene su equipo la prensa. Es posible. Escucháis. Algunos como yo tampoco ni pisaron un campo de juego y ellos son los que más entienden de fútbol. Pero bueno, es lo que uno te da, ¿verdad? Te puede leer, ver, escuchar y bueno, damos opiniones también, ¿verdad? Pero realmente algunos ya muy, muy

la presión que tuvo la prensa mediática, y vamos a ver, esperando que pueda tener también su oportunidad en el Mundial, ¿verdad? Porque hay mucha presión de que algunos jugadores tienen que jugar, que esto no, que esto sí, que entonces se entiende, ¿verdad? Se entiende que la prensa quiere tomar su papel, quiere. Y algunos quizás esperando ayudar a que Paraguay sea protagonista, y otros quizás no sea tan así, ¿verdad? Pero ojalá que el cuerpo técnico ya demostró que está para grandes cosas, porque cambió totalmente la mentalidad del equipo. Y bueno, hoy en día Paraguay está clasificado al Mundial. Hacemos un paréntesis, por favor, Javier, y ya volvemos con más informaciones aquí en Enfoque Deportivo.

Seguimos en Enfoque Deportivo por Radio Carlos Antonio López. Las eliminatorias de Mundial para Brasil 2027 en femenino mayores también se está jugando.

está jugando las eliminatorias o el clasificatorio. Ayer se jugó una fecha que es la penúltima fecha, la octava, en este caso son 9 fechas en total. Un partido de local, otro de visitante, así en cada juego, en cada combo. Y Paraguay ayer se fue a Bolivia, le goleó 8-0 a Bolivia. En el equipo paraguayo estuvieron dos pilarenses, estuvieron en el arco Alicia Bobadilla y también estuvo Cinti Ramos, que estuvo hasta el minuto 58, donde fue cambiado por Monterrat Ayala. Una muy buena presentación de Paraguay, ganó 8-0, pero hay que esperar ahora, porque no depende de si están otros equipos más arriba. El caso de 10 puntos tiene Paraguay ahora. Están Venezuela y Ecuador, que están con 11, lastimosamente. Y Chile quedó con 10 puntos también, por diferencia de goles debajo de Paraguay. Las posiciones, y después vamos a la información que trae sobre la victoria de Paraguay. La Liga de Naciones Femenina Conmebol 2025 se encuentra a falta de una sola fecha. Colombia y Argentina ya aseguraron los dos cupos directos al Mundial. Dos cupos directos tiene Sudamérica, entonces Argentina y o Colombia y Argentina ya consiguieron esos dos lugares, mientras que Venezuela, Ecuador, Paraguay y Perú pelean los dos lugares para el repechaje. Son dos lugares también para el repechaje. Entonces, las posiciones: Colombia ya clasificada, 17 puntos, Argentina también, 16, con 11 están Venezuela y Ecuador, y Paraguay está con 10, al igual que Chile, 8 Perú, Uruguay 5, Bolivia un solo punto. Brasil no participa porque ya está clasificado como país organizador, como anfitrión del Mundial 2027. La definición de los últimos boletos al repechaje se decidirá en la última jornada, que incluye los siguientes partidos: Perú-Bolivia, Perú que va a jugar con Bolivia, Paraguay con Colombia. Difícil para Paraguay, pues Colombia está muy bien. Por ahora es el equipo que clasificó primero, está en la punta. Uruguay, Venezuela, relativamente Venezuela tiene un equipo más accesible, mirando las posiciones. Y Ecuador versus Argentina. Ecuador también que tiene difícil con Argentina, pero la ventaja es que ya están clasificados, ya no van a tener la preocupación de que sí o sí tienen que clasificar. El caso de Colombia y Argentina, Colombia va a tocar con Paraguay y Argentina con Ecuador. Vamos a la información del partido de anoche. Póker de Claudia Martínez, sin duda la mejor jugadora paraguaya actualmente, la juvenil Claudiña, como le dicen. Póker de Claudia Martínez en la goleada a Bolivia. Paraguay arrolló a domicilio por 8-0 a Bolivia con un póker de la delantera Claudia Martínez en la octava y penúltima fecha de la Liga de Naciones Femenina de la Conmebol. Paraguay arrolló este viernes a domicilio por 8-0 a Bolivia con un póker de la delantera Claudia Martínez en la octava y penúltima fecha de la Liga de Naciones Femenina de la Conmebol, aunque la suerte de la albirroja se definirá en la última jornada.
Martínez condujo el monólogo paraguayo en el encuentro disputado en el estadio Ramón Tawichi Aguilera, con anotaciones en los minutos 19, 23, 50 y 57. Completaron la goleada Lice Chamorro, minuto 45 más 1, ya en el descuento. Griselda Garay, minuto 48. Rebeca Fernández, minuto 52. Y Monterrat Ayala, minuto 73. A falta de una fecha, Paraguay ocupa el quinto puesto con las mismas 10 unidades que Chile. Una menos que Venezuela y Ecuador, que están actualmente en zona de repesca para el Mundial Femenino, que se disputará en Brasil en 2027. Mientras que Bolivia es colista con tan solo un punto. La albirruja femenina dominó la primera mitad del encuentro y tuvo al menos tres intentos de gol antes de la apertura, que llegó en el minuto 19, cuando Deity Vareiro hizo un pase para que Martínez anote. Cuatro minutos después, la misma Martínez amplió la cuenta tras recibir un centro y burlar a dos defensas bolivianas, dejando en el suelo a la guardameta Hilary Saavedra. En el minuto adicional se registró la tercera conquista paraguaya mediante un contragolpe de Chamorro, quien recorrió imparable la cancha para vencer a Saavedra. Desde la mitad de la cancha llevó Lice Chamorro la pelota. Ahí Claudia hizo todito para habilitarle. Dejó pasar la pelota y de ahí Lice Chamorro llevó la pelota hasta convertir el gol. Estaba viendo. Estaba atento al partido de Paraguay, el defensor del Chaco. Estaba atento a este partido y estaba viendo el partido de General Díaz, 24 de marzo, ayer. Por lo menos hoy en día tenemos esa posibilidad de la tecnología. A través de algunas aplicaciones en el celular se puede seguir. Entonces estuvimos siguiendo el amistoso de Paraguay contra Nicaragua, los balones. Este partido de las chicas, viéndole a las pilarenses, especialmente siguiendo el trabajo de Alicia Bobadilla y de Cindy Ramos. Nosotros acá nos acostumbrábamos a verle a Cindy como delantera. Hoy en día juega de mediocampista, volante central, un poquito a la derecha, más o menos así, alguna vez un poco más suelta, pero no, ya la Cinti que le solíamos ver acá en Pilar, de esta delantera goleadora, especialmente este equipo de Pilar que consagró, que conquistó el título del Nacional de Interligas. Bien, esperando que pueda, ojalá pueda llegar a repechaje y buscar la clasificación al Mundial, ¿verdad? Está quinto, pero para esto tiene que terminar tercero o cuarto. Y tiene un difícil rival, que es Colombia, actualmente puntero de la zona. Vamos ahora al handball, porque del 30 de junio al 4 de julio en la ciudad de Villa Elisa, departamento central, se va a estar jugando las finales del campeonato nacional de handball masculino y femenino U12 y U15 y 16. U15 femenino, U16 masculino. Están Rodrigo Riveros, Lidia Benítez y César Torales trabajando con la selección pilarense U12, que clasificaron en las dos categorías, tanto masculino como femenino. Y están buscando, como siempre, la dirigencia del handball, presidido por el señor Edgar Alarcón, sponsor que puedan ayudar, acompañar a la selección pilarense de handball U12 femenino y U12 masculino.
Pueden llamar al número de contacto 0973-879-867 para los que quieran apoyar a la selección pilarense U12 femenino y masculino. Esto con miras al Nacional de Villa Elisa. La Asociación Pilarense de Básquetbol también está trabajando. Recientemente renovó su comisión directiva y hoy en día ya están trabajando con miras a próximas selecciones, en este caso próximos compromisos, próximos nacionales. Se presentó al cuerpo técnico en la categoría masculino o categoría masculina. Se presentó el profesor Juan Manuel Santa Cruz, el Negro Santa Cruz. Será el encargado de dirigir a los varones. Mientras que el profesor Elías Sosa, el Chino Sosa, será el encargado de dirigir a las chicas. Esto ya con miras, repito, a próximos compromisos de Pilar en los nacionales. Otra linda información del básquetbol es que dos pilarenses están integrando la selección paraguaya de baloncesto, que estará participando en México. Es el AmeriCup U18, que va a disputar en México, y las pilarenses son Agustina Fernández y Fiorella González. Ellas van a estar representando a Pilar en esta competencia. La lista de Paraguay: María Fernanda Morel, Luján Franco, Beitaida Ferreira, Micaela Jiménez, Sofía Vigna, Fiorella González, la pilarense, Agustina Fernández, la otra pilarense, Karin Cáceres, Luján Fernández, Sofía Gómez, Paula Montañez y Sol Duarte. El entrenador es Benjamín Cano, asistente es Andrea Gómez, preparador físico Junior Alderete, fisioterapeuta Karina Fretes y la delegada es Carolina Agüero. Ya viajaron para participar de esta competencia la selección paraguaya, integrada por dos pilarenses. Si seguimos en selecciones paraguayas, pero en otro deporte. De vuelta vamos al handball, porque Pilarense también integra la selección paraguaya de, en este caso, ya vamos a decir quién es el integrante de esta selección paraguaya de handball. Dice Sebastián Torres González, se suma a una distinguida lista de atletas pilarenses que representa a la selección paraguaya tras la decisión de los 14 seleccionados en la lista final de la entrenadora Teresa Fernández. Dice entonces Sebastián Torres González es el pilarense seleccionado a que va a participar del Sudamericano Juvenil de Lima, Perú. En Lima, Perú va a participar Paraguay integrando la lista un pilarense, Sebastián Torres González, por supuesto.
el orgullo que tenemos como pilarense por esta distinción, que atletas pilarenses estén convocados a selecciones paraguayas en diferentes deportes. Estuvimos hablando del fútbol femenino, del básquetbol femenino y ahora el handball masculino, esperando que en fútbol masculino también pronto podamos tener algún integrante pilarense después de un buen tiempo, porque hace rato no tenemos jugadores en la lista de la selección paraguaya de fútbol mayores o en ninguna otra categoría. 4 minutos y serán las 10. Nosotros cerramos nuestro enfoque deportivo agradeciéndole a todos los amigos oyentes por su acompañamiento, por su atención y su preferencia de siempre. De nuestra parte será hasta el sábado, que volvemos con enfoque deportivo, pero de lunes a viernes estamos de 11:30 a 12 horas con el informativo deportivo. Feliz resto de jornada para todos. Muchas gracias. Buenos días. Permiso.

0: ¡Se terminó, señores! ¡Paraguay!
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Amigos del ¿Qué tal? ¿Cómo están? Qué placer de saludarles en otra propuesta de música e historia aquí a través de la ZP12 Radio Nacional, Carlos Antonio López. Nos alegra saber que están ahí, de permitirnos llegar en sus hogares, en sus lugares de trabajo, en donde nos reciban. Es importante siempre, porque gracias a ustedes tenemos ese privilegio de poder formar parte de esta familia de información y música, como lo es la Radio Nacional Carlos Antonio López. Los Blue Caps de Paraguay, vamos a conocerlos un poco hoy, a ellos, en este siguiente programa que tenemos de música e historias. Blue Caps Paraguay fue un grupo musical de rock que se formó en los 60 y tuvo gran éxito en Paraguay y por supuesto también en Latinoamérica. Fundado esto en Paraguarí, se trasladó a Asunción en 1965 y luego a Buenos Aires, donde grabó para grandes sellos discográficos y tras su regreso en 1978, el fundador, quien es Aníbal Riveros, estableció el sello discográfico Blue Caps Producciones Fonográficas. Eso es lo que ustedes de repente ven en los CD, que antes que apareciera el MP3 o los pendrives, aparece siempre el sello de Blue Caps Producciones, en especial en las producciones nacionales, obviamente, ¿verdad? Para tener un poco de idea nomás de qué es, porque muchos dicen Blue Caps, ese es un sello discográfico. Antes era un grupo formado justamente por este señor a quien mencionamos, Aníbal Riveros. Integrantes en esa época: Rudy Haynes en los teclados, Panchi López Moreira en el bajo, Aníbal Riveros primera guitarra, Carlos Gómez Sola Linde en la segunda guitarra y Oscar Martínez parte de batería, que luego fue reemplazado por Kuki Cajía, y Rolando Percy en la voz. ¿Se acuerdan ustedes de Rolando Percy? Participó en el festival de la canción Oti, 1986, man. Tengo entendido que tiró el micrófono en esa época. Se enojó porque no ganó. Bueno, éxitos realmente interesantes e internacionales ya, donde en Argentina firmaron con el sello EMI Odeón, ya empezando a hacer giras por Argentina, Colombia, Uruguay, y lanzando ya 4 álbumes en ese entonces. Realmente muy interesante, una rica historia musical que tiene Blue Caps, una agrupación que nacía en los 60, ya con esa inclusión de ritmos, en especial del rock. Ustedes bailábamos ya en la época de los Beatles, Elvis Presley, ya iba surgiendo figuras como Sandro en Argentina, los Iracundos en Uruguay, y acá en Paraguay naturalmente nosotros teníamos lo nuestro también, como los Blue Class y entre otros grupos realmente muy prestigiosos como Equipo 87, los Hobbies, los Afterman y entre otros. Compartimos un poco de sus canciones y a vuelta vamos a compartir un poco más de historia de los Blue Caps aquí en Música e Historias, en la ZP12 Radio Nacional, Carlos Antonio López. En la coordinación general, como siempre, el querido Héctor Rolón y todo un equipo que trabaja para que podamos compartir realmente juntos las canciones, los éxitos, las historias. Vamos a la música.

Seguimos en la ZP12 y estamos viendo, aparte de las imágenes, algunos videos que uno puede encontrar en YouTube y en algunas plataformas que siguen vigentes, el estilo del ritmo musical que tenían los Blue Caps, realmente contagiante, con la parte de rítmica que hacían bailar a la gente. Y antes se disfrutaba más la música. Había una gran diferencia en lo que es hoy el estilo musical mismo, la nueva generación de los temas que uno prácticamente no entiende, ¿verdad? Y antes entendíamos, lo bailábamos y lo sentíamos y los cantábamos. Es así. Seguimos hablando un poco y conociendo a los Blue Caps, decíamos, de sus integrantes. Se da en esta carrera interesante que ya con las giras que quedaban en Colombia, Uruguay y Argentina, y ya lanzando 4 álbumes, ya en 1973 pasaron al sello RCA para lanzar un último álbum antes de que Aníbal Rivero regresara a Paraguay. Esto en 1978, justamente de lo que veníamos hablándoles, para fundar su sello discográfico Blue Caps. Blue Caps Producciones Fonográficas. Tras el final de la banda, el fundador Aníbal Riveros estableció este sello discográfico que se convirtió en un pilar de la industria musical paraguaya. Importantísimo realmente el trabajo que hizo, que viene haciendo Blue Cap Producciones, en especial por los grupos nacionales en diferentes estilos, ya sea de lo que es la polca paraguaya, los ritmos tropicales, urbanos y mucho más. Canciones como Volverás mi amor y Lágrimas de una madre se convirtieron en grandes éxitos. Realmente interesante y ya en esta presentación del programa también en los bloques vamos ir disfrutando de los éxitos de los Blue Caps. El grupo es recordado como pionero del rock paraguayo y por llevar el talento paraguayo al extranjero. Compartimos un poco de sus canciones, los Blue Caps, aquí en Música e Historias, en la ZP12 Radio Nacional, Carlos Antonio López y todo un equipo que trabaja para que podamos compartir realmente juntos las canciones, los éxitos, las historias. Vamos a la música.

Muy bien, seguimos aquí ZP12 Radio Nacional, Carlos Antonio López. Realmente excelente los temas, muy buenos éxitos. Lo que venimos compartiendo con ustedes en este encuentro donde conocemos un poco más de los artistas, de los grupos, en este caso los Blue Caps, que son extraordinarios realmente, el estilo musical, la combinación de voces y esto que nos transporta un poco al tiempo. Eso que tanto anhelamos, el volver a vivir el pasado, dicen, y que tanto extrañamos por muchos motivos. Y los que tenemos ya casi 50 y los que tienen más de 50 años, bueno, la edad no siempre es un número, ¿verdad? Pero la edad es la vivencia de la vida, de los hechos, de los acontecimientos. Y como siempre digo, en la vida, algo que siempre nos marca a todos por igual es la música. En los diferentes estilos, porque cada quien tenemos un gusto diferente, pero tanto en tanto sucede que nos encontramos en ese punto medio de que algunas canciones nos gustan a todos. Más lo de las canciones de antes, que tienen mucho, digamos, mucha verba por un lado y por otro lado mucho sentimiento. Sin temor a equivocarnos, en nuestro país se puede decir que los Blue Caps fueron la vanguardia de la nueva expresión musical juvenil, generosa voluntad y genuina vocación musical. Pero incierto comienzo. Esto, en un principio, formaban parte del grupo, como bien decíamos, Emiliano Audip, segunda guitarra, Oscar Riveros, bajo electrónico, Oscar Martínez Pérez, batería, y un magnífico cantante llamado artísticamente Tony Alves, todos bajo la dirección y organización de Aníbal Riveros. Realmente fantástica esta agrupación, que bien decíamos, ya formaba parte de los encuentros, de las celebraciones, de los bailes, de lo que es esa contagiante alegría que transmitían ellos a través de la música, porque bien decíamos, en el contexto de estilos musicales que en esas épocas, entre los 60, 70, ya con lo que es el ritmo del rock and roll y el swing y otros estilos que marcaban esa tendencia, y nos hacía bailar y realmente nos hacían sentir que teníamos nuestro espacio, que hoy en día ya prácticamente no se da. Yo suelo hablar con algunos amigos en esa búsqueda constante de decir, ¿qué tal si hacemos una noche retro con músicas de antes? Que donde podamos bailar, hablar y rememorar un poco esas buenas épocas. Y algunos se suman, otros no se animan a tanto, ¿verdad? Pero qué lindo sería aquí en nuestra ciudad de Pilar tener un lugar y un punto de encuentro. Aunque Pilar también es un tanto difícil para esos espectáculos. Pero es un sueño de muchos, el mío también en particular, de que tengamos un espacio para nosotros de música, de diversión, donde podamos ir a sentarnos, a compartir con los amigos, con nuestras parejas, disfrutar de unos buenos tragos y después bailar algunos boleros, algunos ritmos, algunos rock and roll y así sucesivamente. Qué lindo sería un centro, un lugar de diversión del estilo retrospectivo, de la onda retro. Pero bueno, ojalá en algún momento alguien quiera hacer pueda habilitar un local, quiera invertir, porque también está la parte de inversión y que la gente vaya, ¿verdad? Ese es otro tema. Muchos quieren, pero a la hora de que uno propone, muchos quedan otra vez
en que se quedan nada más en sus casas. Pareciera que no se animan a tanto a salir, a bailar, a divertirse, a pasarla bien, a rescatar esa esencia que nos hacía tan feliz a todos. Hoy tenemos locales nocturnos, lo poco que al menos tenemos en Pilar, creo que es solamente uno, que tienen los estilos de hoy en día, que prácticamente no conlleva con el espíritu que nosotros buscamos, ¿verdad? Que es la onda retrospectiva. Y hablando de buena música, hablando de recordar, hablando de proyectar nuestro pasado, ¿qué les parece si seguimos disfrutando de algunas canciones más de los Blue Caps aquí en la ZP12 Radio Nacional? Carlos Antonio López, vamos.

Muy bien, seguimos para ya en esta parte final ir conociendo algunos últimos detalles de esta agrupación musical que marcó lo que es la vida de muchos, porque las canciones nos marcan los momentos, las vivencias, son momentos que uno recuerda siempre cuando te estás yendo, ya sea en tu auto, entras en un local y escuchas un tema y te hace recordar de un momento dado de tu vida, donde conociste a alguien, donde te enamoraste, donde nació tu hijo, tu hija, donde te sentiste bien, donde lloraste por amor, donde te alegraste por enamorarte. Siempre hay algo que nos marca esas canciones, y con los Blue Caps se da esa esencia, así como muchos grupos que ya pasaron por nuestro programa. En este caso podemos recordarlos a ellos y seguir disfrutando de sus éxitos a través de la música, de lo que son hoy en día los Pendrive, de las plataformas digitales que uno puede buscar y escuchar sus canciones. Así que es algo maravilloso que nos brinda la tecnología, la vida que uno disfruta realmente en un momento de que pones la radio, te juntás con tus amigos, tenés ahí una colección, algunos que mantienen los vinilos. El profesor Rolón, por ejemplo, sigue manteniendo algunos vinilos de esas buenas épocas, que hoy en día ya

uno lo baja a través de las aplicaciones. Tenés, por ejemplo, muchos programas de diferentes países que siguen muy de cerca con, digamos, con esa variedad musical de la época de los 60, 70, 80, 90. Entonces, tenemos esa facilidad hoy en día. Antes era un poco más difícil. Uno tenía que comprar los vinilos, que eran difíciles, eran caros. Más después vinieron los CD, que de igual manera también formaron parte de ese proceso musical. Después ya aparecieron los mini discs y los MP3, y después los pendrive. Y hoy en día uno simplemente con hacer clic puede bajar sus canciones y puede disfrutar de sus éxitos del grupo que a uno le guste, ¿verdad? Hay una biblioteca musical en internet que si uno quiere puede disfrutar en cualquier momento, en cualquier lugar. Bueno, hablando de lo que es la radio, las promociones, bueno, los Blue Cap en la etapa inicial, en la que todo parecía cuesta arriba, porque cuesta, imagínense hoy en día que un grupo pueda salir adelante, y son pocos, al menos en Paraguay, que hay poco consumo de lo nacional, de lo nuestro, lo que era más antes, 30, 40 años atrás, era todo más difícil. En la etapa inicial, en la que todo parecía cuesta arriba, se luchaba por hacer conocer el conjunto. Las radioemisoras eran el vehículo imprescindible para poder intentar llegar al público joven. Así, primeramente, Radio Cáritas, en un programa vespertino de los sábados que era conducido por Ireneo Román. Luego Radio Ñandutí en su fono platea gigante de la calle Antequera, y finalmente Radio Paraguay. Desde luego, el premio era nada más y nada menos que la presencia del público en el auditorio y el nivel de audiencia en los hogares y las reuniones de los amigos. Y esto daba ese pie a que se pueda conocer las canciones de las diferentes agrupaciones de aquellas épocas, ¿verdad? Estamos hablando de los Blue Caps, de los Hobbies, de Equipo 87, de los Afterman, para esa zona de la capital. Ya para acá Pilar también teníamos algunas agrupaciones. Recuerdo yo el caso de los Winners en San Ignacio Misiones, por ejemplo, los Luminosos de San Juan, los Jokers, y entre otras agrupaciones que creo que en Itapúa Encarnación eran los Huracanes. Y son los Shakers, por ejemplo, era de Piribebuy, y uno podía disfrutarlos a ellos en diferentes escenarios y en diferentes fiestas. Tantas digamos remembranzas que tenemos en nuestra época, y que nos transporta un poco en esa época dorada donde nos divertíamos, pasábamos bien y extrañamos mucho. Pero a pesar de todo, lo podemos vivir y lo podemos disfrutar en lo que es este maravilloso mundo de la tecnología. Como bien mencionaba, podemos recordar y seguir disfrutando de esas buenas canciones de diferentes grupos, ya sea nacionales, y al igual que los grupos internacionales y los cantantes y los artistas. Englobando un poco todo esto, con los Blue Caps, y en esta edición podemos rememorar todo eso y disfrutar también sus canciones aquí en la ZP12. Nos quedamos por aquí, agradeciéndoles a ustedes por acompañarnos como cada sábado, como cada encuentro, como cada momento, y desearles, por supuesto, que la pasen bien, disfruten de las siguientes canciones que quedan a continuación, para que sigan ustedes en la sintonía de nuestra programación. Ya para la próxima vamos a conocer a otro grupo, a otro artista, a otro cantante, y juntos vamos a recorrer y a transportarnos a través de la historia y a través de la música. Que la pasen bien, será hasta el próximo encuentro.

0: Breve recordación de Radio Nacional del Paraguay a Oscar Nelson Zafuamo. Nació en San Estanislao, Paraguay, el 21 de septiembre de 1943 y falleció en Río Grande del Sur, Brasil, el 28 de mayo de 2007. El gran músico paraguayo Oscar Nelson Zafuamo es el creador de La Avanzada, género musical de inspiración folclórica que tuvo su origen en la fusión de la polca paraguaya y la guarania, con influencias de la música popular brasilera, la bossa nova y la balada. Zafuamo ha compuesto varias obras, logrando una fusión perfecta y fresca de la guarania y la polca paraguaya, fruto de largos años de investigación, estudio y amor hacia la música de su país, a los que sumó magistralmente ritmos del Brasil. Trabajó arduamente por la proyección de la música paraguaya en tareas de difusión cultural.
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Cumplir un año más de vida es tener un regalo más de Dios. 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
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Dice que su aporte a la evolución y popularización del arpa fue valioso ya que desarrolló aspectos técnicos como la ampliación del espectro sonoro a través del agregado de mayor número de cuerdas, independencia de manos, acompañamiento con acordes quebrados para la polca paraguaya y ampliación de los recursos técnicos de la mano derecha, acordes y melodías con los cinco dedos, trémolos, glisandos y otros efectos. 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
porque la cantidad de frutos en este, no sé si siempre fue, pero este año es impresionante en muchísimos distritos de nuestro querido departamento de Ñembu. Ajechaba, Apocoa, Anuiba, Ajecha Cerritope, Ajecha Villalbimpe, Jeta y Tereira, ¿sabes? 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

Gracias, Señor, por el tiempo. Gracias, Señor, por tu luz, por los campos y su fragancia.

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1: Excelente selección musical, ya arrancando el programa La Semana. Programa que lo hacemos desde la ciudad de Pilar, desde la única y auténtica perla del sur del Paraguay, capital paraguaya de la cordialidad. 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El programa del día de hoy, 6 de junio del año 2026. Programa 1810. 6 de junio. Qué lindo. Qué lindo sábado. Previa unas... A ver. A unas elecciones. A unas internas. De... el Partido Colorado y también otras otro estamento. Mañana a partir de las 7 de la mañana hasta las 4 de la tarde el centro regional estará abierto, así que para las personas que están afiliadas, son simpatizantes a la Asociación Nacional Republicana, ahí es el lugar de votación de mañana 7 de junio. Un saludo a todas las personas que están escuchando ya el programa. Están ahí en el barrio de la residencia. Están aplicando un pucherito. Me mandaron con mandioca. Y así es. Carumano, mítándome, Carumano. Uy, que estaba comiendo postrecito ya. ¿Le aplicaste una naranjita o? Y sí, cierto. Cierto, como dice nuestro oyente Yeru. El sábado feliz post triunfo de la Albirroja. Totalmente, ayer la Albirroja ganó su partido amistoso. Que tenía que ser exhibición, ¿verdad? Pero paraguayitos de copa, quedó trincaico y soco. ¿Para qué jugaron tan fuerte? Oye, lesionamos que tú lo eres jugador, pero bueno, son cosas del fútbol. Suele pasar ya, Donero, allá. Vaya, ¿no? Vamos a ver cómo evoluciona este muchacho. Hoy a la noche, a las 10 de la noche, creo que están ya viajando a San José de los United States. Posteriormente, para ir a Los Ángeles, California. Para el próximo viernes, a las 10 de la noche. El debut de la selección paraguaya. Así es. Ni más ni menos. Programa La Semana, programa que lo hacemos todos los sábados desde hace 35 años. En mi caso lo vengo haciendo desde hace 15 años. Voy por el año número 16 en este noviembre. Y unipersonal lo vengo haciendo solo hace 5 años. También voy por los 6 años. Así es, programa de la semana, qué lindo sábado, gente, aprovechar, sacar la ropa, solear, abrir las ventanas, abrir las puertas, sacudir, barrer, repasar, si es que hay mucha humedad, poner el aire un ratito, dejar que se seque todo, después fumigar todo para que no haya bicho, insecto, ponerle un poco de ese desinfectante para matar los ácaros, y volver a cerrar toda la puerta antes de que caiga el sol. Tipo las 3 de la tarde, ya en Botupama, que estamos diciendo, oh puta, perfecto, donde lo va. laven todas sus ropas, sus abrigos, porque probablemente para mañana la tardecita se venga un cambio de tiempo, ya con una precipitaciones, nos decía el día de ayer desde el centro meteorológico de la capital. Así que tomen precauciones nomás. Salgan siempre con su camperita livianita en caso de emergencia. No se expongan a estar descubiertos. Vamos a una pequeña pausa musical, Mario. Vamos a compartir con la audiencia que están almorzando. Vamos a darle una serenata a nosotros. Y después de la pausa vamos a leer un poco algunas noticias que tenemos en Pilar Día a Día.
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Continuamos con el programa la semana. Compartimos algunas noticias sueltas desde Pilar Día a Día. Pueden encontrarnos en Facebook y también estamos en Instagram. Y también tenemos un canal de WhatsApp si quieren entrar, Pilar Día a Día. En los temas de las obras, Centro Cultural y Anfiteatro Municipal de Pilar tiene un 80% de avance, decía el mismo intendente de la ciudad de Pilar, don Fernando Ramírez. En cuanto al avance de las obras del Centro Cultural y Anfiteatro Municipal. Características del proyecto: anfiteatro municipal con gradería para 1,000 personas, con butacas, áreas verdes, paseo comercial, salón multiuso, pista multiuso, para actividades deportivas, también actividades previstas, festivales, conciertos, cine, feria, actividades recreativas, eventos deportivos, equipamiento de iluminación LED, va a contar también con cámara de seguridad con circuito cerrado. Fecha estimada para la inauguración: finales de julio o agosto, debido a la incorporación de elementos adicionales al proyecto original. En cuanto al ámbito de salud, compartimos que en lo que dijo el epidemiólogo Max Candia, licenciado Max Candia, casos de influenza están bajo control y vacunación tuvo una respuesta positiva. La influenza aumentó de casos bajo control. Este año el comportamiento fue atípico, con casos desde el verano. Se superó la zona de alerta y se entró en zona de epidemia. Los casos aumentan con los cambios bruscos de temperatura. Actualmente la situación está bajo control. Vacunación, excelentes respuestas. Se recibieron 26,000 dosis para adultos y pediátricos. Quedan menos de 8,000 dosis para aplicar. Hemos tenido una respuesta muy positiva de la gente del departamento de Ñeembucú. Las recomendaciones que dio el licenciado para prevenir contagios: lavado de manos frecuentemente, toser con la flexura del codo, o sea, flexionando el codo, usar tapabocas si hay síntomas activos, ventilar los espacios, acudir a la USF ante cualquier síntoma, especialmente adultos mayores, niños menores de 5 años y enfermos crónicos. También el mismo licenciado fue consultado en el programa Zoom Radio, que lo hacemos por Radio Plus FM, de lunes a viernes de 9 a 11:30 horas, sobre el brote de botulismo. Hay que tener en cuenta, decía el mismo, que este brote fue a nivel nacional, con pacientes hospitalizados y al menos un muerto. La enfermedad está asociada a alimentación de alimentos envasados o en conserva que no fueron debidamente esterilizados. Recomendación: verificar las condiciones de los frascos, incluso los industriales, y evitar consumir productos con fallas en el envase. A la hora de consumir, garantizar que realmente quien preparó el dulce o un picle haya hecho los procesos de esterilización. Esto nos decía el licenciado Max Candia. En cuanto al medio ambiente y en cuanto a nivel nacional, la entidad binacional de Senetá lanzó el proyecto Ayolas Poti, Jóvenes por una Ciudad Limpia. En el marco del Día Mundial del Medio Ambiente, la entidad binacional de Senetá, a través del programa Educación Ambiental, presentó un proyecto Ayolas Poti, o sea, Ayolas Limpio. Jóvenes por la Ciudad Limpia, el objeto del proyecto es mejorar la gestión de residuos sólidos urbanos en Ayolas, mediante la recuperación, reacondicionamiento e instalación de contenedores metálicos. La alianza estratégica, este esfuerzo, se realizó en alianza con los estudiantes de Ingeniería Ambiental de la Facultad de Ciencias Aplicadas de la Universidad Nacional de Pilar, UNP, quienes aportaron su conocimiento técnico y operativo. En el ámbito agro, el director de la entidad binacional de Senetá, licenciado Luis Benítez, decía que este gobierno es el que más títulos entregó a nivel país. El mismo director hacía referencia de la entrega de títulos de propiedad del asentamiento Belén Tacuaras junto al vicepresidente don Pedro Aliana Rodríguez y el gobernador don Víctor Hugo Fornerón Portillo. Y también estuvo presente el presidente de la INDER, don Francisco Ruiz Díaz. Más de 40 años esperando un título, más de 40 años esperando el sueño. ¿Cuántos de nuestra gente fallecieron esperando? Y ustedes hoy reciben esto en este día, decía el licenciado.
Este gobierno del presidente Santiago Peña y don Pedro Aliana es el que más título entregó a nivel país gracias al trabajo del señor Francisco Ruiz Díaz, presidente del INDER, que recorre todos los días el Paraguay para poder ayudar a sus habitantes. Nuevos aportes para el sector productivo. Vamos a entregar Pro Paraguay por orden del presidente de la República. Ya entregamos 4 mil millones de monocultivos año pasado y a otros 4 mil millones para este año para diferentes comisiones. A través de la gobernación vamos a trabajar conjuntamente y vamos a asistir, decía el mismo licenciado Luis Benítez. Muchas veces somos guapos, pero nos falta ayuda, así que vamos a trabajar en conjunto. Lo que decía el licenciado Benítez, director de la entidad binacional Yacyretá. Pausa musical. Pausa comercial y ya volvemos con más La Semana.

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0: Así llegamos a la parte final de este programa la semana. Dejamos nuestro lugar de trabajo para los siguientes compañeros. Que tengan un buen fin de semana. Y nos volvemos a encontrar con más la semana.
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Oyentes, buenas tardes, hora 13:32 minutos. Maitei, me se va a vender a Saye. Yo ité, Beisaña, en Yiboñón de Paco, ahora sábado 6 de junio, año 2026, Peñaime, Maitei, Mientero de Teico y Santo Aras y Aragotumajaco, Arasco, Abeayeva, Maitei, Mientero de Teave. 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Cuera voy allí y pregunta ya saluda a Peite, no me está más allá. 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Un rico almuerzo seguramente a esta hora ya, lleva. Diego Ayala y su familia de Kindr, entonces está acompañando la radio. Ojendújina. 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

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Mañana domingo 7 de junio a las 4 de la tarde, al cumplirse 8 años de su sentida desaparición. Eternamente agradecidos. 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Hora 13:46 minutos, 26 grados la temperatura, don Mario, 26, imagina, 26, Ignacio Yupimieta. Según el servidor de internet, 26 grados la temperatura, allá mañana.

0: 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Ya está seco, añane tiempo, va a irse página, va a irte copa. Oye, pila temperatura, 27 grados a esta hora. 27 grados la temperatura, pronóstico del tiempo. Atención para mañana domingo. Mañana domingo, 7 de junio, fresco a cálido, cielo mayormente nublado, vientos del noreste. Luego variables, lluvias con ocasionales tormentas eléctricas al final de la jornada. Bueno, pero por lo visto, con no caru y vigina y catú o majela más, catú no majé, catú asai, otro lado lleva. Pero pues ahí, para el departamento de Ñembu, cualquier parte de catú, catú ave, catú amiste, cerrito, laurel, San Juan, pero hay pronóstico de lluvia para mañana a la tarde ya. Bueno, ojalá pijarebe, esa niña le cuenta. Según este pronóstico, 16 grados mañana domingo, 24 la máxima. Para el lunes 8 de junio, fresco, cielo mayormente nublado, vientos variables, luego del sur, lluvias con ocasionales tormentas eléctricas, 16 grados la mínima, 20 la máxima. Pese a la lunera, lunes 8 de junio. Ya está de seco, hágala, nivel de los ríos. Vamos a irte ahí, mandí al amigo Miguel, a la familia de Miguel Duarte, ¿de acuerdo? Estoy a hacer la. Uy, vamos a ir allá. Maite y mí, este oyente del barrio General Díaz. Río Paraguay, en Bahía Negra, 4.16, creció un centímetro. Vallemí, 3.29, bajó 1. Concepción, 2.87, bajó 2. Rosario, 2.80, bajó 3 centímetros. Villeta, 3.35, bajó 2. En Asunción, nivel río Paraguay, 2.87, bajó 2. Humaitá, 3 metros, creció 10. Alberdi, 4.71, bajó 3. Pilar, 4.26, bajó 1 centímetro. Otros puertos. En Cerrito, el río Paraná, 0.90, creció 10. Itapirú, 3.52, creció 6. Paso de Patria, 3.49, creció 6. Ayola, 1.20 m, creció 5. Itacorá, 2.19, creció 5 centímetros. Chancoma y Damián, 9.75, estacionado. Río Iguazú, Puerto Andresito, 0.66, creció 18. Iguazú, Puerto, 8.30, bajó 30 centímetros. Río Iguazú, vamos a ver, en Posada, el río Paraná, 9.93, bajó 4 centímetros. Bueno, vamos a ir completando. Ya es a mí. Río en Posadas bajó 4. Ituzaingó, 1 metro. Bajó 20. En Itaibaté, 1 metro 30. Creció 12. Itampí, 2.32. Creció 14. Paso de la Patria, 2.42. Creció 6. Corrientes, 2.50. Creció 9. Barranqueras, 2.42, creció 13 centímetros. Bueno, pero ya vamos a saber lo mío, bohío y el que está con mi bohío y el ureño, donde es, oiga tú, inde tarde, vamos en duja, inde, andemos a saila, este día, y nada, ya pues, oíste la gente allá. Bueno, cumpliendo así con nuestros oyentes, hora 13:58 minutos.
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Mañana domingo 7 de junio, 4 de la tarde, al cumplirse 8 años de su sentida desaparición. Agradecidos en Dios. 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El martes 9 de junio, 4 de la tarde, Iglesia María Auxiliadora de Potrero Pirú, Guasucuá, al cumplirse un año de su sentida desaparición. Eternamente agradecidos. 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Hora 14, 17 minutos, 27 grados, la temperatura a esta hora en Pilar.

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Ya complacer los invitados de Yerureco, ir a Chamamé allá. Justamente Mario Gómez, siempre lo dicen, y esa pues ahora compaite, oí la música, o paisa, ahora, Chamamé, heredera, o invite, ahora compaite. 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No te guardaré rencor. 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Barrio Crucecita, Nianina Franco, Ángel Veloso, que se suma, es en dubio Ángel, Angelito Ángel Veloso, nuevo integrante del grupo Barrio Obrero Guá. Hay gusto la nueva integrante, doña manifestado, participado, doña Eja, en los instantes, vean la gusto allá. María Jiménez, llamó Maite y mía, los integrantes del grupo Barrio Obrero Guá, está allá ahí. Casi como por ahora estamos acumulando más gente, 50, 60, imagínense ahí. Mario Ibe, Barrio Obrero Guá, y Mario Gómez es integrante también del grupo. Bueno, ya saben, Cecilio del Valle, Mabel Benítez, Dionisio y Lacho Morínigo, Ignacia Ojeda, Tito Vielma, Lina Paredes, María Cristina Coronel, Gerardo Zacarías, Lucilo Espinosa, Lelo Servín, Rito García, Raúl Mancuello, Ramón Sosa, Sisto Gamarra, Pablo Castel, Celinda Martínez, Carlos Miguel Jiménez, Diosnel Ortiz, Roberto Riveros, Silvano Molina, Ramona Molina, Teresa Morínigo, Natividad Maidana, Cirilo Morínigo y Doña Isidora. Son las 14 horas 48 minutos.

0: 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Y poner a tiempo, Cuarajupona, 27 grados la temperatura a esta hora en la ciudad de Pilar, coeno caru y pico, y la icatuje y ula amaje, y la pronóstico, y upeisa lleva para atención el al pronóstico del tiempo para mañana domingo, mayormente nublado, vientos del noreste, luego variables, lluvias, con ocasionales tormentas eléctricas al final de la jornada. 16 grados la mínima, 24 la máxima para mañana domingo. Peisa y la pronóstico del tiempo al lunes upeisa y tende llega a ver. Lunes upeisa y tende llega a ver según la pronóstico del tiempo. Con ahí tenemos 27 grados. Son las 14 horas 56 minutos.
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Son las 15 horas 16 minutos.

0: 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Todo vehículo tiene espejo retrovisor. 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

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Hora 15:40 minutos.

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Ya está tiempo, pues ya llegamos a más. 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Luego variables, lluvias con ocasionales tormentas eléctricas al final de la jornada para mañana domingo. Mínima 16, la temperatura mínima 16 para mañana y la máxima 24 grados para el día de mañana domingo. Para el día lunes fresco, cielo mayormente nublado, vientos variables. Luego del sur, lluvias con ocasionales tormentas eléctricas ante Abello o marcante y lunera. 16 grados la mínima y 20 la máxima. Nivel de los ríos. Rápidamente vamos a repetir. El río Paraguay en Bahía Negra, 4.16, creció 1 centímetro. Valle Mí, 3.29, bajó 1. Concepción, 2.87, bajó 2. Rosario, 2.80, bajó 3. Villeta, 3.35, bajó 2. Asunción, 2.87, bajó 2. Humaitá, 3 metros, creció 10 centímetros. Alberdi, 4.71, bajó 3. Pilar, 4.26, bajó 1 centímetro. Otros puertos, río Paraná, en Cerrito, 0.90, creció 10. Itapirú, 3.52, creció 6. Paso de Patria, 3.49, creció 6. Ayolas, 1.20, creció 5 centímetros. Itacorá, 2.19, creció 5. San Cosme y Damián, 9.75, estacionado. Río Iguazú, Puerto Andresito, 0.66, creció 18 centímetros. Iguazú en el puerto, 8.30, bajó 30 centímetros. El río Paraná, en Posadas, 9.93, bajó 4. Ituzaingó, 1 metro, bajó 20 centímetros. Itaibaté, 1 metro 30, creció 12. Itantín, 2.32, creció 14. Paso de la Patria, 2.42, creció 6. Corrientes, 2.50, creció 9 centímetros. Y Barranqueras, 2.42, creció 13 centímetros. Mala río, entonces ya cumplí peite con los oyentes. Va, pues en Buyandé, otras cosas en Buyandé. 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Ahuyéntelo de TV, si Dios permite, estaremos de vuelta el próximo lunes a las 4, el programa La Voz del Músico con Eladio Aquino.

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0: 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Paisico Pendecaru, puntualmente las 16 horas en toda la República del Paraguay y arrancamos la voz del músico ñembuqueño. La voz del músico ñembuqueño, este espacio que presenta la Asociación de Músicos Pilarenses, AMPILS, viendo la importancia de promover los valores culturales de nuestro departamento y dignificar el trabajo de los músicos y artistas, buscando mejorar su condición de vida, proporcionando informaciones y datos que les conduzcan hacia un mejor aprovechamiento de sus cualidades y talentos. Presenta este espacio gracias a una especial gentileza de la Dirección de Radios Nacionales del Paraguay. Hoy sábado 6 de junio del año 2026. Amigas y amigos oyentes, con la alegría inmensa de estar ahí en sus hogares, a través del receptor y en la grata y hermosa compañía del maestro de la consola, el buen amigo señor Mario Gómez Silvera. Vaya donde carucha, en Quirumaranga, túmbate, coño, imagina.
1: Pues ya estamos, bueno. Ya pues, pero ya realmente contento porque ya tengo chico siempre a ese cuando me la momento pisango y por amigo se ha interpretado de que hay una amistad de vuelo jolí a de compensar de valorar a pues allá profesor demostrarle la misma cosa se de profesor siempre de vuelo jolí lo apreciaba. Ande gato con la merecea. Seguro eso ya en mente a lo mejor están a vender los últimos años. Pero esa amistad que tenemos, profesor, es demasiado bueno. Y donde ya le cojo es Maite vive. Así es que sea sábado caro ya. Allí pues vamos a dejarte con el chaper y quien me capture, yo perdí que le mande.
0: Lleva, profesor. Sí, señor. No, pues sí, no, y de hecho de que hace mucho nos conocemos. Y compartimos muchas cosas en común. Miaco ahí ñane nos une. Lo que siempre ñane es música y moco y ñane gusta la música y aprenden desde Wii. Se la igual a mí a compartir en 10 a Dendereya, a Xenia, ya viva y viéramos de Yahiria Cerey. Entonces, No, eso barro. Más o menos oña amortigua por algo la ñan de convivencia y eso pues, no sé y siempre nos tratamos con mucha franqueza, con mucha amabilidad, respeto por sobre todas las cosas. Pues paco ahí más todavía pesetizado caro poname naro y nambur aire y vete y clima agradable y ahí pone y te digo y te digo
1: y algo que voy a tener por una posición yo lo hice
0: pues sí, así es. Ah bueno ña pesado pasado curi de que estoy ahí me o Paulo.
1: Ahí Pablito, hombre.
0: O Paulo o Ombotila mes de mayo. 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Ahora me esté vendiendo indovine ir a ñan de Saraipa y na.
1: Ya te iba, profesor.
0: Pues digo hola tiempo. El tiempo es atado y coña acá o muy aparte.
1: Vamos a matar.
0: Ya ande lo vamos a ir anda y gatuya yoko. Enrique Torres.
1: Y señor. Sí. Eladio Martínez.
0: La melodía de Eladio Martínez. Sí, Enrique señor. Torres la letra.
1: Sí, señor. Ibarle.
0: Qué manera de decir ayer con elegancia el
1: tiempo. Sí, que
0: atado
1: sí.
0: Y coña acá o muy aparte. Ya ande lo vamos a ir anda y gatuya yoko. 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
1: Sí señor,
0: sí señor. Bueno, estamos en el mes de junio, Oye, por una de las San Juan, sea interminable. Hay una cartelera impresionante de de las ferias de San Juan, tradicional. Ja, de paso, coche, acá hay la institución, cuera, allá, ande, oye, por la. Este envío, uñe, vende, cuera, o mi jamba, eja. O pues, cuero, recaudar México, allá, ahí, allá, ande.
1: Ah, lo sí. Siempre con la Ñeco Tejé, pues. Claro. La institución, la escuela, allá, sí. Escuela, estupajó.
0: Organizaciones, ese, grupo de personas, a veces, grupo solidario, sí. O propio Juan Juan, entonces, un trampolín, una excusa perfecta para hacer algo, recaudar y de paso también fortalecer algo que es nuestro, porque la comida típica, fueron mía, pecha ña mombaretea, bellas, ahora ña de cultura con estas manifestaciones. Sí, a pesar de que en muchos casos la Feria de San Juan Cuera, oye, ya puedo en ritmo de cachaca, cosa que no tenía que haber sido así, ¿verdad? Si es que vamos a darle el sentido, sí. El sentido que tiene una Feria de San Juan.
1: Sí, señor. Pues si te lo sucede, Menéndez, allá.
0: Y no, es que nosotros no queramos que sea así, ¿verdad? Pero de cualquier manera, lo que se pretende, sí, es reavivar ese sentimiento de paraguayidad expresado a través de esta manifestación cultural que es. Que son los Juegos de San Juan.
1: Pues sí, te
0: Pago ñemo y nuja la ñan de música paraguaya, ñan de jaupe juego, ñan de tuca, ñan de juca, ñan de mitad pues juquera, la peña de mba este, ñan de ñe, ñan de hierro.
1: Pues sí, te. El color de hierro que a niña de esa era mi hierro que para la pericón, mía, la de ese guayna, pues allá, bro.
0: Exactamente. Sí.
1: Pejío, pues ya, poja, Algunos que ya las veí, me las iba a poner San Juan, pero ¿qué hay?
0: Sí.
1: Porque mi chorizo, ¿cuál es la choripán? ¿Cuál es la madera histeína? Mira, ya complemento nomás, pues ya. ¿Allá, profesor?
0: Sí, así mismo. Y bueno, Coaco Mepe, ya el Coy Santo, arañan de músico, poeta, rica y Raúl Filino Mancuello. El primero Igor y cumpleaños. Llamamos a eso ñan de Maite y Noruñan de Apameta y de.
1: Está pura Igor ya por ahí. Está pura Igor ya por ahí.
0: Está. Sí. Está. Se ha de cobete y material, me hago ese. Hoy burucante hago ese, pero no yo topo ahí, pero nada de boludo dicho. Al cobete, auto me encendí. Juan anda ya, andamos saco iris en la UPA, Guipoñez, tú te las envías a UPA, ahí lo mismo. El 6, José de Jesús Vázquez, Cabaña, Peada Timita, pues, yo creo que todavía no tiene ni 20. Es el tecladista del grupo Renacer, muchacho joven, canta, es tecladista, y es buenísimo, buen músico. Sí. El 12, Catu, Ñanangirú, Marangatu. 12 de junio, Día de la Paz del Chaco, cuando se fue Alberto Vera Salcedo. Albertito.
1: A ver, es oro y catupurio. Es oro, opa, ahora y te halle.
0: Estuve en la de mi barrio obrero.
1: Ya poja, ya mal. Si ya que la coña posee allí, y otro.
0: Informal con Albertito, sí, señor. De que hay José Leno, ya no hay ni Anduca, José Leno, sí, lo a propósito. Bueno, ya Jareina se con los cumpleaños. El 14 se recuerda el nacimiento también de nuestro gran poeta, músico, compositor y primer secretario de la AMPILS, don Eliseo Sánchez Tijera. Eliseo Sánchez Tijera, alias don Cheito, me dijo, oye, Cuadaga.
1: Cheito, sí. Sí, señor.
0: El 14. El 15, Crescencio Lescano, ¿verdad? A ti por ahí, ahora que tú por ahí. Más se le reconoce y se le conoce por su trabajo de constructor. Ay, albañil, pero Yuquepe. Yuquepe Guamije y Ramón Anastasio. Ojalá por ahí, ambos, por la Maracay.
1: Ay, Dios. Lescano. Sí. Lescano, vengo por ahí,
0: Medina Lescano. Medina.
1: Pego, no, vengo ahí, ahí está ahí. Está profesor, ¿verdad? Es por cachero.
0: A mí nada, eso hay nada, Mario.
1: No, güey, a mí, Jorí.
0: Don Tomás, ya la Miandi.
1: Jorí.
0: Don Tomás, Miandi, ya, sí. todo el papel ya es ahí.
1: Sí, ya. Tengo ahí, teta hecha horrible ya.
0: Sí, señor. Crescencio. El 15, por lo visto que es San Modesto, porque Modesto Gamarra al final, y ahora Moté, y ahora Poté, acuépete, y 15 de junio. ¿Vale? Uh-huh. ABI Modesto Arrua Ruiz Díaz. Vea, Tito Arrua.
1: A Tito.
0: Ya, Modesto ya no van a.
1: Tengo otro ahí, ve.
0: Fue aporte. Pues sí. Sí. Sí. El 19, Pea Tuñan de Director Guasú. Gervasio Rubén Escobar.
1: Otro ahí, va a ver con esta inquilina.
0: Va tú. Pedí por agua igual.
1: Año teta.
0: Sí, exactamente.
1: No quería, quería por nada, yo tengo
0: para. Yo por ahí, la, y conocido, y la.
1: Ah, se llama ese por nada.
0: Y conocido la gallo por ahí, güey. Sí, sí. El 24, Juan Matías Ríos Ramírez. Pea violinista, bajista, tecladista, guitarrista.
1: ¿Ah, qué?
0: O pura hey.
1: ¿Está ahí, profesión?
0: El hijo del profesor Víctor Río. Ah, pues haría yo topado a Víctor, ¿no? Y me Grecia Vegina, porque ellos subieron con su prima en un crucero.
1: Oh.
0: Y después me acuerdo un Bopujín. Es un profesional de primer nivel.
1: ¿Qué?
0: Profesor en su violín. Uh-huh. Dejó como violinista, pues. Y canta.
1: Oh,
0: que es el bajista de la Electro Band, ¿verdad? Con japonés, Pablo, y eso, cuando actúa la Electro Band, el que siempre va con ellos es Juan Matías Río.
1: Muy bien, espectacular, ¿no? Entonces, lo voy a investir.
0: Y toca de todo. Polifacético, pero ya es lo mismo. Guave.
1: Y algo para la tica y ahora como itera.
0: El 26, William Vera Coronel.
1: William.
0: William Vera. Jovencito, ha de tener 20, 21 años. Para Mercedes Toray. Vera Marín. Él es
1: y para vivo.
0: Policial.
1: Y para vivo. Ya.
0: Sí, ya.
1: Mantearán, ¿eh?
0: Para y Miguel Mantearán.
1: Mantearán.
0: Y
1: sí,
0: son, ¿verdad? Lo que siempre nosotros decimos. Ay, cura, yo como la oportunidad. Oye, capacitado, profesor. De lenguaje musical, es no sé qué más. Actualmente se formó en la banda de músicos de la Policía Nacional y desde este año, hace poco, fue trasladado acá. Está en la filial esta de la Escuela de Policía que está acá como instructor. Y jovencito,
1: qué bien. Qué lindo.
0: Ahí, guapo. Ahí es un trombón. Es trombonista.
1: Uh-huh.
0: Y bueno, y ejerce el trabajo de la música. Cuando vino con Carlos Montalvo, un gurindari, oye, ahí vi gira ginaguri. Y Carlos Montalvo, él viene solo nomás de México y en Paraguay se le forma para su grupo. Y siempre que viene Carlos Montalvo a Paraguay, William Vera es otro trombonista. ¿Sí?
1: Una
0: persona nacida en el departamento de Ñimbucú, allá, en Curuzú, Cuatiá, Mayor Martínez, hizo sus estudios por acá, ¿verdad? Estuvo en el colegio de Isla Umbú y terminó la escolar básica en Isla Umbú. Después se fue a Asunción, estudió, se recibió de policía, se recibió de profesor de música y hoy por hoy es instructor acá en la filial del Instituto de Policía. ¿Qué? Es la filial que funciona acá del
1: qué
0: instituto.
1: Bueno, qué lindo.
0: Sí. Y también el 26, Raúl Benítez Romero. Raúl Benítez. Bendito es Yegro.
1: ¿Sí? Sí. O sea, sí, señor.
0: Y el nombre de Raúl Bendito ahora suena porque su hijo pues es político y es diputado actualmente. Upa, Raulito. Raulito Bendito. Raulito. El hijo de Raúl. Es diputado. Sí. Siempre hace. Hace novedades por ahí por el Parlamento Nacional. Raulito Bendito. Es el hijo de Raúl. Sí. Raúl es socio también de nuestra entidad. Sí. Siempre colabora para cualquier cosa. Yo recuerdo cuando se armó el salón y hacía demasiado calor, hubo tener la ventilador 12, a los 12 ventiladores o donar la asociación peruana. Son gente, verdad, que ellos hace rato viven en Asunción, verdad, pero que él siempre está conectado aquí con nosotros. Y se hace sentir de esa manera. Sí, señor. Bueno, pues venía en botella, Ina. Ese amigo, Seleno, no hay más. La última vez que vine, era que no traje mi teléfono allá. Con Arecoina.
1: Arecoina.
0: Sí. Un saludo afectuoso para todas esas personas maravillosas que siguen nuestro programa sábado tras sábado. Añejendo, mire la don Raúl Filín, no le envía poco.
1: ¿O con mi pura?
0: Donde hay un músico, un compositor, un soñador, un bohemio, siempre hay una canción para su valle y para su amada. Sí, esa amada puede ser una mujer, que puede ser la mamá o Vícona Soyara.
1: Bien.
0: Mocó y Pura Jairo, autoría de Raúl Filino Mancuello, Ñajentuta, primero para su pueblo Mayor Martínez, con el Jaupey, la San Roqueña. Upe San Roqueña, la de Yecuay, San Roque. Barrio San Roque, Patapá, San Roque, Medina, Tapa, San Roque.
1: De razón.
0: Sale. Upe Ango, Jaemanteo.
1: Jaemanteo.
0: O San Ñota, Yanen.
1: Exacto.
0: Escuchamos entonces en el comienzo musical de nuestro programa estas dos obras de Raúl Mancuello.

0: 6:22 minutos. Mocoy por ahí, Rubí Señez Endú. Ojaí, a cuecar ahí, Raúl Filino Mancuello. A Ñanerendungo, el Sorsaldo Arteño.
1: ¿Cuándo viene?
0: Sí. Oye, no hay pero nada, tú que piden un que tal.
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0: 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Mayo, pura hei, ya carendi, y se ve de ayer. Eso es mágico, la yacarea. Hablando de eso, posible. ¿No? Ya no entiendo, Albertito. Sí, Albertito, ¿no? Y a propósito de Albertito, aunque esté ya en Eina, hay un, un bohemio cantor. Hay una música para su barrio, su valle, y en este caso, a un santo de su devoción.
1: Sí, señor.
0: En este caso, la Virgen del Pilar. Sí. Albertito Vera. El próximo 12 de junio va a estar cumpliendo años. Y hace, después de mucho, ¿no? Estaba por entusiasmo. Y con la gente de Barrio Obrero, y se cota, y la música. Hace rato en realidad musicalizamos, pero no grabamos más, porque ese era el drama.
1: Ah, ya, ya. Sí.
0: Y,
1: ¿a cuándo ya misma?
0: A cuándo ya misma. Y entonces, sí, a continuación, ya van a Cucure. Los dos temas musicales de Albertito Vera. Mi Barrio Obrero, letra de Alberto, lógicamente.
1: Sí.
0: Modestamente no pertenece a la música. Igual a la Virgen del Pilar. Y con esto saludamos al querido Albertito, que está en sintonía de la radio.
1: Albertito, ¿verdad?

0: 3:29. Albertito.
1: ¿Yendo Cava?
0: En sintonía y nos pone en contexto siempre de lo que pasa también, de las novedades culturales importantes. Él siempre maneja. A través de un mensaje me cuenta que mañana es el aniversario de la Escuela San José Artesano del Barrio Obrero. Y oye, pues, y Albertito, la Escuela Cueve en Guaraná, la PTI, tema musical. Musicalizado por, creo que Hugo Ríos, y canta Pablo Ríos. Hay una grabación de esa canción. Mañana, entonces, hay celebración por el Barrio Obrero. Bien. 16:30. 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Y tapichandi, y catuña, e Iña, Ñambo, chico, Ñambo, ¿qué? Exactamente. Urucande, saludo. Maite Inori, Urucande. Voy a dejar acá tu purí, General Diaguá. Profesor Jacinto Cabral, los hindú.
1: No, pero digo ya, ¿cómo te vamos a hacer?
0: Año de maestro Guasú ahí.
1: Ahí está, profesor.
0: Sí, así es.
1: Con esa paz,
0: así es.
1: Sí, señor.
0: Y bueno, ya Jarey es el 14, aniversario de nacimiento de don Cheito Sánchez, Eliseo Sánchez Tijera. Ah, pensé que es aniversario de nacimiento porque, no sé, cumpleaños ya, no, ya, a lo mejor después de muerto ya no cumplimos, ¿verdad? Años. Sí, no sé. Señor. Pero, el ocupado pues forma, pero no sé si está bien.
1: Sí. ¿Verdad que sí?
0: A don Cheito Sánchez. Un gran músico. Dejó muchas obras muy hermosas. En este último material grabamos Alberdi sin par, que es la letra de retoño de antaño que trae a Hogaño mejor por venir. Sí, letra de don Eliseo Sánchez Tijera, música de Alfonso Ayala.
1: Sí. Alberdi sin par.
0: Alberdi sin par, y sí, justamente sí. El título del material, Alberdi sin par.
1: El original Peña González.
0: No, eso habíamos grabado con Alfonso Ayala, pero muy poco se difundió. Eso es... el Pendería Pepeño González o Grabándingo es de don Miguel Ángel.
1: Ese es Miguel Ángel.
0: Sí, Miguel Ángel Rodríguez.
1: Como la cañina o la herenda.
0: Sí.
1: Le soy. Ahora me doy cuenta porque yo dijiste Alberdi sin par y ese es de don Cheito. Allá.
0: Exactamente.
1: Ah, pero otro amigo Alberdi Tente.
0: Alberdinde, sí.
1: Sí, señor. Así
0: Alberdi nomás, sí. Bueno, allá, Ñanduna, entonces la don Cheito.
1: Ja, qué lindo.
0: Guido Marcial Quintana, un. Excelente guitarrista, producto del trabajo de don Cheito Sánchez.
1: Ajá.
0: Ah, yo con voy a coger la embaracaña en Bocure. Oye, pero no, ya se le cae de un caladito. Ya tuvo un caladito. Que buen guitarrista.
1: No, no. Ya tuvo un embaracaño de ellos tirados. Otro ahí, acordeonita también.
0: Ah, sí, acordeonita en los últimos tiempos, pero en los primeros tiempos, guitarrero y canto.
1: Sí, sí.
0: Don Caladito. Andiga, tiene que entender ese porque el profesor Cabral dice negro y venía a la comunicación. Y bueno, Guido le hizo una letra hermosa a lo que fue su maestro, ¿verdad? Don Cheito Sánchez. Y nos tocó grabar cuando hicimos aquel material, gracias a Fondec, en el año 2019, poquito antes de la pandemia. Juan Ramón González bandoneón, Antonio Rolón arpa, con Javier, Alfonso Lescano acordeón.
1: Ja.
0: Y bueno. Mandó a la don Cheito.
1: MT Performati conjunto.
0: Sí, conjunto y mímete. Ah, bueno, andé con la cosecha, la andé vale catuino. Ella dije, ah, no, mi tapicha, y catu purire, y catu, ya, mon burire. Acuérdate, más, nemo, acaseamos tú.
1: Sí, pero
0: mucha gente. Siempre hacemos.
1: Está en la cama ahí, pues, allá, profesor, la persona que conoce allá, de Ñimón, que está compartiendo, está.
0: Sí, no, pues coño, aprende eso, Igor.
1: Sí, señor.
0: Hacer trabajo de esta laya. Y bueno, grabamos Mando Ganado, un editor de Guido Marcial Quintana, la música me pertenece. Y después vamos a escuchar El mejor regalo que don Cheito dejó para Pilar, Terruño Amado. Letra de don Cheito, música es de don Alfonso.
1: Sí, señor.
0: Y por último, acuerdas de Ñon 10, está más allá por la por Capona Cheito, Ñon 10. Y ella, pues mira, de tener la popular ahí, eso, la de música de Río Porte. Oye, pues, y con la Ceballos de San Rafael. Arecoíbe tiene letra ya popea la, bien popular para la gente y don Cheito Caray Alfonso Ayala. Oye, pues digo, y la Chevalle San Rafael, pero ni tan popular, porque ya, que pucha.
1: Excelentísimo.
0: La Ibalean con Dicatuyo, yo ya por la Bahía Ibe, entonces.
1: No. Sí, señor.
0: Y vamos a escuchar entonces tres temas musicales. Uno dedicado, el primero dedicado a don Cheito y los dos siguientes que son de su autoría.

0: la Guido Marcial Letra será la y maestro veía. Ey, va. Tú me viste Sarai, pero puta, oje. Sí.
1: Y que tú me viste. O ahí cuasa. Realmente.
0: Sí, sí, sí. Y este. El canto de Javier.
1: Sí.
0: Eso Javier, como canta, o sea, la claridad con que la dicción que tiene. Los talentos que tenemos en el departamento de Ñimbucú es impresionante, Mario, y audiencia.
1: Sí.
0: Lo que es, por eso nosotros nos aferramos a esto, a difundir, a darle a entender para que comprenda a entender y a comprender a nuestra audiencia de que tenemos grandes valores. La letra de ese muchacho, qué lindo. Y no es, yo creo que cuatro ya son los temas que de Guido que habíamos grabado nosotros, y hay más. Tengo una letra por allí que no sé dónde está, se me perdió. Se mandó a ley títulos. Mi bella flor de jazmín era. La Guido escribí en cuartetas cortitas, y creo que tiene como 8 cuartetas. Yeah. No sé. Si hacemos de a 3 sería 6 y quedan 2. No sé cómo se puede acomodar ella, porque así tiene maravilla musicalizado esa. Ese.

0: esa letra de Guido.
1: Sí.
0: Y no sé si seguirá escribiendo o no allí, pero si no fuera por estas oportunidades a veces que el destino nos da, ¿verdad? Yo haberle conocido, gracias a que la circunstancia me llevó a trabajar un tiempo en Tacuara, por allí nos hicimos amigos, y un poco más, porque Guido le dio el privilegio a mi familia de ser, nos dio el privilegio de ser padrinos de su único hijo, que se llama Arturo Moisés. Oye, pues yo vengo a pedir letra. Que me costó tanto los primeros tiempos, cuando estaba musicalizando, ya luego lagrimeaba mucho. Y después me costó cantar porque se emociona.
1: Está bien. Déjate.
0: La parte que dice: llegué al paraíso cuando aquel momento por primera vez dijiste papá, hey. La y letra B. Yo sé eso. Cuando nuestro hijo nos dice por primera vez papá, nos cambia nuestro nombre. Eso es emocionante, ¿sí? Y él plasmó en una obra, cosa que yo sentí también, ¿verdad? Pero nunca pasó por mi cabeza hacer eso. Oye, po. Y por decir, ¿verdad? Cosas, escribe en guaraní, escribe en castellano, una persona inteligentísima, de hecho que tiene una formación y una instrucción maravillosa, es licenciado, es docente universitario, o sea que está, es un tipo, pero él es una persona muy silenciosa. Le tengo una admiración a esta persona por su forma de ser y por su forma de escribir. Bueno, y gusto, y te lleve ñeñevo, jola ñan de Aragó a la pinta 47 minutos.
1: Vale,
0: de la hora 16.
1: Ah, pues está con Fulgore, ñeñevo.
0: Ya me trata el grupo Fulgore, ve. Cuando se organizó el Festival del Mercosur, una gran revolución cultural muy importante, lastimosamente, Parey, Upape, evento por ahí, te llevó a Coñan de Ciudad en la era de la intendencia de Darío Encina. Hoy cola Festival del Mercosur y queremos participar del festival. Quisimos participar del festival y entonces formamos un grupo. Modesto Arrua, Tito. Profesor Chiquitín Deni, Brígido Aquino, me llamaron a mí. Primero de cuatro, pero en Ñepinú. Y empezamos a hacer voces, cantamos, elegimos repertorio para participar del festival. Bueno, llegó el momento, nos fuimos al festival. Fue todo un éxito nuestra participación del festival. Pues lo mitad, cuando eso, Tito tenía su estudio. Que gracias a Dios hoy tiene otra vez, ¿verdad? Su estudio de grabación. Por no para ir leñón de grupo, porque ya, pues, ya ahora estaba mi pata magina, ya está visto. Ya llevamos a ti grabación.
1: Sí.
0: Y bueno, lindo, sí. Hicimos un material con el nombre de Grupo Fulgores. Y Modesto era el técnico de grabación, nuestra primera voz, el bajista del grupo. En fin, Aroñi Pinuro ya por la grabación. Y allí se escucha la voz de Modesto, Tito Arrua, como primera voz. Inclusive escogimos algunos temas en donde él hace solista. Y escogimos tres temas también: Angustia de un Amanecer, Angustia de un Amanecer.
1: Sí, señor.
0: Que pertenece a Fernando Ferreira.
1: Fernando Ferreira.
0: Sí.
1: Interante.
0: Después Josefina, que pertenece a la música es de Don Mauricio Aniceto Sánchez Goigurú, la letra.
1: Sí, señor.
0: Y por último, escuchar Donde Mi Canto Pasó, que fue el título del álbum de Rudy Torga y Arnaldo Llorens. La primerísima voz de Modesto Tito Arrua. El 15 de junio, el cumpleaños, y ahora Motuta Gina, Angiruga y ya no la próxima semana ya homenaje a Beta. Vamos de esto a Ruga también. Igual que a Don Cheito, ¿verdad?
1: Sí, señor. Sí.
0: Escuchamos bueno. Ya prácticamente en la parte final de nuestro programa estos tres temas musicales y con esto nos estamos despidiendo con el firme propósito de volver el próximo sábado para otro encuentro a través del 700 o de las 700. Más bien, ¿eh, María?
1: No, ya. A M. A la vaya, yo no sé.
0: No, no, no.
1: No sé. No, ya, ya.
0: El dial, pues. Porque el dial es masculino.
1: A través del.
0: Haga el profesor Cabral, venía por
1: Andorra. Ya por Andorra, sí, sí.
0: Ya era para la 700 o el 700. Qué barbaridad. Ya llevaron, ya llevaron.
1: Ya se acuestó, ya vamos para allá. Ya vamos para allá.
0: Entonces, ya en el Andorra, más mape, ya de Yaras a tu pasión, ya cambo a Bay, vio, me enyan de este cobeja, ambarete, y que a tu jamás ya yo topa mi yeu, ya yo topata, ambué, sábado, coa, ora, y te ve llegante, ya eo la voz del músico.
1: Músico Pilares. Sí, señor.

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0: oyentes de la radio ZP12. Ya estamos con el programa Todo lo Bueno Comienza Sin Barrera. Hoy nos acompaña nuestro asesor jurídico, el doctor Edgar Villagua, en la conducción. Muy buenas tardes, doctor.
1: Muy buenas tardes, Nelia, a todos los oyentes que nos sintonizan todos los sábados, y un saludo especial para todos los socios de la organización.
0: Así es, amigo, y agradecerle a la dirección, la radio, por el espacio cedido siempre, y saludarle también a nuestros compañeros Sebastián y Mario, que gentilmente ellos nos acompañan siempre como si fuera el equipo de trabajo. De hecho que sí.
1: Un placer. Gracias a ellos estamos al aire, ¿verdad? Porque
0: totalmente. Porque sin ellos...
1: Es muy importante.
0: Sin ellos, no, nada que ver.
1: Así es, Nelia, y también un saludo especial a todos los oyentes que todos los sábados nos sintonizan, ya sea en el departamento y también más allá del departamento, que sabemos que tenemos muchos oyentes también afuera del departamento y también que inclusive fuera del país, en la República Argentina, ya sea en la ciudad de Formosa, sea Resistencia o Corrientes.
0: Así mismo es, y cordial saludo a todos nuestros compañeros socios de nuestra asociación y las diferentes asociaciones que tenemos acá en Pilar y en nuestro departamento también. Ellos están también atentos siempre por el programa de los sábados. Y tenemos visita, doctor.
1: Así es, Nelia. Hoy le tenemos invitado al doctor Miguel Augusto Rodríguez. Él es defensor delegado de la Defensoría Pública de la Ciudad de Pilar. Y va a estar hablando con nosotros las diferentes funciones de la Defensoría Pública en nuestro país y sobre todo acá en nuestra ciudad. Muy buenas tardes, doctor Miguel. ¿Cómo le va?
2: Muy buenas tardes, doctor Edgar Villasboa. Muy buenas tardes. Muchísimas gracias por recordar a la defensa pública siempre y por invitarnos para poder difundir nuestros servicios, para explicar en qué consiste nuestra institución, qué trabajo hacemos y dónde nos encontramos, dónde nos pueden encontrar y qué servicios podemos brindar.
1: Le agradecemos muchísimo, doctor, por su presencia. Sabemos que un sábado es un poco difícil salir de casa, pero también un lindo horario para poder compartir las funciones de la Defensoría Pública, que muchas veces es un poco desconocida o muchas veces la gente quiere recurrir pero no sabe en dónde está, ¿verdad? Y por eso le agradecemos muchísimo para poder aclarar esas cosas, porque sabemos que la Defensoría tiene el alcance prácticamente departamental.
2: Sí, así mismo es. Y si es que ustedes consideran conveniente, yo puedo empezar a hablarles sobre la defensa pública.
1: Sí, sí, sí, sus funciones, principalmente para las personas que nos sintonizan, ¿verdad? ¿Qué es la función específica de la Defensoría?
2: La función específica de la Defensoría es brindar asistencia jurídica a personas en situación de vulnerabilidad. Esta vulnerabilidad se puede referir a personas que no cuentan con recursos económicos o que, si tal vez cuentan con ciertos recursos económicos, afrontar un proceso judicial le produciría un desequilibrio muy grave en su economía. Puede ser personas que sí tienen cierto nivel de recursos, pero que afrontar los gastos de un proceso judicial le desequilibraría. Pero se divide también en fueros. El fuero civil, por ejemplo, procesos civiles, disolución, divorcio, cuestiones de propiedades, cosas así. Si le llega una demanda, entonces puede recurrir a la defensa pública, realiza un pequeño juicio también paralelo que se llama de beneficio de litigar sin gasto y demuestra que no tiene para pagar un abogado particular y entonces la defensa pública le puede brindar servicio. También en el fuero civil ante la niñez, ¿qué significa eso? Significa el papá o la mamá dentro del proceso de la niñez también puede hacer ese pequeño juicio de beneficio de litigar sin gasto y acceder a la defensa pública. Es gratuito cuando se trata y no es necesario demostrar la escasez económica, por ejemplo, en los casos penales. Cuando uno es denunciado por la fiscalía, cuando uno es acusado por la fiscalía de algún hecho punible, requiere un abogado, entonces directamente también puede acceder a la defensa pública. En esos casos no se requiere demostrar la escasez de recursos económicos.
0: Eso es importantísimo, doctor.
1: De hecho, que en penal, si no es la primera opción, es lo de la defensoría pública, ¿verdad? Si es que no se presenta un defensor particular.
2: Así mismo es, realmente en todos los fueros de la defensa pública hay muchísimos usuarios, pero en la parte penal tiene esa particularidad que no es necesario realizar ese pequeño proceso de demostración de escasez de recursos y acceden directamente Gracias a Dios, mucha gente manifiesta de que los defensores penales y en todos los fueros se capacitan mucho y optan muchas veces también por un defensor penal y en todos los fueros, porque manifiestan de que se sienten conforme con la calidad profesional que ofrece la defensa pública.
1: Aparte lo civil y penal, ¿cubren otros fueros de la defensoría?
2: Sí, otros fueros muy importantes, como también el fuero de la niñez y la adolescencia, también el fuero laboral. Existen muchos casos laborales, pero la particularidad de la defensa pública es que solamente le asiste al trabajador, no le asiste al empleador.
1: Bueno, aclarar también que se supone ahora que el empleador tiene para poder...
2: Sí, que el empleador es la parte más pudiente dentro de esta relación del proceso, y al trabajador lo que le asiste.
0: En el conflicto laboral, por ejemplo.
2: En el conflicto laboral, sí.
0: Y eso es importantísimo porque muchas veces uno no sabe recurrir, se acerca a su organización, pero la organización tampoco se le escapa muchas cosas de llegar al punto de la cuestión. Entonces, eso es importantísimo que nuestro querido oyente esté escuchando eso. Y
2: muy importante. Y el proceso laboral encima requiere una acción casi inmediata, porque hay derechos que se van perdiendo a medida que transcurre el tiempo desde que se finaliza la relación laboral. Entonces, es importante que se pueda recurrir, asesorarse y tratar de solucionar antes de que se pierdan esos derechos. Con el transcurso del tiempo se van perdiendo si es que uno no inicia el juicio.
0: Y seguramente, como cualquier, caduca también.
2: Sí. Así mismo, en realidad en términos jurídicos van prescribiendo ciertos derechos. Si es que se tarda en recurrir.
0: ¿Y el tiempo que tiene a favor uno para recurrir, qué tiempo sería otro?
2: Y desde los 60 días ya se empiezan a perder ya derechos. Desde 60 días de que se interrumpe el relacionamiento laboral. Lo ideal sería que una vez que se interrumpe el relacionamiento laboral ya se recurra a consultar.
0: Totalmente.
2: Entonces siempre se busca en los procesos laborales un arreglo amistoso, porque lo que se busca pues siempre es conservar el trabajo. Porque las relaciones laborales tienen un interés social, o sea, la sociedad tiene interés en que se mantenga el trabajo, porque gracias a eso circula la economía, es sustento de las personas, o sea que cuando una relación laboral siempre se busca mantener. Y se le llama, generalmente llama al empleador a una conciliación, ya se busca la solución del caso y en última instancia inicia el juicio.
0: Abarca muchas áreas.
2: Así mismo.
1: Y de hecho que la parte laboral te exige que trate de solucionar administrativamente primeramente y después para pasar en el ámbito judicial, ¿verdad?
2: Cuando se trata de laboral y de cuestiones de familia, siempre se busca una solución en lo laboral para tratar de no romper esa relación laboral y que continúe el trabajo. Y en lo familiar para evitar destruir la relación familiar.
0: En el caso, por ejemplo, doctor, se le llama una reconciliación, no se presenta una parte. ¿Eso tiene posibilidad de volver a llamar o ya se prosigue, ya en otra instancia?
2: Sí, en el proceso laboral, inclusive hasta antes del momento de dictar sentencia, igual siempre el juez puede convocar y llamar a un acuerdo si hay posibilidades.
0: Antes del juicio final.
2: Sí, puede ser que, por ejemplo, se le llame a una mediación en la defensa pública, no viene, se inicia el juicio. En el proceso laboral, luego, antes de empezar en la etapa de pruebas, digámosle, el juez tiene la obligación de tratar de conciliar a las partes. Pero igual, en el resto del proceso, hasta antes de llegar a la sentencia, igual se puede tratar de llegar a un acuerdo, porque el interés principal es tratar de mantener esa relación laboral y, si no se puede, de garantizar los derechos del trabajador.
0: En ese caso, por ejemplo, no se llega a un acuerdo. ¿Tiene el derecho del trabajador una indemnización?
2: Sí.
0: El tiempo no interesa de trabajo que tenga. ¿Y cómo se le da esa indemnización, los montos, de acuerdo a la antigüedad que tiene uno?
1: Se mide por la antigüedad, por las circunstancias, hay muchas cuestiones que se deben tener en cuenta.
2: Hay muchas variables que se tienen que estudiar, por eso es que es necesario que una vez, así como le repito ahora, una vez que se corta la relación laboral, ya que se recurra a asesorarse lo más rápido posible, para evitar que no le ocurra algún perjuicio, porque siempre hablamos de que el trabajador es la parte más débil de la relación laboral. Entonces es el que necesita más trabajo y más asesoramiento para tratar de evitar perder justamente esos derechos laborales que a veces no están bien documentados, a veces son un poco, cada caso, cada circunstancia laboral es un poco especial y necesita ser documentada para evitar perder.
1: Así es. Y yéndonos un poco en la parte de civil, doctor, para que inicie, ¿la parte civil cubren todos los juicios o los familiares nomás? O sea, en ámbito...
2: Realmente todo tipo de juicios, pero por ejemplo, el defensor civil no inicia juicio ejecutivo. Si yo tengo un pagaré y le quiero cobrar a alguien, por ejemplo, la defensa pública no le asiste. ¿Por qué? Porque se supone que la persona que tiene dinero y prestó es porque tiene ciertos recursos económicos, ¿verdad? A la parte demandada, sí. O sea, cada juicio tiene otra de sus particularidades. Siempre para evitar justamente que una persona que está en un estado de vulnerabilidad o que... Si, por ejemplo, cobra un salario, pero ese salario tiene comprometido en crédito, en manutención de su familia y no le va a alcanzar para pagar un abogado, entonces se le puede asistir también.
0: ¿Eso todo se analiza?
2: En realidad se presenta todo y es el juez el que analiza y decide si otorga o no ese beneficio de litigar sin plan.
1: Supongamos que... Porque eso se presenta al juzgado, ¿verdad?, para litigar
2: sin... Al mismo juez donde se va a iniciar o donde se está tramitando el juicio, ese es donde está donde está el asistido.
1: Entendido, entonces la ñane la picha coña de mandarle que todo oye ojo, entonces Defensoría Pública de Don Elías la oñe por un agua pequeño juicio ejecutivo por donde que estoy, pero la oñe de mandarnos ahí que todo recurrir la Defensoría Pública a pedir andas ahí directo si no Juana o estoy allí la juez o mi paja de que estamos yo litigar sin causas he hecho peinar la parte jurídica ya. O asistí yo a tener defensor público. Allá hay un compañero que venía a pecho a campo, mira, puede ser doctor, no entiende para ir a castellano.
0: No, para ir importante la. Ya lo mitad, en Bolshev, ya, como es, ya, ya, ya, porque la mayoría de los radios se tapó, soñé en tu paitena o para ir a este último rincón, ya, eso es, ya, ya, y para ir a una idea, eso recuerda. Si, por ejemplo, Juan Pueblo, o sea, doctor Edgar, hoy por un caso de ti, plata. Anda para ahí, supe. Ah, bueno, es menos derecho que cosa que voy a ayer la olla o asistido de institución.
1: En el caso me dañé por la Defensoría Pública,
2: doctor, era un demandante de caso de recurrir a la Defensa Pública.
0: Exactamente. Porque ni un hombre coima hoy y buscase la plata. Hacemos andar y coima hoy la y puro subir. Entonces se haré cota y una pedir eso la ha o sea recurrir la Defensa Pública.
2: Pensaste, ¿pongo donde la notificación o alguna noticia de la ley de demandas a juez de recurrir a la Defensa Pública para Juana de Guajé? Porque recuerda que hay juicio de contestar.
1: Y sí, también ese tiene su plazo para la ya última hora, porque la contestar el plazo o Pepe Cato perdió varios derechos ahí. Para la Guajé de ella de Jomana recurrirla de. ¿Un defensor público o con algún abogado particular? Generalmente con los abogados también recomienda la defensa pública, ¿verdad? Cuando ven que es muy humilde, entonces le recomienda la defensa pública para que vayan y hablen ahí, ¿verdad?
0: ¿Hasta qué porcentaje se le puede sacar a una persona, por ejemplo, para recuperar ese...
1: El embargo.
0: Ese embargo.
2: Y según el derecho laboral, dice hasta 50%. Sí, la mitad.
0: Supongamos, ese ciudadano, ese compañero, amigo, obrecó 100% ayer la llavero cobrar, pero 50% y no hay comprometido y nada. Ari Ucho Pepe, problema. De 50% es un brazo Pepe y captura o destinarla de defensa o cubríamos.
2: Y captú, pero ya analizar caso por caso, porque de captú digo.
0: Ay, sí, en la que tú no ayer hoy hija, o me recuerdo familia, y no este más.
2: Por recoger responsabilidad.
0: Menor de edad mía, por ejemplo, recuerdo tiene responsabilidad demasiado grande, porque ni han tenido allá lo mejor, ya se han casado, o pedir hija ya, claro, de una punta, y ni un país la solución.
2: Sí, es un pichete. Amo, me usé ahí, me muevo para hoy la Oficina de la Defensa Pública, Yarecó, Departamento de Ñeembucú, tres sedes. PTI hoy a Pilarpe, a una cuadra del Palacio de Justicia, una cuadra, cuadraje de qué otro lado, calle Augusto Rabasto, entre Divino Niño Jesús y Santino Tesei, barrio San Vicente. Hoy, una cuadra del Palacio, una cuadra.
1: Algo es muy conocido, o sea, la gente entra.
0: Ya se al lado Palacio y una cuadra. Barrio San Pablo, ¿tú?
2: Sí, la calle, calle Divino Niño Jesús, Oña Doquinara, Moitén.
0: Sí, sí.
2: Una cuadra. A Pepe Catupe Guajé, a Oimbaite, Pepe de todos los fueros. Oña Tende Jamón a la gente. Peja, hoy a Veila, sede General Díaz, ciudad de General Díaz.
0: General Díaz.
2: Upea con municipalidad con Pepe. Hoy,
0: ¿pero Oreco y sede propio o...?
2: Oreco y sede municipalidad. Pero hoy Oreco y aparte la oficina.
0: Sí, totalmente. Entiendo.
2: Oreco aparte la media cuadra del ahí de del juzgado de General Díaz.
0: ¿Otra parte más allá de
2: la sede Alberdi ahí?
0: Alberdi.
2: Alberdi, pero hay dos defensoras. Hoy la doctora Celina Bernal y la doctora Isabel Benítez de Candia. A UPP y hoy atender todos los fueros.
0: Por ejemplo,
2: Paso de Patria, Maitao, mía. O toca por una vez, la o la Pilar, pero porque hay derecho de eso, es la colectivo mía. Encantunte, guajé ahí la Pilar, pero lo mismo doña Tendeta.
0: Exactamente. Sí o sí, porque acuerdo que ocupa para mí la y cliente cuera. Pues tiene servicio espectacular, porque de puerta a puerta, para mí es importante, persona adulta mayor, hace entero, diga tú, o jupió, verás, una vez que es ahí, que tú ni manejas de años allá. Muchas veces yo ya le cojo algún impedimento, porque pequeño problema de salud, viajar, y nada, de ella, pues negocio de diligencia. Es importante, te digo, el servicio de convivir, ya pues, de zona, ni en zona, de copilar el departamento.
2: Sí, y es importante tener hija, pero eso no toca por la vez, ¿no? La Pilarpe, sede Pilarpe, y Catú, o Guajén, la Pilarpe, a lo mismo te voy a atender ahí, porque, ¿sabes? Antes, o con Benibeo, y porque, y Catú, no es documento, partida de nacimiento, mi documento, y que tenga presentado a mal el juicio, Ape Pilarpe, o con Benibeo, está súper yo.
0: Sí, sí.
1: Perfecto, doctor. Y los usuarios, o sea, las causas más comunes que se tramitan en el ámbito de la defensoría.
2: Y según me comentan los colegas del fuero penal, aparentemente en la parte penal es incumplimiento del deber legal alimentario lo que más cantidad tiene. Uh-huh. Y en la parte de niñez, asistencia alimenticia es lo que más cantidad hay. Sí. Y en civil es disolución y divorcio.
1: ¿Sucesión no te hacen de menos?
2: Sucesión también, pero tiene también algunas particularidades que no pueden ser así personas que tienen muchas propiedades ni muy adineradas. Por ejemplo, si tienen una sola casa la familia, ¿verdad? Y esa es la vivienda familiar, entonces sí puede la persona acceder a la defensa pública, ¿verdad? No, por ejemplo, si tiene un campo con muchos animales, esas situaciones.
1: Así que, si es una familia numerosa y tienen una casa que quieren legalizar, a veces, por ejemplo, pueden recurrir todavía a la defensoría.
2: Así mismo.
1: Porque a veces pues, no podés pagar o no podés transferir sin hacer una sucesión, y por más que sea numerosa los sucesores.
2: Sí, señora viuda, por ejemplo, que necesitan para cobrar jubilación de su marido, pueden acceder también, ¿verdad? Para poder tener lo que le pide la sentencia declaratoria de heredero, para poder presentar y eso para poder cobrar.
1: Porque ahí caja jubilación y eso creo que piden luego la declaratoria para tener un beneficio.
2: Piden para demostrar que es el heredero. Sí. Para demostrar. Eso es muy, muy frecuente. Hay muchos de esos casos.
0: Eso es importantísimo porque Cuando suceden los problemas en ese sentido, pues muchas veces uno no sabe a dónde recurrir. Y es importante saber, porque los trámites se hacen en las instituciones legalmente reconocidas para tal efecto.
2: Sí.
0: Entonces, importante saber eso. A través de uno se transmite también a los demás, conocidos, amigos y eso, para recurrir tal parte, para que yo pueda, para que no tenga tantos problemas en trámites, porque de hecho que vamos a llegar, ¿verdad? Pero si vos sabes dónde recurrir, te va directamente, porque la mayoría acá en Pilar, por ejemplo, por más que estamos cerca para hacer las gestiones, muchas veces si no conoces tan bien dónde recurrir, siempre hay un pequeño problema. Demora de tiempo, te lleva tiempo, ocupa todo un día y muchas veces no hace otra vez nada. Entonces es importantísimo que uno sabe, entonces directamente ya se va donde tiene que realizar.
1: Ya llegué para ahí,
0: ahí sí, ya llegué para ahí, entonces esta preocupa yo, si no hay mi viaje no para ahí, porque si no al día ahí aprendí a medida que la necesidad sea un ajé personalmente para Japón, allá. A un pepeante con derecho a aprender eso. Más de que ti, ciudadano, es común, no orando, es profesional allí, lo hizo a página de la Japona. En el momento, yo jube oré, lo recurrí, jamás, lo juro recurrí. Lo llevo y no pega, pero yo se trata de nada. A pesar de oré, oré persona, no recuerda de capacidad, de recuerda de autor. Entonces, a medida que oré, lo ñetro empezó. De aprendizaje, ore.
1: De hecho, que nadie lo sabemos todo, por eso.
0: Sí, día a día.
1: Esa oportunidad que le damos a los oyentes y al doctor también para que se haga conocer, porque, como decimos, el día, muchas personas no saben dónde están, cómo recurrir, qué documento llevar, o sea, no saben de qué manera acercarse, si su problema que tiene es, o sea, le incumbe a la Defensoría Pública, puedes tomar su caso, eso. Pero después le invitamos al doctor para que él mismo aclare, ¿verdad? Y que puedan saber los oyentes dónde recurrir y por qué asunto recurrir a la Defensoría Pública.
0: Importantísimo, doctor, tu presencia. Mediante eso nosotros también estamos aprendiendo un poquito y eso tenemos que grabar. Nosotros, por ejemplo, tenemos que grabar eso porque la necesidad aparece
2: nomás. Aparece nomás realmente. Y así como le digo, por eso cuando aparece... importante rápidamente ir ya a tratar de solucionar, porque siempre, así como estábamos diciendo, requerimos documentos de presentar, de hacer trámites a Opeanco, está ya llegará.
1: A veces
2: sí, realmente.
1: ¿Decimos el horario de atención de ustedes?
2: El horario de atención es de 7 de la mañana hasta las 13 horas en las tres sedes de Ñembucú.
1: De lunes a viernes,
2: ¿eh? De lunes a viernes, de 7 a 13.
1: Uh-huh. Decime, doctor, la parte administrativa ustedes no llevan, ¿verdad?
2: La parte administrativa no. Hay
1: el derecho administrativo de la ley.
2: Derecho administrativo no. El defensor civil, sí, la defensora civil, que es la otra, Anti Andresa Martínez Gómez, ella es defensora civil, laboral y contencioso administrativo, que es las cuestiones de controversias entre el Estado y las personas. Pero son muy pocos realmente los casos que hay acá de contencioso administrativo, porque el Estado establece su jurisdicción en Asunción. Su jurisdicción de los juicios de contra el Estado se tramitan en Asunción. Entonces acá más o menos que se le orienta y se le deriva a Asunción.
1: Y en el ámbito civil y laboral, lo que más... ¿Se tiene luego seguramente para...?
2: Sí, en el ámbito civil y laboral es lo que mayor cantidad de casos tiene la otra, Antia Martínez.
1: Uh-huh. Realmente la vez pasada le estaba escuchando el tema de los inconvenientes de las personas adultas, ¿verdad?
2: Sí.
1: Y estaba en una entrevista con la compañera Petronila, ¿verdad? Que hay muchos que no saben dónde recurrir, ¿verdad? Y también el tema de abandono de las personas adultas y eso, muchas personas no saben que pueden recurrir, ¿verdad?, a la Defensoría Pública, ¿verdad?, para buscar o tratar de hacerse responsable a sus familiares, ¿verdad?
2: Así mismo.
1: Igual que los niños o adolescentes, también es responsabilidad de los familiares de las personas adultas mayores.
2: Sí.
1: Y Y muchas veces se llega a hacer un juicio, ¿verdad? Porque los hijos, nietos o familiares no quieren hacerse responsables. Así también pasa con las personas con discapacidad, que después de los 18 años sigue dependiendo en muchas ocasiones, ¿verdad?, de las personas, de sus padres o cualquier otro familiar.
2: Sí, y actualmente tenemos la particularidad de que después de la promulgación de la ley de discapacidad, la nueva ley de discapacidad, se le exige también a los procesos judiciales de que se adecuen, de que realicen lo que se llama ajustes razonables a esa ley. Antes se hacía, por ejemplo, un juicio de inhabilitación y esa persona ya no podía manejar sus bienes, ya no, si tenía algún sueldito decorado, ya no podía administrar, perdía totalmente su derecho y otra persona le tenía que administrar. Hoy en día existen distintos niveles de apoyo, no es que totalmente ya se le inhabilita a la persona.
1: Se analiza primero la capacidad, si es relativa, si es total, o sea, de acuerdo a eso, no de una vez privarle todo su capacidad de manejo de sus bienes o de su persona misma muchas veces.
2: Sí, ya son solamente los casos extremos en los que se inhabilita totalmente. Lo que se establece son niveles de apoyo ahora.
1: Entonces es lindo hacer saber también a las personas con discapacidad, ¿verdad? Que no porque es una persona con discapacidad ya tiene, o sea, pierde sus derechos de manejar, por ejemplo, sus bienes o a cualquier otra cosa que tenga, ¿verdad? Porque antes, por ejemplo, como decía el doctor, se hacía para la persona con discapacidad y personas adultas mayores también se le hacía el juicio de insanía, como se le decía.
2: Exactamente.
1: Y se le manejaba ya ellos, los hijos o los padres en caso de discapacidad, ¿verdad? Y muchas veces esa persona todavía tenía conciencia, tenía cierta capacidad de poder manejar, aunque sea algo limitado de sus bienes o de su persona misma. Y eso es bueno saber que hoy en día con la nueva ley que es gradual, o sea, no es total, sino se va analizando de a poco cómo está esa persona para poder adecuar a eso su, digámosle, su
2: nivel de necesidad,
1: su cuidado, su necesidad. Ahí entraría, doctor, la curatela, ¿verdad?
2: Sí, se designa un curador o persona de apoyo. Esa persona de apoyo puede ser que le apoye solamente en ese aspecto que está necesitando esa persona con discapacidad. No es que en todos los aspectos de su vida que ya no puede manejar más, que ya tiene un curador.
0: Ese apoyo, por ejemplo, tiene que ser el acompañamiento permanente.
2: Sí.
0: Pero la decisión siempre toma la persona que tiene discapacidad.
2: Sí. Y eso se analiza en cada caso específico. Antes había solamente inhabilitación. Inhabilitaba totalmente. Ahora cada caso específico el juez tiene que evaluar y de acuerdo a eso. Sí, el proceso
1: judicial,
2: el proceso judicial es el mismo que siempre. Se realiza una audiencia de evaluación de esta persona con cierto nivel de discapacidad y se analiza siempre el caso, también se conversa con esta persona si tiene capacidad de conversar, si puede seguir teniendo capacidad de manejar sus bienes, todo ese tipo de situaciones se conversa, se analiza también con presencia del médico forense, del poder judicial, y una vez que se realiza todo eso participan el juez, el defensor de incapaces, el médico forense. Y también una vez que termina esa audiencia con todos los antecedentes médicos, si es el caso, el médico forense emite un dictamen sobre el nivel de afectación de esa persona y el nivel de apoyo que necesita. Porque hay personas que solamente, por ejemplo, necesitan movilidad, apoyo en movilidad. Otras que tienen... Ustedes saben que existe una multiplicidad de
1: discapacidades. Sí, en el ámbito de discapacidad hay muchísimo... O sea, hay las grandes clasificaciones, pero a veces se dividen en muchos niveles.
2: Cada, ¿verdad?, persona tiene su particularidad.
1: Sí, sí. Hoy en día, por ejemplo, el tema del TEA es muy numeroso en nuestra sociedad, ¿verdad? Y está para el síndrome de Down, eso estas personas...

0: Igual que antes, los compañeros con discapacidad auditiva, por ejemplo, directamente no tenían capacidad, digámosle.
1: Sí.
0: Hoy en día, con los estudios y con la nueva ley y con los avances que se tuvo, los compañeros con discapacidad auditiva, por ejemplo, ya tienen capacidades también de poder de decisión. Anteriormente, ser sordo mudo ya era prácticamente sinónimo de
1: Excluido.
0: incapaz. O sea, ya no podían firmar, no podían realizar varias cosas en el ámbito de jurisdiccional, por ejemplo. Hoy en día en ese sentido se avanzó mucho.
1: La parte de lengua y seña aporta mucho en ese sentido, doctor.
0: Sí, eso sí. O sea, el lenguaje de señas es muy importante y de hecho que hay una ley, ¿verdad?, que exige a toda la institución pública tener, pero sabemos que no se cumple también porque muchas veces faltan presupuestos y también personas capaces de poder transmitir ese conocimiento.
2: Y predisposición también para aprender, ¿verdad? Porque
0: Sí.
2: independientemente que exista o no la ley, uno entiende que tiene que también capacitarse en lengua de señas, como, o sea, toda la sociedad luego debería capacitarse porque ahí
1: Sí,
2: radica la inclusión.
1: totalmente.
0: Y al saber uno que va a relacionarse o va a tener una relación continua con personas de todos los ámbitos, ¿verdad?, tendría que tener una capacitación para atender esas clases de necesidades, porque cuando uno está en la atención al cliente o a un usuario, o sabes que te van a venir de todas las personas, vos tienes que estar capacitado para poder atender a todos. Y de hecho que hay cursos, hay capacitaciones para tener una noción básica al menos del lenguaje de señas, que es prácticamente la única modo de comunicación de los compañeros con discapacidad auditiva.
1: Yo considero que a mi entender importantísimo una institución en la recepción haya una persona que entiende eso, porque ahí pues puede ser que haya una persona que no escucha, no habla, entonces le va a hacer la seña como esa persona sabe expresar.
2: Sí.
1: Entonces, la persona que atiende la recepción tiene que entender eso que dice. Entonces, ahí pues lo que yo digo que falta mucho, porque generalmente no sé si yo nomás no conozco dónde en alguna institución haya o no haya, ¿verdad? Pero es importante que haya en la recepción, por más que sean muy pocos los usuarios, ¿verdad? Pero tiene que haber una persona que sea multifacética.
2: Sí, así mismo. Pero yo voy inclusive más allá. Yo creo que todos luego como sociedad deberíamos de
1: Totalmente,
2: capacitarnos porque
1: entiendo.
2: ahí radica realmente la inclusión de esa persona. Que esa
1: Entiendo.
2: persona no necesite buscar el que entiende lengua de señas, sino que pueda normalmente el comunicarse, que tengamos por lo menos todo un conocimiento básico.
0: Y yo creo que una materia en el colegio, por ejemplo,
2: Esa es la real inclusión.
0: sería un método adecuado, porque en los colegios a veces te enseñan cualquier cosa que no viene al caso de nuestra sociedad, ¿verdad? Y en vez de poner uno que sí puede servir, porque vos podés salir y encontrarte con un compañero con discapacidad auditiva en cualquier momento, en cualquier lugar, ¿verdad? Y no podés comunicarte, y porque la comunicación, pues, es la base del ser humano, ¿verdad? Y no poder comunicarte, pues, es lo más complicado que a un ser humano le puede pasar, ¿verdad? Que quiere comunicarte y no poder.
2: Sí, tuvimos nosotros usuarios que tenían que eran sordo mudo, pero no sabían lenguaje de señas. Se manejaban con señas
0: Sí.
2: normales, digámosle.
0: Sueñas caseras de
2: Y
0: serie.
2: las personas que sabían interpretar eran sus familiares.
0: Sí.
2: Entonces, para cada audiencia tenían que venir sus familiares porque ellos entendían mejor las señas de estas personas.
0: Y ahí puede estar la cuestión, doctor. Estamos saliendo un poquito del tema, ¿verdad? Pero el tema, pues, es que estos compañeros, pues, luego tienen que ser capacitados, porque hay un lenguaje de señas que está aprobado, ¿verdad? Que tiene su ley, pero como voy a decir, doctor, muchos compañeros, pues, aprendieron en su casa.
2: Sí, para comunicarse con
0: Sí,
2: su familia.
0: tuvieron su propio código, todo su. Y el lenguaje de señas oficial, por ejemplo, muchas veces ellos no manejan porque nunca tuvieron esa oportunidad de poder aprender el lenguaje oficial. Es
2: Sí.
0: como nosotros.

0: Hablar en nuestra casa, de verdad. Y
1: Sí.
0: si nunca hablaste o no pudiste, no te fuiste en la escuela, por ejemplo, es distinto la forma de hablar, de expresarse. Y así también los compañeros que no tuvieron la oportunidad de capacitarse en una lengua de seña oficial, ¿verdad? Se comunican como pueden, porque el ser humano, pues, se adapta a todo. Y busca comunicarse de cualquier forma y va creciendo así.
2: Así mismo, yo les quiero contar también de quiénes componen nuestras sedes y a qué funciones se dedican cada uno de ellos.
0: Sí, nos
2: En
0: cuento
2: la parte,
0: cuántos defensores tenemos, por ejemplo, en qué área.
2: sí, en la parte penal ordinaria, que son los juicios penales normales, comunes, digamos, están cuatro profesionales, abogados. En el primer turno está el doctor Ariel Encina Infram. Él es defensor público penal del primer turno. Le sigue la doctora Carolina de Felice, que está en el segundo turno, también penal ordinario, y ella también lleva multifuero de Laureles en el primer turno, del 1 al 15 de cada mes. También está en el tercer turno el doctor Héctor Carrasco Gálvez y en el cuarto turno el doctor Dani Carrasco Gálvez. Ellos son hermanos y se divide así la parte penal ordinaria. Penal ordinaria son aquellos defensores que cuando uno, por ejemplo, tiene un problema judicial y requiere de que le asistan los juzgados penales en la fiscalía, ellos son los que le asisten a las personas. Después también, una vez que el proceso ya termina con una condena o con algún tipo de salida procesal en la parte penal, va al juzgado penal de ejecución y el defensor de ejecución es el doctor Edgar Daniel Paredes Candia, el defensor de ejecución. En la parte de niñez hay dos defensoras del niño. En el primer turno del 1 al 15 de cada mes es la doctora Lisa Florentín Torres y en el segundo turno es Graciela Luján de Jesús. Ellas son defensoras del niño. En los procesos de niñez, ellas representan al niño. Y también atienden las denuncias, por ejemplo, sobre maltrato, descuido de niño, ese tipo de situaciones. Ellas con el equipo se constituyen a verificar e inician acciones si es que es necesario. Aparte, están los defensores civiles ante la niñez. Los defensores civiles ante la niñez son los que representan al papá o a la mamá en el juicio de niñez. Y estoy yo en el segundo turno, del 16 al 30, 31, y la doctora Rinzi Pérez, la profe Rinzi, que es muy conocida, está del 1 al 15 de cada mes. En la parte de violencia contra la mujer está la doctora Nancy Ortiz de Souto, y en la parte civil está la doctora Antia Andresa Martínez Gómez, así como le había comentado. Y se dividen así en turnos, ¿verdad? Porque justamente por la cantidad de casos que hay, y en el caso de la doctora Rilsi y yo, ¿verdad? Que somos civiles ante la niñez, porque uno le asiste generalmente al papá y el otro le asiste a la mamá.
0: Generalmente chocan siempre.
2: Así mismo es, así mismo es. Pero en niñez se busca justamente no chocar, ¿verdad? Porque
0: Sí.
2: lo más importante es garantizar los derechos del niño independientemente de los deseos de los padres, ¿verdad? Y como son cuestiones de familia, se busca evitar el conflicto, evitar los problemas familiares y tratar de mantener siempre el vínculo familiar. Eso es lo importante. Y así como les comenté, la doctora Antia está como defensora pública en lo civil, pero también lleva lo laboral y contencioso administrativo.
0: O sea, junto a ella se tienen que acercar los compañeros o personas que tengan problemas laborales o quieran iniciar un juicio civil, por ejemplo.
2: Así es, disolución, divorcio, sucesiones, algunos que necesitan participar en una mensura, por ejemplo, que hace su vecino y le afecta, y bueno, entonces puede ir
0: Si está demandada por desalojo.
2: desalojo también como demandado. Todo ese tipo de situaciones pueden recurrir. A veces reivindicación de inmueble, hay personas, yo tuve, por ejemplo, el caso de un adulto mayor, ¿verdad? Cuando estaba interinando en lo civil. Tuve el caso de un adulto mayor que su única casa, él requería ingresar a su casa y no podía, ¿verdad? Y ya era una persona con su capacidad laboral muy disminuida. y entonces necesitó hacer un juicio de reivindicación para volver a su casa. Entonces también reivindicación de inmueble para recuperar, todo ese tipo de situaciones.
0: Interdictos también hay
2: Interdicto,
0: mucho.
2: también hay mucho realmente.
1: ¿Y eso, cómo sucede eso, doctor? Sabemos que sucede, ¿verdad? Y el motivo, si vos tenés, por ejemplo, una casa y de repente te tenga que venir a desalojar.
2: Y el caso este, por ejemplo, fue el señor compró en su mejor momento de su juventud, digámosle, para su casa, se había construido el mismo para su casa, pero después por motivos laborales se fue a otra ciudad a trabajar. Y ya cuando estaba con su capacidad laboral disminuida, él volvió queriendo volver a su casa, ¿verdad? Y se encontró con la negativa de esa situación. Entonces se vio obligado a iniciar un juicio para recuperar.
1: Se puede recuperar.
2: Se puede, por supuesto. Nuestro
1: Más vale.
2: Estado garantiza, la Constitución luego garantiza el derecho de
0: Sí.
2: propiedad.
0: La
2: En
0: propiedad
2: nuestro,
0: privada y bajamos ya un título todo
2: sí,
0: en regla,
2: en el
0: ¿no?
2: caso de esta persona, sí, con título. El problema de
0: También.
2: documentación no tenía este señor.
0: Después también está la usucapión, que es un juicio medio complicadito, pero bueno.
2: Sí, que también existe, sí.
0: Sí.
2: Existe. Y todos esos juicios realiza el defensor en lo civil.
0: Dios, todo esto se lleva en lo civil. Y en el ámbito civil de niñez, entonces, ¿cuál puede empezar ahí, doctor? En tu área específica.
2: Sí, y nosotros iniciamos juicios mayormente de asistencia alimenticia. Asistencia también, disminución de la asistencia, que por ejemplo cuando el padre se encontraba trabajando y perdió su trabajo, disminuye su ingreso, está obligado ahora a iniciar un juicio de disminución.
0: O sea, para que pueda
2: A bajar el monto.
0: pasar menos la prestación.
2: Así mismo. O por ejemplo cuando el niño o adolescente ya aumenta sus necesidades, va teniendo mayor edad, entonces puede acercarse también se puede acercar a iniciar un aumento de la asistencia. Es importante también recordar a todas las personas que las asistencias alimenticias se establecen en jornales. Por ejemplo, 3.5 jornales, dice la resolución, equivalente en este momento a, y dice 350 mil guaraníes, por ejemplo. Dice.
0: Sí.
2: Cada vez que el salario mínimo se actualiza también el jornal y todas las asistencias alimenticias tienen un pequeño ajuste
0: Sube
2: que va
0: para
2: subiendo.
0: explicarle
2: Sí,
0: a
2: explica.
0: las personas, ¿verdad? Cada vez que sube el sueldo mínimo, ese sueldito o sueldo o lo que se le llame, ¿verdad? La asistencia
1: Esa
2: Sí.
1: asistencia.
0: se tiene que su ir subiendo también. Y muchas personas no se dan cuenta o se dejan pasar, ¿verdad? Y va subiendo, eso pasan 3, 4 años y eso se va acumulando. Y ese ya es
2: Incumplimiento
0: un
2: ya.
0: incumplimiento ya porque no se está. Porque la resolución misma lo dice, tiene que ir subiendo automáticamente. Y muchas veces las personas o las madres generalmente recurren otra vez para que se actualice y así se va otra vez actualizando. Pero es obligación del obligado en ese caso de actualizar eso cada vez que sube el sueldo mínimo.
1: ¿Cuándo es el por ley que le corresponde un asistencia alimentaria al índice?
2: Y realmente existe un mito de que es el 25% del salario del padre, pero depende. Si llegan los padres a un acuerdo, puede ser el monto que los padres lleguen a ese acuerdo. Lo que se busca siempre es que se llegue a un acuerdo, porque si es que los padres convivieron, conocen las capacidades del alimentante y las necesidades del niño o adolescente en este caso. Pero el juzgado no tiene establecido un porcentaje específico. Tiene que mirar las necesidades actuales del niño y, por ejemplo, si es enfermo, si hace un tratamiento especial, todo ese tipo de cosas. No tiene límites en el porcentaje. Si tiene, por ejemplo, un tratamiento médico costoso que tiene que hacer, le puede imponer al padre un monto, al padre o madre que preste la asistencia, le pueden poner un monto mucho mayor al 25% que se suele decir. Eso es.
0: Depende mucho también de los ingresos del padre o la madre.
2: Depende de los ingresos, sí, realmente. Generalmente es el padre el que presta la asistencia, ¿verdad? No son tantos los casos de padres que
0: Pero
2: inician
0: de que
2: juicio.
0: hecho que se puede también hacer, o sea, padre, madre, inclusive abuelos, ¿verdad?
2: Sí, en el caso de los abuelos requieren tener una resolución de guarda que le otorga el juzgado. La guarda puede venir el abuelo a solicitar diciendo: yo tengo a este niño que es mi nieto a mi cargo, y se inicia un juicio en el juzgado de la niñez. El juzgado verifica el lugar donde se encuentra, verifica si el abuelo o abuela que va a ser guardador tiene antecedente, y posteriormente dicta una resolución de guarda. Y con esa resolución de guarda le puede iniciar la asistencia alimenticia, inclusive a los dos padres también, al papá y a la mamá. Puede iniciarle ese abuelo que le tiene a su cargo al niño. Lo que se busca siempre es que el niño viva con su papá o con su mamá, con los dos, o por lo menos con uno de ellos, ¿verdad? Pero si no se puede, a veces también hay realidades económicas que le obligan a los padres a vivir en otro lugar donde no le pueden tener a sus hijos. Entonces los abuelos se hacen cargo y puede iniciarle los abuelos a ambos padres.
0: A los padres. Y queda uno de los padres también puede iniciar a los abuelos, ¿eh?
2: También podría ser en el caso de que, por ejemplo, tengamos un alimentante, un papá que no presta alimento, o que falleció, o que se haya privado de libertad. Entonces puede iniciar contra los abuelos un juicio de asistencia alimenticia. También se puede.
0: Ahí está. Sí, hablando de Melia.
1: Y los abuelos, gran responsabilidad tienen en ese sentido, porque después de los padres directamente le corresponde a los abuelos. Y si los abuelos no tienen recursos, ¿qué pasó? Ya,
2: ahí va. Dice la ley contra los hermanos, pero no es también tan claro si es contra los hermanos mayores de edad del niño o contra los hermanos del padre que no, o sea, cumple.
0: Serían de los tíos.
2: Sería el tío del niño. Pero ya hay casos ya contra los tíos también.
1: Eso... ¿tiene un proceso o de inmediato se aplica?
2: No, se tiene que demostrar de que, por ejemplo, ese alimentante, el progenitor alimentante, que sería el papá, ¿verdad?, de que o falleció o está privado de su libertad o no cumple, se tiene que
0: incapaz,
2: se tiene que demostrar, y después de eso recién se inicia el juicio. Puede ser que se inicie contra personas, que los padres... que en este caso los abuelos del niño sean personas muy mayores que no tienen posibilidad también de asistir, o que si es que pueden muy poco, entonces ahí se pasa ya, o que hayan fallecido también los abuelos, entonces ahí recién se pasa a los tíos.
1: ¿Los abuelos a qué edad tiene derecho de tener a cargo una criatura o un nieto?
2: Y hay casos de abuelos de mucha edad que están teniendo a sus nietos, no hay así establecido.
1: No hay limitación en ese sentido.
2: No hay una limitación en ese sentido, pero lo que se busca siempre es que los padres se hagan responsables de su hijo.
1: No, de hecho, este caso, por ejemplo, por si la circunstancia exige nomás.
2: Sí, conocemos nuestra realidad, que muchas veces las madres tienen que ir a trabajar en trabajos que son sin retiro y no le pueden tener a su hijo, entonces a veces necesariamente los abuelos tienen que tener. Tengo el caso, por ejemplo, de unos abuelos que ya están en el interior del departamento, que tienen a 4 nietos de distintos hijos viviendo con ellos, ¿verdad? Entonces,
0: una aldea.
2: Sí, así mismo.
0: Sí. Y bueno, ¿no es algo importante, mi doctor? Si tiene asistencia alimenticia, cumple la mayoría de edad, el padre, vamos a ponerle al padre, ¿verdad?
2: Sí.
0: Tiene que recurrir otra vez al juzgado, tiene que presentar un escrito, como
2: sí, tiene que recurrir a iniciar otra vez un pequeño juicio que se llama de cesación de asistencia.
0: Porque siempre la duda queda.
2: Sí, porque la ley de niñez dice que solamente la prestación de alimentos termina con una sentencia otra vez, que hace finalizar la asistencia. Ahora escuché que en la Cámara de Diputados se presentó un proyecto
0: de ley que sería automático a los 18, pero se está en tratamiento recién.
2: Sí, pues tengo caso también de algunos padres que me dicen: yo quiero seguir aportándole la asistencia y por eso le dejo nomás, y después vienen a los 21, 22 años, ya cuando su hijo o hija ya empieza a trabajar, y dice: ahora quiero hacer la cesación. Dice. Hay también esos casos.
1: O se forma otra familia ya, ella también ya...
0: Sí, o termina su estudio.
2: Sí. Realmente no todos los padres son tan malos, digamos, hay algunos que buscan seguir ayudando.
1: Pero claro que sí, no, los padres nunca, porque el hijo es único.
2: Realmente

0: 1 al 15 de cada mes. En la parte de violencia contra la mujer está la doctora Nancy Ortiz de Souto, y en la parte civil está la doctora Anti Andresa Martínez Gómez. Así que iniciarle los abuelos a ambos padres.
1: Y queda uno de los padres también puede iniciar a los abuelos.
0: También podría ser en el caso de que, por ejemplo, tengamos un alimentante, un papá que no presta alimento, o que falleció, o que se haya privado de libertad, entonces puede iniciar contra los abuelos un juicio de asistencia alimenticia. También se puede.
1: Ahí está.
0: Si tiene o no tiene ropa, si tiene examen, si hay que llevarle y traerle, ese tipo de cosas. Esos son mucho más valiosos que el dinero. Estar presente en la vida de su hijo. La mamá no te va a iniciar los juicios, porque ella entiende que eso es mucho más importante, pero distintos casos y distintas personas estamos ahora.
1: Sí, la mayoría se le inicia a aquel que,
0: sí, que
1: no está presente, que nunca ni le ve a su hijo. Y
0: sí, realmente.
1: Y él, hablando de eso, el tema del régimen es otro tema bastante
0: también régimen de relacionamiento, también es otro caso que iniciamos. El que tiene la acción para iniciar es el progenitor no conviviente. ¿Qué significa progenitor no conviviente? Es el progenitor conviviente, es por ejemplo con el que vive el niño adolescente, y el progenitor no conviviente es el con el que no vive, y es el que tiene, el que puede iniciar el juicio del régimen de
1: relacionamiento. El que está viviendo con la criatura no tiene
0: acción para iniciar.
1: O sea, tiene acción para poder iniciar.
0: El que no vive con la criatura es el que puede iniciar el régimen de relacionamiento.
2: Estamos llegando al horario. Importantísimo es el tema que está tratando. Yo me concentro totalmente, pero la hora de la radio...
0: Entiendo perfectamente, y demasiado les agradezco, y les ofrezco también otros colegas que por ahí, si es que es del interés de ustedes, pueden venir y a cada uno de ellos explicarle de su distinto fuerza, de su trabajo.
2: Excelente, doctor, te agradecemos infinitamente en nombre de la asociación por tener ese tiempo de oro para ustedes, este horario muy especial, un sábado a la tarde.
0: Yo soy el agradecido que me...
2: Nosotros estaremos coordinando acá con el doctor, nuestro asesor, para que podamos seguir charlando sobre este tema. De todas maneras, le agradecemos muchísimo.
1: Le cuento, doctor, que nosotros somos una asociación de y para personas con discapacidad de la ciudad de Pilar. La radio nos ha cedido este espacio. Ya tenemos una programación de hace 5 años ya, don Elías.
2: Sí, sí. Ya está por 6.
1: Todos que tratamos de compartir con los oyentes, sobre todo los derechos de las personas con discapacidad, y también así tener algunos invitados para poder ir hablando con ellos sobre temas de interés para toda la sociedad.
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2: La nueva república tomó estatus constitucional con el gobierno de don Carlos Antonio López en 1844 y experimentó un desarrollo económico, técnico y social sorprendente. En esa época se establecieron servicios como el ferrocarril, la navegación mercante, el telégrafo. Se construyeron grandes y bellos edificios, se instaló un astillero, la primera planta siderúrgica de América. En la actualidad, el Paraguay es un estado social de derecho con régimen democrático cuyo gobierno es ejercido por tres poderes: el ejecutivo, legislativo y judicial. El territorio está dividido en 17 departamentos regidos por un gobernador, una junta departamental, y en cada distrito se tiene un gobierno local encabezado por un intendente municipal. 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
2: La distancia y la música, amalgama perfecta para una eterna conexión con la patria querida. Cualquiera sea el motivo de esa momentánea ausencia, fue siempre la poesía y la música la compañía inseparable y única de miles y miles de compatriotas por mantener esa conexión con el lejano valle. Fueron los poetas y los compositores, los genios de siempre, quienes por ese talento innato supieron captar ese sentimiento intransferible de la soledad y el destierro. Es este el día a día de nuestra música. Es este el bálsamo que cura la profunda herida de la añoranza, que canta a la lejana madre, a los caminos andados por terruños amados. Es este el que ensalza nuestras costumbres y tradiciones, el que a pesar de esa distancia nos mantiene juntos. Es nuestro tereré, nuestro mate, nuestro cocido, nuestras serenatas, es nuestra chipa, es nuestra polca, es nuestra guarania, nuestra rica sopa paraguaya, nuestro idioma guaraní, el idioma de las aves. Es nuestra identidad, es nuestro orgullo, por más kilómetros y kilómetros que nos aparte de nuestra bendita patria guaraní. Es la música, nuestra conexión perfecta para sentirnos siempre en Paraguay.

0: Buenas tardes, querida audiencia de Radio Carlos Antonio López. Estamos iniciando una edición más de este programa Paraguay Arandú Resapeja, un espacio dedicado a los autores, intérpretes, compositores de música paraguaya, a los artistas nacionales en sus distintas expresiones. Compañero Juan José Brull, ¿cómo estás? Buenas tardes.
1: Buenas tardes, Adela. Buenas tardes a la audiencia. ¿Preparados para compartir un buen momento con la música paraguaya y con los intérpretes como el que hoy elegimos?
0: Justamente hoy, Juan José, audiencia, queremos comentarles a la audiencia, ¿verdad?, de que contamos con el nuevo disco, con el nuevo material discográfico del grupo Generación, este grupo paraguayo de música nacional, ¿verdad? Este grupo que es de Villarrica, originario de Villarrica.
1: Bueno, ya tienen transcurrido 40 años de mi vivencia con el arte. Marcaron una época al aparecer en escena. Es un grupo importante dentro del folclore nacional. Y es por eso que queremos presentar este nuevo material.
0: Sí, Juan José, ¿cuándo se lanzó este material al mercado?
1: Bueno, ya hace poquito, está a través de un diario capitalino, el diario Última Hora, pudimos acceder a este nuevo material y también logramos hablar con uno de los integrantes del grupo Generación, que es Alejo Benítez.
0: Bueno, vamos a compartir la música entonces en el inicio de nuestro programa. ¿Qué te parece si empezamos con una de Carlos Miguel Jiménez y Prudencio Jiménez?
1: Bellísimo tema.
0: En la interpretación, por supuesto, del grupo Generación de Villarrica y luego Nendivente de Teodoro Salvador Mongelós y Epifanio Méndez Fleitas.

0: Seguimos en nuestro programa Paraguay Arandú Resapeja, un espacio dedicado a los artistas paraguayos. La nueva producción del Grupo Nacional Generación trae canciones clásicas y contemporáneas del folclore paraguayo. El Grupo Generación, galardonado nacional e internacionalmente, actualmente está conformado por Alejo Benítez en voz, arreglos y guitarra, Adolfo Arregui en voz y guitarra, Toti Rodríguez en voz y piano y Ebert Cáceres en voz y bandoneón. Este disco cuenta con 13 canciones de emblemáticos compositores nacionales, entre ellos Carlos Miguel Jiménez, Emilio Bobadilla Cáceres, Teodoro Salvador Mongelós, Epifanio Méndez Fleitas, entre otros. Este nuevo trabajo del grupo aborda el folclore paraguayo a partir del respeto por las raíces, sin esquivar nuevas tesituras con arreglos complejos y contemporáneos a cargo de Alejo Benítez. Como ya es característico, las voces ocupan un lugar dominante en la estética del grupo, consolidando su arte y el buen gusto de siempre. El material se enfoca en música paraguaya de canciones clásicas, de compositores conocidos y canciones nuevas que presentan como propuesta apoyando a los compositores contemporáneos y también tratando de darle ese enfoque de armonía como estila siempre el grupo Generación. Y bueno, este es el nuevo material del grupo Generación, que fue fundado en el año 1982 en Villarrica del Espíritu Santo por los hermanos Pedro, Enrique y Alejo Benítez junto con su primo Adolfo Arregui. La banda realizó ya giras por diversos puntos de América y Europa. Más adelante vamos a comentar sobre los premios que recibió este grupo paraguayo, Juan José, ya a lo largo de su trayectoria. ¿Qué te parece si compartimos la música?
1: Claro, ¿qué elegiste?
0: Bueno, vamos con la música entonces. A Una Magnolia, de Juan Luciano Marecos y Ángel Benítez. Y luego, De Saludabo Xecambá, del doctor Marcial González y Ángel Benítez, en la interpretación del grupo Generación.

0: Seguimos en nuestro programa Paraguay Arandú Sapejá. Juan José, pudiste hablar con Alejo Benítez, ¿verdad?
1: Sí, Adela, fue una satisfacción contactar con él. Sabemos que él es el líder de la banda. En esta entrevista él nos relata todo lo que se pudo lograr para materializar lo que hoy es el nuevo disco de Generación.
0: Sí, él nos comentó también en esta ocasión sobre la pandemia, ¿verdad? Que sí, golpeó muchísimo a los artistas y bueno, muchos tuvieron que buscar otras formas de generar recursos, ¿verdad? Para sostener a sus familias. Vamos a escuchar una parte de lo que nos decía Alejo Benítez, líder del grupo Generación. Y luego ya vamos con la música Linda de Diego Sánchez Hase y Ángel Benítez y Muchacha Morena de Pedro Juan Paredes y Ángel Benítez. La interpretación del grupo Generación.
2: Sí, pues sobre todas las cosas, creo que personalmente la gente que ha sido muy valiente ha demostrado en este país, mucha gente que es muy valiente y muy paciente, pues sobre todas las cosas. Además, mucha gente, como en nuestro caso, hemos tratado de aguantar históricamente, digamos así, esta situación, pero creo que con la esperanza y la fe puesta siempre, las cosas malas pasan con las cosas buenas también, y estamos expectantes de lo que va a ocurrir, pero nosotros seguimos, eso es lo importante.
1: Bueno, ¿cómo hicieron para crear un nuevo material en esta época tan difícil? Tan difícil para el país y para el mundo entero, y sobre todo para tener a consideración temas inéditos, ¿es así, Alejo?
2: Sí, señor, fue bastante difícil, esto se atrasó, esto debería de haber salido más con más antelación, pero por la situación tuvimos que, como te dije, aguantar un poco y seguir trabajando sobre el material, este es todo, ¿verdad? Pero, en fin, ya lo tenemos y estamos apuntando a otras cosas, a otros materiales y a otros proyectos. No estamos dejando pasar las oportunidades que el grupo pueda tener. Y nos atrasamos un poco en sacar este material, pero ya creo hoy día ya lo tenemos. Y nosotros, en realidad, te comento que tuvimos el privilegio de ser respaldados por nuestras familias totalmente, entonces no hemos dejado de activar, por lo menos las veces que se podía, seguíamos trabajando en el estudio o ensayar, ¿verdad? Y en eso estábamos.
1: ¿Cómo se hace para elegir los temas que van a ir en el disco?
2: Y creo que es como una inspiración. Los temas van surgiendo de repente. Algunos de los miembros supieran algún tema, y nosotros quisimos hacer un homenaje también a Don Ángel Benítez, que tiene algunos hermosos temas, ¿verdad?, inéditos, como están en el disco, que la mayoría pertenece a él, y otras canciones de Teodoro, de Temo Veloz y Carlos Miguel Jiménez, ¿verdad?
1: Claro. En ese punto, Alejo, tengo entendido, por los materiales que ya tienen editado, Carlitos Miguel Jiménez es un poeta que ustedes le tienen en consideración, ¿verdad?
2: Sí, señor. Consideramos que es uno de los poetas más perfectos que tiene nuestra cultura, porque él compone, o sea, escribe tanto en guaraní como en castellano en forma increíble, que a nosotros particularmente a mí me gusta mucho, me encanta. Lastimosamente no está de moda, pero ese tipo de expresiones, pero hay que valorar y revalorizar a cada momento lo que tenemos dentro de nuestra cultura.
1: En esta oportunidad casi, creo que todos los temas son en guaraní, ¿verdad? Serían Dumí Ramonita, Tetara y Juta y Postudo, Caraguamía, Casa de Yu.
2: Sí, así es. La mayoría son de Maranis.
1: Claro, y él, Carlitos, con Teodoro y Félix Fernández, probablemente sean los únicos que no mezclaban el guaraní, ¿verdad?
2: Sí, señor, tengo entendido que es así. Y son los puntales en ese sentido. aparte que tienen un lenguaje demasiado culto, demasiado inspirado, y en toda una escuela, creo yo.
1: Claro, en Alondra Feliz, Golondrina Fugitiva, bueno, son temas que no van a pasar nunca de la consideración de todo, porque son temas de mucha inspiración, ¿verdad, Alejo?
2: Ojalá que no pasen nunca, y que esto se difunda siempre. Necesitamos nosotros tener presencia constante a través de nuestra cultura, que es lo que nosotros como país, como sociedad, nos caracteriza. Uh-huh. No estamos ajenos a que se consuman cosas comerciales, momentáneas, pero yo creo que a la par tenemos que puntualizar eso, ¿verdad? Y respaldar y difundir, pues, sobre todas las cosas, y enseñar a los jóvenes de que nuestra cultura es importante.

0: Seguimos en nuestro programa, Juan José. En el diario Hoy también se hicieron eco de este nuevo disco, ¿verdad? Y mencionó la publicación del diario Hoy, dice: el grupo musical villarriqueño, ícono del folclore paraguayo, lanzó un nuevo disco titulado Folclore. Entre los 13 temas se incluye la canción escrita por Carlos Miguel Jiménez y Emilio Bobadilla Cáceres en 1939. Se refiere a
1: Mi serenata ribeña.
0: Mi serenata ribeña, ¿verdad? Bueno, dice acá el diario Última Hora que la canción de Jiménez y Bobadilla fue elegida por todos por ser una canción romántica y admirada. Como grupo, siempre nos gusta darle un toque de actualidad con arreglos propios y clásicos de la música paraguaya, más esta que nos parece perfecta para vestirla de gala, mencionan los integrantes del grupo. Bueno, ¿qué te parece, Juan José, si compartimos la segunda parte de lo que nos hablaba el líder del grupo, Alejo Benítez, y él nos comenta en esta parte de quiénes integran actualmente el grupo Generación de Villarrique?
2: En realidad el grupo se centra en el cuarteto con nuestros acompañantes que son, hace un tiempo ya nos acompañan dos músicos, a veces invitamos a otros músicos, pero el cuarteto hace ya como 18, 19 años que estamos juntos en la segunda etapa del grupo, que cumplimos 39 años, uh-huh. Que son Carlos Toti Rodríguez, hijo de Alberto Luque, en el teclado y voz, Pedro Cáceres, el carapegüeño con bandoneón y voz, y mi compañero de siempre, Adolfo Arregui, que es mi primo, la primera voz y guitarra también.
1: Alejo, Alejo, ¿cuál es la relación que tienen ustedes con el maestro Luis Álvarez? ¿Él es un arreglador de todos sus temas o cómo se manejan con él?
2: Y bueno, con él tuvimos una muy buena historia. Tuvimos una larga historia de grabaciones que empezamos en el 96-97. Y hasta el anterior disco a esto que hicimos, que es Emiliano 2, creo. Emiliano volumen 2, hicimos con él. Pero esta producción ya empezamos a hacerlo nosotros independientemente y pasó bastante tiempo. Entonces tuvimos la idea, porque el maestro Willy Suchar nos dio la apertura de terminar este trabajo que habíamos empezado en Villarrica, terminar en Asunción de su estudio con su producción, ¿verdad? Y entonces aprovechamos esa oportunidad, su paciencia también y el cariño tremendo que siente por el grupo. Entonces nos dio la apertura y fuimos terminando con el maestro Willy Suchar.
1: La hija de Luis Álvarez le acompaña en este disco, Alejo.
2: En un tema sí, porque lastimosamente ella tuvo que formar su familia,

0: entonces como que no podía recorrer con el grupo, tuvo que dejarlo así mutuamente, pero ella estuvo también bastante tiempo con nosotros.
1: Un integrante, o un músico que les acompañaba a ustedes, les dejó en esta pandemia también, creo que era percusionista, Alejo. ¿O no fue así?
0: Él falleció hace 4 años. Él falleció hace 4 años.
1: Ah, 4 años ya, sí, sí.
0: Sí, y nos acompaña actualmente su hijo, también baterista.
1: Ah, qué bueno. Bueno, ¿cómo están las cosas? ¿Hay posibilidades de que el Grupo Generación vuelva por acá, por el sur, lo tengamos por Pilar de nuevo para compartir de todo lo que tienen ustedes con el arte, con la música fundamentalmente?
0: Sí, esa es la idea. Este año tenemos un proyecto de recorrido país, si Dios quiere y nos ayuda. Y la gente, por supuesto, nos va a proponer, yo creo que vamos a realizar esa hermosa idea de recorrer con nuestra música en nuestro país. Y por supuesto, Pilar está en un rincón de nuestro corazón también, así que por ahí, ojalá, para hacer la oportunidad de que podamos estar por ahí, por esa zona, también Misiones y, bueno, un montón de lugares que queremos recorrer. Pero está por verse porque estamos reorganizando eso y dependiendo de nuestra producción, que va a estar al frente de nuestro amigo y mi suya, tal vez lo podamos hacer y realizar. En eso estamos ahora, eso es lo que inmediatamente queremos hacer, a la par de ya nuevamente cuando se pueda entrar en estudio.

0: Seguimos en nuestro programa Paraguay Arandures Apejá. Vamos a compartir a continuación un tema muy, muy conocido por todos, que es Xemboé Jarepe, ¿verdad? Y la historia de este tema figura en el libro Las Voces de la Memoria, historias de canciones.
1: Y se incluye en este disco.
0: Se incluye en este disco, exactamente. Xemboé Jarepe, ¿verdad? De letra, dijimos, de Teodoro S. Mongelós y música de Epifanio Méndez Fleitas. Aparece en el libro Las Voces de la Memoria, historias de canciones populares paraguayas, tomo 1, de Mario Rubén Álvarez. Dice: una declaración de amor a una maestra. Sin piedad de punta, el sol caía sobre la siesta de San Solano, compañía de San Pedro del Paraná, del departamento de Itapúa. Epifanio Méndez Fleitas disfrutaba en su valle de esos días de gloria que el ejercicio del poder político en el Partido Colorado, dice, le proporcionaba aún sin avaricia. Sentado debajo de un mango, junto al caudillo y músico, estaban también Teodoro S. Mongelós, César Medina y otros integrantes de la orquesta San Solano. Con el calor, parecía que el tiempo se había detenido en medio de ese asayepute perpetuo y polvoriento. Quien cuenta esto es el cantante y compositor José Magno Soler. Su relato proviene de boca de César Medina. A lo lejos, una señora de luto desafiaba, con pasos seguros, esa encendida ausencia de caridad en la naturaleza. Amoa picondaja eña Selmira, preguntó desde su perezosa Epifanio. Dice: la que pasa no es doña Selmira. Ja, ejina, es ella, le confirmó un lugareño. Ejeno y minañan debe touta ejami. Quiero saludarla. ¿Por qué no la llamas?, pidió entonces el político que navegaba en la cresta de la ola. Al rato, secándose el sudor, se aproximaba la anciana. Su rostro atestiguaba los golpes de los años convertidos en arrugas, pero aún así su piel curtida se negaba a ceder a la tiranía de la edad. Nemandu agueteri pacherejé, preguntó el compositor. ¿Se acuerda todavía de mí? Nashemando a Beima, le contestó ella un tanto azorada. No, le dijo, ¿verdad? Shekohina epi ne alumno kue. Soy epi, soy alumno. Ea, de pico hinarae. Ma en minande. Oye, ema boi shevelande tuishare mandaja amu paraguayupe. Ah, eras tú. Qué bien. Se me había contado que eras una alta autoridad en Asunción, le dijo ella, con la memoria completamente recobrada. Tamome umina PM Mavac Paco Caraí, continuó, ya sin timidez. Shehina imbo ejare, ha aikua ponashupe. Jeta, she quebrantaba el cuello alumno tiempo, pe. Amoñezumi vaera ha anamitira, porque iña cajata interei. Aba pico oimo ata anga tu shaiteo mandaja. Les contaré quién es este señor. Fui su maestra y lo conozco bien. Mucho me quebrantó porque era cuando era mi alumno. Leve ponía de rodillas y le tiraba de la oreja porque era muy cabezudo. ¿Quién iba a creer que ahora es toda una autoridad? Hay treiros echare. Acointe ne cuñata iguazú. Hache se tu llama a jabo. Ame etan debe peteimba etu y chabeba plata, güey. Opabe iba. Ayapotan debe peteim música. Ape Teodoro en tu pama la historia. Ja oscribita ñan debe la letra, le prometió Méndez Fleitas, emocionado por el encuentro con quien fuera su profesora en la escuela de San Solán, Selmira Chamorro de Chilaver. Teodoro, veloz y preciso, en una hora terminó los versos. A la media tarde, con su guitarra, Epi ensayaba ya los primeros acordes de la música que le pondría al poema inspirado en la conversación todavía fresca. Esto ocurría alrededor de 1950. Como expresaba en una rica melodía los sentimientos de los alumnos con respecto a sus maestras, pronto la obra ganó popularidad. Teodoro, pasando por alto la anécdota de San Solano, decía que había escrito los versos en homenaje a sus maestras, entre ellas Eloísa Galeano, viuda de Del Valle, su profesora de cuarto grado en Ita en 1928. Cuando Epifanio cayó en desgracia con Stroessner, que veía en él un competidor peligroso, sus obras fueron prohibidas. Sin embargo, clandestinamente, desafiando a los Piragüe y la represión, Xemboé Jarepe continuó viviendo en el Paraguay de manera clandestina o en plena luz del día. No hubo manera de desterrar esa declaración de amor a una maestra que se convirtió en un homenaje a todas las que ejercen la docencia. Es la historia de Xemboé Jarepe que vamos a compartir a continuación en interpretación del grupo Generación de Villarrica.

0: Llegamos a la parte final de este programa, Juan José, y dejamos para el final la última parte de la charla que tuviste con el líder del Grupo Generación, Alejo Benítez. Él, en este caso, habló de dos temas que son sus favoritos, ¿verdad? Y que están en este disco.
1: Sí, le preguntamos a él, ¿qué elegirías para cerrar esta entrevista? Y me dijo, yo elegiría todos los temas, pero hay dos que marcan nuestra predilección, que son Tupasurapé.
0: Tupasurapé, que es de Marcial González, del doctor Marcial González y Ángel Benítez, y Ocaraguamí a Casa Uyú.
1: Es una guaranía de Carlos Miguel Jiménez y Emilio Bobadilla Cáceres.
0: Y de esta manera le estamos diciendo ya a nuestra audiencia, muchísimas gracias por estar con nosotros todos los fines de semana, todos los sábados, también los domingos, ¿verdad? En que se vuelve a emitir nuestro programa. Bueno, muchísimas gracias a todos por estar con nosotros en cada programa, dándonos su voz de aliento, haciéndonos llegar sus mensajes, sus comentarios, ¿verdad? Sus sugerencias. Entonces, muchísimas gracias por esa retroalimentación que nos dan. Por esa, ¿cómo se puede decir? Por ese retorno que nos dan de nuestro programa. Y a veces me encuentro con las personas en lugares públicos, por ejemplo, a la salida del templo, y me dicen que nos escuchan, ¿verdad? Entonces, eso nos hace felices, nos pone contentos de saber que a la gente le gusta nuestro trabajo. Y bueno, estamos comprometidos en seguir trabajando para acercar a la gente, ¿verdad? Las historias de nuestros artistas, las historias de nuestras músicas, ensalzar un poco otra vez y levantar a nuestros artistas que un tiempo estuvieron un tanto olvidados. Sin embargo, actualmente hay mucho trabajo que se está haciendo para rescatar estas historias y rescatar también un poco la trayectoria de vida de nuestros artistas nacionales. Tanto los artistas ya más antiguos, como también nosotros los queremos dar a conocer a los artistas que van surgiendo, Juan José.
1: Claro que sí.
0: Y bueno, nos despedimos entonces con este programa, y vamos a estar nuevamente con ustedes cuando anunciemos Paraguay Arandú Lesapeja. Hasta entonces.
1: Gracias.
2: Uno de mis favoritos, bueno, a mí particularmente me gustan todos los temas, ¿verdad? No puedo discriminar a ninguno, ni no puedo poner en primer lugar a ninguno de los temas de este disco, principalmente por lo que estuvimos mencionando anteriormente. Pero a mí, por ejemplo, particularmente me emociona por mi fe, porque soy muy devoto de María, de la Virgen, entonces de la Virgencita. Y que acá en Itape, no sé si conocen ustedes, en Itape tenemos que también es la misma Virgen, ¿verdad? Que es la Virgencita de Itape, la llamamos. Y uno de los temas menciona el peregrinaje que hace la gente el 17 de diciembre todos los años a Itape. Tupac Surapé se llama el tema. Que a mí me espiritualmente, digamos, ¿verdad? A menos que todos los temas me gustan. Y también Ocaragua, Casa de Yu, me encanta. Muy romántico, muy... Y creo que tienen con nosotros, con la armonía vocal, pudimos lograr una interpretación muy particular.
1: Claro, es de Carlitos Miguel Jiménez y Emilio Bobadilla Cáceres, ¿verdad?
2: Sí, señor.
1: Sí, en música. ¿Y el otro tema le pertenece a quién, Alejo?
2: Esa es música con letra de el doctor Ignacio ya Marcial González y música de Ángel Benítez.
1: Muy bien. Bueno, te agradecemos de este momento tan especial para conocer detalles de lo que resulta el nuevo material que lanzó el Grupo Generación hace poquito, y que por suerte ya contamos acá en la radio y podemos compartir con la audiencia y conocer un poquito más de la trayectoria de este emblemático grupo, Alejo.
2: Yo soy muy agradecido a ustedes por esta oportunidad brillante, esta hermosa mañana. Y bueno, les envío todo el aprecio de compatriota a todos ustedes, y también les deseo que sigan haciendo su trabajo maravilloso y que todos estén bien, por sobre todas las cosas. Y ojalá que nos podamos encontrar muy pronto.

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5: Breve recordación de los medios de comunicación del Estado paraguayo a Félix de Ipacaraí.
6: Será preciosa como una rosa la guaireñita.
5: Nació el 1 de mayo de 1939 y falleció el 17 de octubre del 2020. 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
5: 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Con este conjunto grabó 3 LP. 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Regresó al Paraguay en 1970 y al año siguiente participó del estreno en el Teatro Municipal de Asunción de la zarzuela Ana de Jesús de Florentín Jiménez y Matías Ferreira Díaz. 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El Festival de Ipacaraí le rindió un homenaje a su destacada trayectoria.
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5: En las últimas décadas se estableció en Asunción, participando de variadas actividades artísticas.

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0: Muy buenas noches, apreciados amigos, buenas noches, hermanos del Movimiento de Cursillo de Cristiandad de Colores. Buenas noches, los oyentes quienes sábado a sábado comparten con nosotros este programa de la Iglesia Católica, el programa denominado De Colores. Un gusto compartir nuevamente con todos ustedes y ya próximo a una solemnidad de la Iglesia Católica que viene compartiendo varias fiestas, solemnidades y viene invitando a participar activamente de todo esto que le corresponde a la Iglesia Católica. Bienvenidos, mis hermanos, a partir de este momento, 60 minutos de compartir el Evangelio, de compartir alabanzas, compartir un poco también la reflexión que corresponde. Y ya enseguida le estamos pasando la línea telefónica para que ustedes puedan enviar sus mensajes, puedan enviar su audio o, si quieren, pueden llamarnos también para poder participar de la reflexión correspondiente. Hoy vamos a estar hablando mucho de lo que corresponde a al Corpus Christi, una solemnidad de la Iglesia Católica. Y vamos sumándonos aquí en este estudio maravilloso, por eso hoy parece que el Espíritu Santo nos mueve a cada uno de nosotros. Y vamos a ir saludando por parte. Carolina, ¿qué tal? ¿Cómo estás?
1: Muy buenas noches para todos, hermanos de la Iglesia Católica y de todas partes, del Paraguay, de la Argentina, de otros departamentos.
0: Sí, Misiones, sobre todo, Paraguay, quienes nos escuchan mucho también, en Carolina. Y el país que enseguida ya va a aparecer todos sus seguidores, vamos a decir.
1: También.
0: Él se extiende Itapúa, la zona de
1: San Lorenzo.
0: Sí, claro, el departamento central, ¿verdad? Sí. Totalmente.
1: Y bueno, con mucha alegría estamos aquí para compartir con ustedes.
0: Bueno.
1: Esperamos que nos acompañen estos 60 minutos de programa que tenemos. Tenemos una linda sorpresa para ustedes.
0: Sí, así totalmente.
1: Que, vamos a estar muy animados.
0: Sí. Le invitamos a todos para que se queden ya en ZP12 a partir de ahora, 20 a 21 horas. Entonces, que se queden aquí. Vamos a ir rápido, Carolina, porque hoy no vamos a estar hablando tanto. Entonces, extendemos. Para eso, vamos a saludarle un poco al presbítero también, Virginio Benítez. ¿Qué tal? ¿Cómo está, país?
2: De Colores, buenas noches, audiencia. Buenas noches, Juan Carlos, Carolina. ¿Cómo están? ¿Todo bien?
0: Bien, excelente.
2: Para más ganamos 4-0.
0: Y bueno, eso es parte también, vamos a decir. Hay que seguir orando para que Paraguay siga para adelante.
2: ¿Remera roja?
0: Claro que sí, tengo país. Nos traje ahora porque estamos todos de colores, ¿verdad? Diferentes colores hoy tienen que ser. Y bueno, vamos a saludar también ya a nuestros invitados, que se presente un poco el mismo. Decinos un poco tu nombre.
3: Muy buenas tardes para todos. Yo me llamo Tito Eliezer Martínez. Estoy ayudando en este momento al Coro de Colores en la Basílica.
0: Sí, totalmente. Solemos ver, escuchar y solemos deleitarnos con las alabanzas. ¿Qué tal? ¿Cómo estás? Presentate un poco también.
4: Muy buenas noches. Mi nombre es Fabiola Rojas. Y me invitaron entonces.
0: Sí,
4: con ánimo vine.
0: Y te estás acercando también.
4: Sí.
0: Qué gusto compartir con todos ustedes. Y bueno, entonces, Carolina, ¿qué te parece si iniciamos? Porque ya el país está haciendo señas de que vayamos para adelante.
1: Así es.
0: Y vamos a ponernos entonces en la presencia del Señor. La línea telefónica, ¿quieres pasar ya? Decino, Maya, tu número entonces.
1: Bueno, 0975-193-080 es el mío, Carolina.
0: Sí, repetí un poco otra vez porque mi a veces no anota pues todo.
2: Ya está en sintonía.
0: Ya está, ya, excelente.
1: Un saludo.
0: Pasamos por otra vez.
1: 0975-193-080.
0: Y el mío, si quieren escribirme o enviar su audio también, 72-72-388-381. Y el del país no les cuento porque si no nos gana todo con su mensaje que recibe. La línea baja, si quieren llamar también, Sebastián, está habilitada, ¿verdad? El 232-254. 232-254, habilitadísimo. Y bueno, entonces nos ponemos en presencia del Señor y vamos a hacerlo de esta manera un poco diferente.

0: bien. Entonces, de esta manera hemos invocado a la Santísima Trinidad, el Dios Padre, Dios Hijo y Dios Espíritu Santo, y ahora vamos a pedir el auxilio y la presencia del Espíritu Santo para que abra nuestra mente, nuestro corazón, podamos escuchar esa voz de Cristo Jesús a través del Evangelio que hoy vamos a compartir, podamos comprender con nuestra mente, y para eso pedimos entonces al Paráclito, la presencia del Espíritu Santo, y decimos juntos la oración y la invocación. Ven, Espíritu Santo, llena los corazones de tus fieles y enciende en ellos el fuego de tu amor. Envía tu Espíritu para darnos nueva vida y se renovará la faz de la tierra. Dios, que iluminaste los corazones de tus fieles con las luces del Espíritu Santo, concédenos saborear las cosas rectas, según ese tu Espíritu, y gozar para siempre de sus consolaciones. Por Cristo nuestro Señor. Amén. María, Madre de la Divina Gracia,
1: ruega por nosotros.
0: San Pablo Apóstol,
1: ruega por nosotros.
0: Sagrado Corazón de Jesús,
1: en vos confío.

0: Y el Espíritu Santo realmente se mueve aquí en el estudio de la radio, aquí en ZP12, 700 AM, 700 amplitud modulada. Aquí estamos ya llenos de la presencia del Espíritu Santo. Ya estamos preparados como para poder escuchar la palabra del Señor. Y recordamos que la lectura que vamos a estar realizando es del día domingo. El día domingo, para que ustedes puedan preparar su Biblia, puedan preparar su teléfono para encontrar el Evangelio del día domingo, puedan preparar su liturgia cotidiana, pueden preparar San Juan. Hoy el Evangelio que vamos a leer, el Evangelio de San Juan, capítulo 6, versículos 51 al 58. Reitero entonces que ya está ahí preparando su Biblia. Abran ahí su Sagrada Escritura en el Evangelio de San Juan, capítulo 6, versículos 51 al 58, que vamos a compartir en esta noche. Y bueno, mis hermanos, ya el corazón predispuesto para poder escuchar, y luego ya también la participación del presbítero Virginio para poder orientarnos en el Evangelio, en la reflexión de esta noche.
1: Evangelio de nuestro Señor Jesucristo según San Juan.
0: Gloria a ti, Señor.
1: Jesús dijo a los judíos: Yo soy el pan vivo bajado del cielo. El que coma de este pan vivirá eternamente. Y el pan que yo daré es mi carne para la vida del mundo. Los judíos discutían entre sí, diciendo: ¿Cómo este hombre puede darnos a comer su carne? Jesús les respondió: Les aseguro que si no comen la carne del Hijo del Hombre y no beben su sangre, no tendrán vida en ustedes. El que come mi carne y bebe mi sangre tiene vida eterna, y yo lo resucitaré en el último día, porque mi carne es la verdadera comida y mi sangre la verdadera bebida. El que come mi carne y bebe mi sangre permanece en mí y yo en él. Así como yo, que he sido enviado por el Padre que tiene vida, vivo por el Padre. De la misma manera, el que come vivirá por mí. Este es el pan bajado del cielo, no como el que comieron sus padres y murieron. El que coma de este pan vivirá eternamente. Palabra del Señor.
0: Gloria a ti, Señor Jesús.

0: Y sigamos entonces acompañándonos en este programa del Movimiento de Cursillo de Cristiandad, el programa de colores de la Iglesia Católica. Y ya hoy vamos a estar comentando entonces una parte de lo que mañana se va a vivir, que es el día de Corpus Christi. Hoy el Señor Jesús nos dice: yo soy el pan vivo bajado del cielo. Y nos invita diciendo que el que coma este pan vivirá eternamente, porque es Él mismo quien se ofrece y da su carne para la vida del mundo. Y así es, eso es lo que cuenta en el Evangelio de San Juan. Las palabras de Jesús habla del futuro misterio de su cuerpo y de su sangre. Ese misterio que provocó en su momento, y estoy seguro que hasta hoy día provoca esa sorpresa, y a veces también, ¿por qué no?, para muchos provoca ese rechazo, porque la gran pregunta es de cómo se va a convertir el pan en el cuerpo de Jesús y el vino en la sangre de Jesús. Pero la Iglesia justamente no ha dejado de renovar día a día su fe, agradecida en esa presencia, en la presencia real de Jesús bajo las especies sacramentales. Y por eso también la Iglesia saca en procesión por las calles la Eucaristía, para que todos puedan adorarlo, para que todos puedan recibir su bendición. Y bueno, ya el presbítero ya se está preparando para poder compartir con nosotros una profundización. Pero digamos también nosotros que Jesús se refiere en esa partecita en su discurso al famoso maná. ¿Recuerdan ustedes, mis amigos, el maná que Dios hizo llover en el desierto para los israelitas, que tanto se quedaron admirados por todo ese suceso, vamos a decir? ¿Recuerdan lo que contaba el libro del Éxodo, donde dice: al verlo, los hijos de Israel se dijeron entre sí: manú, que significa, ¿qué es esto? ¿Verdad? El país nos va a poder aclarar mejor todavía, y nosotros maná le decimos también, ¿verdad? Y bueno, los israelitas no sabían lo que era, y Moisés le dijo: esto es el pan que el Señor les da como alimento. Y lo pueden buscar en Éxodo capítulo 16, versículo 15. Y bueno, y es lógico que hoy los cristianos manifestemos también nuestro asombro ante un don tan grande, ante un don tan sublime, tan misterioso como es la Eucaristía, que nos da esa vida eterna. Y eso, vez pasada, el presbítero ya nos estuvo también explicando una partecita de que en gran amor, el gran misterio se lo vive con un gran amor también. Bueno, presbítero, ¿de cómo imagina la lectura para mañana? Totalmente otra vez nos aclara mucho más todavía ese misterio que veníamos hablando para ahí.
1: Sí, pero ya recuerda, profesor, de fe profunda, y que también se ya cree en la Eucaristía. Y los judíos no podían creer, porque en de ayer ahí supe: el que come mi carne y bebe mi sangre tendrá vida eterna. A no entender. Entonces, es más, en otra parte del Evangelio, profesor, dice: muchos de los discípulos desde ese momento dejaron de seguir a Jesús.
0: Sí, dice que
1: porque era chocante.
0: Sí, y lo rechazaban, decían.
1: Entonces, ojo, y que sí, abandonaron a Jesús. Le dejaron a Jesús, porque Jesús tuvo varios discípulos, además de los 12, mucho más. O cañique, hijo, no te vamos a seguir, no te vamos a creer. Y Jesús le preguntó a los 12, ¿ustedes también quieren irse? Pedro dijo, JBI, el camino está libre, la puerta está abierta. A Pedro dijo, Señor, ¿a quién iremos? Solo tú tienes palabra de vida eterna. Porque los discípulos, y especialmente Pedro, él ya sabía quién era Jesús. Porque Pedro fue aquel que acompañó a Jesús en la montaña, en la transfiguración. Cuando aparecieron Moisés y Elías hablando con Jesús, y de repente se escuchó una voz que decía, este es mi hijo, el amado, escúchenlo. O desaparece Moisés, el hijo, puta Jesús. O mañana San Pedro, o tomar Jesús. Y en muchos otros episodios, Pedro le acompañó a Jesús. Así que Pedro sabía bien quién era Jesús. ¿Cuántos milagros hizo Jesús? Pedro es esa paita mía. Entonces Pedro ya estaba convencido de que Jesús era el Mesías, el enviado de Dios, el Salvador, el Redentor.
0: Así es.
1: Y también por iluminación del Espíritu Santo, Pedro dijo, Señor, nosotros creemos que tú eres el Cristo, el Mesías, el que tenía que venir, y nos quedaremos contigo. Hoy en día hay mucha gente también que no cree en la Eucaristía. Oye, tú ya andes ya haña comulgada, hija, como si fuera que andes ya creía, bueno, ya, pues la andes ya era mandamiento. El que me ama me cumplirá mis palabras, digo, yendeyera. Ya creeramos en yendeña, ya ponan la iñe. Muchas veces, ya pues. Entonces, como si fuera que no creer.
0: Así mismo, pues. Y bueno, van llegando los mensajes, pues, no sé a tu teléfono, pero también el teléfono de Carolina. Y ante toda esta palabra que nos va aclarando un poco el presbítero, también vamos a elevarlo un poquitito con una canción más aquí con Tito, para poder sentir más todavía esa presencia de Dios, ¿con?
2: Con Fabiola
0: Tito. No anoté pues su
1: servidores
0: nombre,
1: de la iglesia.
0: Sí, totalmente. Sí,
1: porque
0: sí.
1: Tito, ¿pero ya sabes ya tu vaina?
0: Así es. Tito está en la parroquia del Santísimo. Tito está en la parroquia San José. Tito está en la parroquia de la Basílica.
1: A Tito no, hija, pero no.
0: Tito está también allá hacia el sector de Yataytú también. Por ahí todo es su sector. Tito es un gran predicador a través del don que le dio el Señor, que es la voz, y también el don del arte, que es saber ejecutar la guitarra.
1: Y ahora sí. Fabiola.
0: Sí. Y Fabiola le está acompañando con su melodía también, por supuesto. Llegó un mapa, hija, acá. Llegó, ambos puse tela. Maracaja. Llegó y tocaba la guitarra, entonces me voy yo y toco la guitarra. Así toco la guitarra, entonces ya toco la guitarra, ¿verdad? Ejecutar es el tema, ¿sabes? Ejecutar. Bueno, aquí está el siguiente tema con los hermanos que nos acompañan hoy.

0: Y tanto, tanto ya estoy queriendo cantar, pero me estoy conteniendo porque una vez el padre Virginio justamente me dijo: Juan Carlos, vos cállate nomás, si no, Jehová y pa' y te mandé ya. Yo no quería decirle esa palabra.
1: No, cada uno
0: Bueno,
1: con el colegio.
0: totalmente,
2: exactamente,
0: sí.
2: justo lo que estaba pensando.
1: Tengo profesor locutor.
0: No, conductor, o
1: Ese,
0: sea,
1: ese.
0: me gusta conversar un poco y sobre todo conversar de la palabra. Es inagotable para mí. Con Tito, cuando hablamos, ya no paramos más de hablar de las cosas de Jesús y él cantando, alabando al Señor, por supuesto. Y bueno, recuerdo sobre esta misma lectura, Carolina, que el Papa Francisco siempre invitaba a renovar esta fe eucarística, y a dejarnos, sobre todo, transformar por Cristo al recibirlo. Recién estaba diciendo el Padre justamente que lo recibimos, pero Jesús quiere morar en nuestra vida, quiere quedar en nuestra vida, pero para eso necesita también Jesús que nosotros pongamos nuestra parte, que es sentir la presencia real de Cristo Jesús en nuestra vida, cambiando un poquitito nuestra vida, ¿verdad? Y el pan es realmente sentir que el pan es realmente el cuerpo donado por nosotros. Donado. Y el vino es realmente sangre derramada por nosotros. Y la Eucaristía es Jesús mismo que se dona por entero a nosotros. Y debemos nutrirnos de Él, vivir en Él mediante la comunión eucarística. Y eso es lo que estamos viviendo, ¿verdad, Carolina?
2: Así es, Juan Carlos. Mañana una celebración demasiado grande en nuestra iglesia, muy importante, sobre todo para los adoradores eucarísticos. Y tenemos, yo escuché en el programa anterior que estaban recordando el padre Virginio y el hermano Miguel también, el hermano Johnny también en el programa del martes, recordando justamente la importancia de las capillas de adoración en nuestra comunidad. Yo doy gracias a Dios porque tenemos dos capillas de adoración casi perpetua ya, el de la basílica,
0: Sí, poquito
1: Era
0: falló.
1: perpetua.
2: era perpetua
1: Y
2: y se
1: después
2: había,
1: con la
2: se
1: pandemia
2: había cortado y
1: se debilitaron los adoradores
2: así
1: y
2: es.
1: se está recuperando de a poco.
0: Sí.
2: Sí, ahora está
0: Poquitas
2: ya
0: horas ya le
2: hasta las
0: falta.
2: 21 o las 22.
0: Hasta la medianoche, hasta la
1: Hasta la
0: medianoche.
1: medianoche.
0: Sí,
1: Ah.
0: está.
1: Desde
2: Entonces,
1: las 5 de la mañana hasta las 0 horas
2: sí.
1: está abierta la capilla de la Basílica. Y el Santísimo Redentor, 24 horas.
0: 24
2: 24 horas.
0: nada.
2: Y yo sé que en esos lugares tenemos muchísimos testimonios de la presencia real de Jesús en cuerpo, alma y divinidad en la Eucaristía. Y sabemos, siempre hemos escuchado y tenemos muchas experiencias de muchos hermanos. De que cómo sienten la presencia del Señor en la Eucaristía, en la hora santa.
1: ¿Vos
2: Y
1: sos
2: más,
1: adoradora?
2: yo soy adoradora, Padre,
1: ¿Cuál es tu
2: de la
1: horario?
2: parroquia del Santísimo Redentor. Los viernes a las 20 horas.
1: 20 a 21.
2: 20 a 21.
1: Fabiola, ¿vos sos adoradora?
3: Sí, Padre.
1: ¿Qué hora?
3: Me suelo ir después de mi trabajo, a las 8.
1: A las 20 horas. Qué bueno. ¿Y vos, Juan Carlos?
0: Claro que sí, me voy siempre con mi señora esposa,
1: ¿En pareja?
0: acompañando. Siempre nosotros actuamos y trabajamos en la iglesia, siempre en pareja, siempre en
1: Los dos
0: pareja.
1: serán uno solo.
0: Asimismo, hace
2: Tratando siempre.
0: 38 años que estamos trabajando juntos en la iglesia. Y antes, cuando éramos novios,
1: Entonces,
0: también trabajábamos.
1: eres como debe tener por lo menos un punto a tu favor ante Dios.
0: Y el
2: Algo.
0: Señor dice que ya va escribiendo en el libro de la vida, como dicen,
2: Y
0: ya están.
2: nosotros tenemos,
0: Así
2: Padre,
0: es.
2: una experiencia demasiado linda. El inicio de nuestro noviazgo se realizó en la procesión de Corpus Christi.
1: Ah, ¿en serio?
2: Nosotros nos conocimos en la procesión de Corpus Christi. La
1: Ah.
2: procesión salió de la parroquia San José Artesano, de la iglesia y caminamos hasta la basílica.
4: O sea que Juan Carlos de la Puente lo ahorra acá.
1: A pillar no hay coja nada.
2: No, ojo, miro, ojalá tu pavo, pero.
1: De topante.
0: Sí, totalmente. Y bueno, el Señor me llevó a eso.
1: Entonces, ¿verdad? El mayor milagro de la vida de Juan Carlos. Acá tenemos a Carolina.
0: Sí.
2: Yo creo que por eso.
1: Se fue a la misa primera vez a una procesión y encontró para su señora esposa.
2: Y ahí nos vimos por primera vez y después nos vimos nomás.
1: Sí.
2: Pero
0: que. Y hasta ahí nomás. Hasta ahí nomás.
1: Así que solteros y solteras.
0: Sí. Si no, Fabiola va a copiar todos nosotros también.
1: Vayan a la misa. A la procesión del Santísimo.
2: ¿Cómo escoge el Señor los momentos, digo yo? Porque coincidentemente, y ahora estamos en la parroquia del Santísimo, en la capilla de adoración, por la gracia de Dios, yo estoy en la coordinación. Y Juan Carlos está como líder de uno de los turnos de la capilla de adoración. Y bueno, y todo eso es obra y gracia del Señor. Estar siempre en oración, demasiado importante. Así que Fabiola...
0: A Tito también hay que invitar, para que vaya también la procesión también. Sí.
2: La procesión, siempre no dejar la capilla de adoración, claro. Porque yo sé que Fabiola todos los días se va.
4: Sí, yo le saludo a Fabiola.
2: A su mamá también. Su mamá también es una de las capitanas de Hora.
4: Ah, qué maravilla.
2: Entonces, está muy cerquita de nosotros también. Sí. Cerquita de la Eucaristía, nada más y nada menos.
0: Totalmente. Y vamos a recordar un poco para ahí de que estamos.
2: La misa es también la Eucaristía, es el culmen de todo lo que hacemos, de todo lo que somos, de todo lo que. El Señor puede darnos en ese momento, en esa misa, en la acción de gracias.
4: Fuente y así culme es. De Hijo Vaticano II.
0: Así mismo, ese no, culme pues, quiere decir lo máximo. Lo máximo, y caracucuete, es lo más principal. Bueno, vamos a recordar entonces que estamos en el programa del Movimiento de Cursillo de Cristiandad de la Iglesia Católica, el programa denominado De Colores, y bueno, sigue sonando, vamos a decir los mensajes, y empieza a recibir, Carolina también, Fabiola también, porque le están escuchando ya la voz, y así va, enseguida vamos a estar compartiendo todo. Mientras, Paí, ¿tenés algún mensajito ya vos o todavía no?
1: Sí, ya. A ver, con doña Nilda Ocampos de Lambaré,
4: siempre en sintonía.
0: De Lambaré.
1: Sí, ella es hermana de Colores con su esposo, ¿a qué?
0: Falta, buscamos en tu anotación.
4: Don Oscar.
0: Desde aquí, ¿qué le decimos, Carolina? Desde aquí.
2: De colores.
0: Así es.
1: Andiqueña Cunete.
0: No, totalmente.
4: Muy bien. Después tenemos otro saludo también. Otro saludo. Siempre está en sintonía.
0: Sí.
4: Desde Humaitá.
0: España, Mimijeína.
4: A Gendumajei. Profesor Pérez Millas en tu máquina ahí.
0: Ah, qué calidad. Un saludo, doña Mimi. Enseguida vamos a escuchar otro tema musical.
4: María Beatriz desde Laureles. Bendiciones, doña María Beatriz. Dios te acompañe hoy siempre.
0: Bendiciones.
4: También Susana Yala, que siempre está en sintonía desde Crucecita. Deidy Vázquez, de Año de Adoradora también del Santísimo Redentor. Está en sintonía, dice.
0: ¿A cuál parece Deidy? Daisy es realmente su nombre, allá va.
4: Nilda Aguilera desde María Auxiliadora Itapúa está en sintonía. Bendiciones para ti, tu familia.
0: Tito ya está mirando.
4: Ella también dice que ella es adoradora.
2: Adoradora.
1: Allá en Itapúa. Hay una parroquia que se llama María Auxiliadora, donde están los del Verbo Divino. Y ella hace su adoración.
2: ¿Capilla de adoración perpetua será también?
4: Creo que no todavía. Pero estaba a punto de ser, sí. Víctor Manuel, vea, veña pilarense, amigo y hermano, está en sintonía. También Lisa Fabiola de Tuyucué. Yo estuve por Tuyucué.
2: ¿En serio?
4: Sí, y sus padres son de Colores. Bendiciones para Tilicia, Lisa, para tu familia. Y también Nori Vázquez está en sintonía de la programación. Ana Liz desde Hilería. Ella es la coordinadora, tiene una hija que canta. Toda su familia trabaja en la iglesia. Bendiciones. De Tacuara también nos escribe la profe Nancy Mora. Muchas bendiciones para ti, profesora, y para tu familia.
0: Te decía algo, Carolina, y ahora va a recibir todito y no pasó su número de teléfono. Por eso Tito le está mirando bien.
4: También Lourdes. Lourdes acá de Pilar. Y ella es integrante ahora del grupo de la Renovación Carismática Católica.
2: ¿En serio?
4: Celestino de Cambacuá. Giovanna Urucaya, te di mensaje a ver. Estoy en sintonía con mi familia escuchando el programa. Y bendiciones. Y pon ahí TDI ahí. Hey. Oye, pon a ver Carolina ahí. Hey. María de Elena.
2: Gracias.
4: María Elena siempre está en sintonía. Ella también es nuestra hermana de Colores de Lira, kilómetro 28.
2: Sí.
4: Mari Zulema. De la doctora Mari Zulema es desde la residenta acá de Pilar. Y también Carolina de la Basílica, con su mamá, siempre vos enduje ahí. Y gusto la vender programas ahí.
0: Qué lindo, qué bueno. Qué lindo, muchas gracias.
4: Elba Aguilera está en Asunción, porque San Lorenzo está ese pediátrico de niños. Ella está, su hija está en terapia intensiva, es en recibiendo quimio. Ay. Yureña de oración, se llama María Montserrat, su hija. Vamos a rezar por María Montserrat, por su fortaleza, por su recuperación y también por la familia. Bendiciones para ti, Elba. Victorina, cuando viene de negro la he pasado, cuando vamos en tu Jiménez, dice desde San Bernardo, Costa Atlántica.
0: Ah, sí. No sé si en el Pacífico, en el Atlántico.
2: No me pregunte, padre. Oye.
1: Pero ya investigaste ya.
0: No, no aplazada en geografía.
1: Ibio, se dice.
4: Es fácil.
2: Vamos a
4: San Bernardo, Costa Atlántica, desde ahí está en sintonía ese.
2: Un abrazo, hermanita. Bendiciones.
4: Y también Pedro Cogorno, él es de acá de.
0: Sí, barrio, de Pilar.
4: Sí. Barrio. ¿Cómo se llama? Barrio San José. Barrio Obrero.
0: Barrio Obrero. Le corresponde la zona de Barrio Obrero a Pedro Cogorno.
4: También Noelia está siempre en sintonía. Ella también es un maestro servidor de la iglesia. Bendiciones.
2: Bien, saludos.
0: Bien. Opama para la bendición.
2: El servicio. No. ¿Qué? A la hermanita Marisol. Martínez
0: escribió
2: saludo,
0: también, un saludo
2: también.
0: Sí.
2: A la hermana Vicenta, a la mamá acá de Fabiola.
0: Sí, seguro que está escuchando.
2: Totalmente. Bien. Una servidora también de nuestra capilla de adoración perpetua, fiel servidora. También a nuestra hermana Jorgelina, a Miriam Ríos y a Guillermo también le enviamos un saludo. Nuestra hermana Fátima Ayala de la Vocalía Escuela.
4: Sí, de la parroquia también, San Blas.
2: Sí, ella está en la parroquia San Blas sirviendo. Y este nuestro movimiento está en la Vocalía Escuela y hace un aviso. La Vocalía Escuela informa que en la sesión de escuela de este martes 9 se va a desarrollar sobre el tema precursivo.
4: Sí, sí.
2: Y todo lo que queremos saber, a quién llevar al cursillo, cuántos candidatos necesitamos, será el momento especial para hacer preguntas, consultas, dudas que tengamos.
4: Así que, hermano este cursillita, martes. Todo a la escuela.
0: A la escuela.
2: Así es.
0: Bueno, y hablando un poco de cursillo, vamos a escuchar un poco un tema de cursillistas.
1: Saludos, Luca Allende, de Allende Coordinador. Vamos. Luis Candia desde.
2: Lucila.
1: Lucila desde Isla Umbú. Y también está en sintonía la familia Belaustegui. Gabriel, Analía, Lucita,
0: Pilar Mili,
1: también. Tus paisanos en familia. Muchas bendiciones.
2: Hermanos.
1: Dios la acompañe siempre. Y también doña Clemencia desde Crucecita. Y Doris desde Loma Guazú.
0: Uh-huh.
1: Loma Guazú y Nave General Díaz.
0: Sí, General Díaz, Loma Guazú.
1: Loma Guazú, añádelo a los días siempre en Yendel en Duda y saludos, súper buena vez.
0: Ya saludos a mí, no se acuerdan entonces, Petit Tema, pero del movimiento por Silvia Cristiana.
1: Feliz de la parroquia San José.
0: Arecó, y Petit Invitación y Nave Feliz, a ver.
1: Ah, bueno.
0: Íñigo, pedí invitación a todos los hermanos del movimiento de Cursillo de Cristiandad, porque le dieron la responsabilidad para servir en la celebración y el rezo en la novena ahí en Yataytú. El rezo, o sea, el novenario es a las 16 horas y la celebración de la palabra 16 y 30 horas. El responsable del día de mañana es el movimiento de Cursillo de Cristiandad. Eso es un aviso de la hermana Felisa.
1: Sí, en la capilla de San Antonio.
0: Sí, así mismo, ya está ahí tú.
1: Sí, oye, por lo más San Antonio en la novena. Y también en la basílica tenemos una capillita de San Antonio,
0: sí,
1: que también se inicia ya la novena y estamos todos invitados a participar. San Antonio es el, dice que es el santo más milagroso, milagrero.
0: Sí.
2: Sí.
0: Pero la gente,
1: San Antonio, ¿cómo es?
0: Pero lo que pasa,
2: pero
1: tiene mucho lo
0: acá. Ah, vea la problema que siempre le quieren poner. Ahí está el tema musical entonces.

Señor Jesús, aquí estamos alegres, contentos porque sentimos tu presencia, Espíritu Santo, estamos realmente aquí gozosos. Por eso le decimos a Jesús Eucarístico que infunda en nosotros un profundo amor hacia ti, Jesús, que te has quedado con nosotros en la Eucaristía. Estás verdaderamente presente con nosotros hoy y siempre. Y que siempre estemos dispuestos y llamados a adorarte. Para eso entonces tenemos que sentir esa presencia del Señor a través de la alabanza, a través de los cantos. Ese tiene que ser nuestro diario, vamos a decir, escuchar los cánticos, escuchar las predicaciones y también vivir nuestra vida cotidiana, ¿verdad? Pero no nos puede faltar las alabanzas en nuestra vida, como la que vamos a estar escuchando.

0: Y estamos recibiendo los saludos porque nos dicen que las canciones de alabanza que estamos compartiendo en este programa están todas muy lindas. Y es que ya tenemos que agradecerle a Fabiola y también a Tito por acompañarnos en este programa de la fecha país.
1: Y no solamente en este programa, siempre ellos están dispuestos a servir donde se le llame. Y cuando tienen tiempo, ellos siempre dicen sí.
0: Claro, y Mamu, justamente la hermana Mamu me acaba de escribir. Ah, recibí misa, voy a pedir la mensaje. Yo pues, a veces no puedo estar revisando todo porque me dicen a mí, coordina todo lo que tiene, quién va a venir después, quién va. Y hasta el aire tengo que estar viendo en cuánto está para poder.
1: Lucía Aquino, Lucía Aquino sí. De la Ombu. Siempre viene el día, Lucía, bendiciones sí. Para ti. También Raúl Negrete, desde Costa Paraná. Y acá escribió Costa Brando, sí, con su señora dice, okay. Uy, no, yo cretero en Duey.
2: Qué bien.
1: Vamos a ver si habéis de copiar mañana, ¿cora?
0: Sí.
1: Muy bien. Victorino escribió desde Costa Atlántica, ¿vio? Sí. Hermoso programa, dice, les cuento que yo también soy adoradora. Voy los días jueves de 8 a 9. Y mi hijo de 16 años va los martes de 16 a 17 horas. Tenemos la capilla de adoración perpetua aquí en la costa atlántica en San Bernardo.

0: hermoso estar a sola con Jesús. Saludos, bendiciones, abrazos.
1: Qué bien.
2: Ahí vamos a compartir un poco un aviso también de, más que aviso, es una invitación, una carta que recibimos de la Vocalía Finanza, que saluda a todos los integrantes de los diferentes grupos del Movimiento de Cursillo de Cristiandad. Son 25 o 26 grupos que están
1: activos
2: a veces un poquitito, ¿cómo es que se dice? Cuneteando un poquitito también, pero nuevamente sienten el ardor, la llamada del Señor Jesús, entonces vuelven otra vez a reunirse.
0: El grupo San Pío de Petrelcina se está recuperando, se está fortaleciendo.
2: Qué bien.
0: Bendiciones.
2: Así es. Y este Finanza País dice que necesita del apoyo, de la ayuda de todos estos grupos, de los 26 grupos del Movimiento de Cursillo de Cristiandad, para una próxima actividad, que es la actividad de San Juan.
0: ¿Qué fecha va a ser la fiesta de San Juan?
2: Y la fiesta de San Juan está prevista para el sábado 27 de junio, desde las 16 horas, en la Plaza de los Héroes, por la calle Mariscal Estigarribia. Ahí esa es de cerca de la Basílica, ¿verdad?
1: Así es.
2: Cerca de la Basílica.
0: ¿Dónde queda la Plaza de los Héroes? ¿Dónde queda?
2: Y ahí frente a tu casa.
1: Frente a tu casa.
2: Eso.
3: Bueno.
0: Enfrente de la Basílica, entonces. Ahí en la Plaza Central.
2: Y pues quería que se diga nomás que cerca de la Basílica.
0: Como ahorita voy a ir así,
2: está pidiendo.
0: Pero que Toro
2: sí,
0: Candil.
2: Sí.
0: Cambuchilla y Yoka.
2: De todo va a haber.
0: Paila Yejere.
2: Y las comidas típicas. Las comidas típicas para ir. Chipa Asador, Mbeyú, Chipa. Chipa Cabure.
1: Sí.
0: Pombero Yepe.
2: Ese yo no conozco. Bomba de mandioca también se va a tener. Chipazo o payagua mascada, sopazo o batiburrillo, chastaca, chichano trenzado, chichano hoití. Estos pueden colaborar también los grupos. Está pidiendo una colaboración, una ayuda también, vamos a decir, la Vocalía Finanza, para llevar adelante esta actividad. Y después vamos a estar compartiendo un poco más. Tenemos tiempo todavía en otros programas también de difundir más la invitación.
0: Entonces, en comunicación con lo de finanza para cualquier cosa.
2: Sí,
0: pero necesitamos la ayuda de todos.
2: Así es.
0: Yandere Tadeo, mucho mejor.
2: Así es. Y dice que Dios en su infinita bondad les premie por ser tan generosos y a no olvidar que Dios ama a quien da con alegría. Entonces pide esa presencia, una acción real para que esta actividad se pueda llevar adelante, ya que se conoce, se sabe que toda actividad tiene su gasto, su costo, vamos a decir. Salir al aire, compartir con toda la audiencia, estar con la palabra del Señor en este programa también tiene su costo, ¿verdad?
1: Y agradecemos a todos los que apoyan.
2: Totalmente.
1: Y los hermanos que dan su aporte también. Y entonces, agradecemos a todos para que podamos hoy estar aquí con ustedes.
2: Totalmente. ¿Tenías algo especial, Carolina, que querías presentar,
1: sí,
2: parece?
1: Yo quería escucharle un poco a Fabiola. Yo sé que ella tiene testimonio de la capilla de adoración, como una joven, para poder contarnos un poco la experiencia que ella vive. Haciendo su visita a la capilla de oración.
2: Ya que estamos en un ambiente de Corpus Christi.
1: Un trabajo. Yo sé que vos, seguro que sí, tenés testimonio. Así que te dejamos, Fabiola, para contarnos un poco.
4: Sí, así mismo. Es un lugar maravilloso donde todos los días voy a agradecer, porque, como muchos saben, sufrí por una depresión. No tan buena, ¿verdad? Pero Dios me da cada día fuerzas para continuar, en la cual no sé cómo agradecerle, ¿verdad? Entonces todos los días voy ahí. Él es el que me levantó, él es el que día a día me dijo, por más que yo no quería más luchar, él me decía, vos podés. Y nada, además que invitarle a todos que se vayan en la adoración, que es un hermoso lugar de paz, en donde te va a ayudar en todas las cosas, ¿verdad? y eso.
2: ¿Cuánto tiempo de perseverancia haciendo tu adoración al Señor de Señores, al Rey de Reyes? ¿Más o menos cuánto tiempo ya tenés?
4: Y ya tengo mucho tiempo desde que se abrió en la basílica.
2: Sí.
4: Me había ido ahí. Después sobre en el Santísimo y ahí nomás ya.
0: Mucho, mucho tiempo ya.
4: Sí.
2: Sí.
0: Más de 5 años.
4: Sí, por ahí. Sí.
2: Sí, más. Descubriste lo maravilloso que es ir a compartir.
4: Así mismo.
2: A decirle a Jesús: aquí estoy, Señor, te estoy mirando y tú me estás mirando a mí.
4: Sí.
2: ¿Verdad? Y siento tu presencia, Señor. Y más todavía en este tiempo de Corpus Christi, siento esa tu presencia y me entrego a ti. Qué lindo decirle eso al Señor y mirarle al Señor. Te miro, te alabo, te bendigo, te amo, Señor. ¿Verdad? Y eso es lo que sentimos cuando estamos frente a Jesús Eucaristía. ¿Eh?
1: Así es, y gracias, Fabiola, por este testimonio, porque... a veces los mayores decimos, no hay jóvenes en la iglesia, no hay jóvenes adorando, no hay jóvenes que se entregan a Jesús. Y acá tenemos una prueba, acá tenemos un signo, por eso es importante que invitemos. Sabemos que hay muchas situaciones por las cuales están pasando los jóvenes, especialmente. Entonces, matrimonios también. Invitarles a ese lugar santo de la capilla de oración para adorar a Jesús en estas dimensiones de alma, cuerpo y divinidad.
2: Así
1: cuerpo,
2: es, Carolina.
1: Sangre, sí. Divinidad.
2: Así es.
1: Recordando justamente la fiesta de mañana.
2: Bien. ¿Quería decir algo más, Fabiola?
4: No, nada más.
2: Nada más. Estamos, sí, estamos ya en la parte final, Inabay.
0: El pilar de Ilombu.
2: Del Pilar.
4: Yo quiero mandar un saludo.
2: Saludito.
4: A mi papá, que me está escuchando, que justamente mandó un saludo a todos.
0: ¿Cómo se
4: a
0: llama?
4: Todos los que están acá. Gracias. Ramón Rojas se llama.
2: Don Ramón, un saludo. Dios te bendiga.
0: Ramón,
2: también.
0: La radio, don Ramón.
2: Fuerza, fuerza.
0: Y doña
4: Vicenta.
0: Doña Vicenta, muchas bendiciones. Del Pilar con su señora esposa, doña Dominga. Doña un día, Esteban Dudu, y que la programa es ahí. Bendiciones. Maena, desde Isla Umbú.
1: Gracias.
0: A Viña Mirarda.
2: O vas a mola.
0: Sí.
2: Mensaje escuela para ir a Viña te dieron. Tiene un caure ir a por ese, no sé dónde, porque como. Bueno, ¿qué tenemos? ¿Tenés más mensaje para ir? Te doy
0: nuestra,
2: 2 minutitos más.
0: Ya de condolencia a nuestra hermana Nina.
2: Sí.
0: Que falleció su papá, don Gregorio.
2: Y de Lina.
0: A los 80. ¿A los cuántos años falleció?
2: No, 80 y algo nos dijo, ¿verdad?
1: Sí.
2: Pero sobrepasó un poquito más de los 80 años y estuvo en terapia intensiva, pero nos dejó. Y entonces nuestra condolencia para la hermana Idelina del Valle,
0: en oración
2: de Pérez.
0: Por ella y con ella y con su familia.
2: Así es.
0: Y bendiciones de la programación. Y siempre estamos orando por todos los hermanos que han perdido seres queridos. Y también siempre en sintonía con los otros hermanos que necesitan de la oración, de la presencia de Dios, del abrazo de colores.
1: Acá ya nos llega también, Juan Carlos, el anuncio de uno de los grupos. Santa Teresita dice que va a ser chipa.
2: Ah, bueno, para bueno, bienvenido. Gracias por la
1: San
2: generosidad.
1: Juan, para la organización.
2: Chipa de ña...
1: Lucila,
2: Chipa Lucila de Isla Umbú, garantizado ese éxito. Bien, último tema musical, Tito.
0: Que nos cumpleañero y nada.
2: Y después vamos a saludarle también. Cerramos entonces esta parte de alabanzas y después vamos a una partecita de alegría también, ¿verdad?

0: ahí tenés cumpleañero, algún cumpleaños que querés
1: sí,
0: saludar.
1: Don Valeriano Vázquez, papá de Eddie Vázquez, estuvo ayer de cumpleaños. Bendiciones para el señor Valeriano y su familia, y oración por su fortaleza, por su salud y su familia. También la señora Esther Colmán, presidenta de la comisión de Isla Umbú, está siempre en sintonía de la programación y está de cumpleaños. Bendiciones para ti, doña
2: Feliz
1: Esther.
2: Cumpleaños.
1: Bendiciones y
2: doña
1: mucha
2: Esther,
1: fuerza
2: guapísima.
1: A seguir adelante. ¿Y cuál es eso?
2: Sí, padre. Sí,
1: sí. Tú eres el ministro de comuniones.
2: Sí,
1: es tu
2: sí,
1: colega.
2: Sí.
1: También la profesora Griselda Arce de Crucecita está de cumpleaños. Muchas bendiciones a la profe y que siga adelante con tu familia. También está de estuvo de cumpleaños ayer la señora Silvina Rodas. Muchas bendiciones sí. Para doña Silvina y su familia y a seguir adelante. Y también doña Merarda. Digo, ahí coño Miranda.
0: Colmán.
1: A ver, San José, ¿cuál?
2: San José, sí.
0: Colmán.
1: Supongo, ¿cuál paitina? Ah, ya vino.
0: Ministra.
1: Hoy de comunión.
0: Ministra también.
1: Año.
2: ¿También?
1: Sí.
2: Feliz cumpleaños.
1: Sí, ya que.
0: Bueno.
1: Está la cumpleaños, ya le
0: a todos los que están de cumpleaños en este mes de mayo que hemos cerrado y en este mes de junio que estamos entrando un poquitito, entonces le vamos a... ¿Qué decir, Carolina?
2: Sí, quiero saludar también a la hermana Elena desde Brasil. Envía un saludo y bendiciones también
0: sí,
2: al
0: sí.
2: Programa.
0: Escucha desde Brasil
2: sí,
0: ZP12,
2: sí.
0: A través de la aplicación.
2: Así era la hermana Elena. Entonces, saludos, hermana Elena. Gracias por escucharnos y por estar siempre con nosotros, por toda la con toda la comunidad del Santísimo.
0: Sí, entonces le decimos qué cosa, Carolina. Si lo cumplen con Cristo, doblemente feliz.

0: Bendiciones, muchas felicidades.
1: Gracias, Tito, por aceptar la invitación. Gracias por tu presencia.
2: Muchísimas gracias a vos también.
1: Gracias, Fabiola, por tu presencia. Te esperamos siempre por aquí.
3: Gracias, gracias. Así será.
1: Bueno, y país, la bendición final.
0: Mañana tenemos la Santa Misa, tenemos la adoración al Santísimo, tenemos procesión en la mayoría de la parroquia por la fiesta de Corpus Christi. Yo estaré acompañando a la comunidad de Paso de Patria y también de Humaitá. Esta tarde estuve por Tuyucué. Bendiciones a la familia de Tuyucué. En el nombre del Padre, del Hijo, del Espíritu Santo.
1: Amén.
0: Ave María Purísima.
1: Sin pecado.
0: Virgen del Pilar.
1: Ruega por nosotros.
0: San José.
1: Ruega por nosotros.
0: La bendición de Dios Todopoderoso descienda sobre nosotros. El Señor nos conceda la gracia que necesitamos. Que nos mande esa fuerza de su Espíritu Santo, esos siete dones. Y podamos recibir la salud, la fortaleza, la bendición, la gracia, la liberación de todos los malos y la protección de las acechanzas del maligno. Que siempre estemos en comunión con Dios, con María y con San José. Y que seamos sus fieles discípulos, misioneros del Jesús. En el nombre del Padre, del Hijo, del Espíritu Santo.
1: Amén. Y esto ha sido todo por este día. Les invitamos a que nos acompañen martes, miércoles y sábado, con un programa de la Iglesia Católica, siempre de 20 a 21 horas. Hasta el próximo programa.

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